0: estamos de regreso, señores. 19:13 en todo el lado ecuatoriano. Conectados, enlazados siempre a través de nuestro dial. Encantados de compartir con ustedes a todos los amigos que están laborando, quienes están por ahí ese momento. A nuestros amigos que están, a lo mejor nuestros amigos panificadores, alistando todo para mañana, sacando el pancito por ahí para el día de mañana también. A quienes están de cumpleaños, felicidades. Happy birthday to you. Aprovecho para saludar a mi querido amigo David Parra, que está de cumpleaños el día de hoy. Como fue ingrato conmigo, yo sé que usted me está escuchando, así que aprovecho para saludar a mi pana David. Saluditos, espero que Berito le festeje de la mejor manera. Ya le voy a grabar sus saluditos. Si es que está por ahí, David, solamente repórtese. Yo sé que usted siempre escucha La Suprema. Así que un saludo especial para mi pana David Parra, que siempre también está pendiente de la carita feliz. Y pues bueno, que sigan los éxitos, que sigan las bendiciones y que todo le vaya de lo mejor en esta nueva vuelta al sol. Happy birthday to you.
1: Así es, saludito también para la familia Chillogashi.

0: Diría que Pablo no está mezclando. Bueno, oye, soy yo el que estoy mezclando, mijo, soy yo. Yo sé que rara vez pongo este tipo de canciones. Mi
1: Pablo. Voy a dormir una noche con Pablito, Cami.
0: Oye, saludito para toda la gente que está escuchando la Suprema Estación. Dios le pague. Ya saben a qué número pueden reportar, a qué número pueden mandar su foto, su video, sí, su mensaje, su mensajito, también su notita de audio a través del 09-99-961-961. Esta es la línea Suprema. Así que pilas. ¿Qué dice por acá mi pana Justin Jarama también? Buenas noches. Good evening. Sí. Guagua DJ Esteban, esa es la música que le gusta al pueblo, dice. Ay. Guagua, buenas noches. Saludos desde El Vergel. Saludos para mi pana Fercho. ¿Cómo está la gente del Vergel? Ay, ¿qué línea le tocó? Confirme para confirmar. Otra vez, guagua, ya. Apaga el micrófono. Ay, ha vuelto. Y vos ya solo, así. Otra vez, guagua, dice, ya apaga el micrófono. Ah, no estamos peleando, Luis. Nadie está peleando, Luis.
1: Está peleando, amigo. Usted solito no se llamaría. ¿Quién será? Yo sabe quién creo que es.
0: No, no, no. Es, no sé, es un número desconocido. No
1: creo
0: sé.
1: Que es una. Una frustrada. En un cuerpo frustrado. No, ay. Mentira. Bueno, saludos para la gente que va dejando su reporte, también a nuestros amigos que están laborando, a la gente allá en Estados Unidos, mi gente en Europa, gracias por estar conectados con nosotros. Vamos a continuar con más música, señores, activadísimos en este martes, quien se marque el calendario. Felicidades para todos quienes están de oro más.

0: ratas no regresarán a una casa.
1: Chuta, mi pana. Dependiendo.
0: Cuando las gatitas están en celo, vea, lloran que da miedo. Usted no sabe si es una gata o eso. No, cuando están en celo las gatitas, madre mía.
1: Hacen una llorar a los que las gatas cuando están en celo.
0: Claro, hacen mucha bulla.
1: Sí,
0: gata mi tu
1: hijo.
0: Venga, la bondad joven, no parqueas el carro ahí. Y deja las luces prendidas como
1: se si creen tuviera... dueños de la vía,
0: los. Bueno, señores, estamos acá conectados con ustedes. Más adelante, no sé si el compañero se va a conectar, señor Guau, Alexander Pintado, Wilmer.
1: ¿Mete?
0: Si se va a conectar, tal vez.
1: Claro, claro, sí, a partir de las 8 vamos a hacerle ahí, por ahí, cualquier cosita. Así es, un abrazo y un saludo para toda la gente que nos escucha a través de la FM. Buenas noches a toda la people que está, dale, camella y camella. Gracias, gracias por su reporte de sintonía.

0: andamos por todos lados. Sí, así que un abrazo para toda la gente, gracias por estar ahí escuchándonos. Buen provecho, mijo, buen provecho, coma tranquilo, eso, no, no, no coma rápido, se va a atorar. Eso,
1: eso,
0: más sí. Que suavito, mijo, más
1: usted
0: que suavito.
1: Usted todo requiere la fuerza también. Sí,
0: quiere que entre la fuerza.
1: Todo requiere la fuerza, mijo. Despacio, saborelo.
2: Dice que cuando una persona no mastica bien y come muy rápido, por eso es que se engordan. Hay que saberlo masticar.
0: No, claro. ¿Serio?
2: Así dice.
0: Dice, dígale a Antuca que me mastique. Sí. Marcel, mi. El Davo todavía, hijo. El Javi. Que...
1: ¿Quién es, pues?
0: El David es, ¿no? Pues, David, Davo. Así está bien dicho.
1: Saludos. Y cada café, caramba. Ya está con negocio.
0: Hijo, ya, pues, ya. Tráigale aquí para ver si es que pasa el... La prueba de
1: llegando
0: de sabores.
1: A mi localcito, dice. Bueno, saludos para los panes que están conectados con nosotros, señores. El saludo especial para todos quienes están ahí ese momento ya arribando a casita. Usted que ese momento está también ya preparando algo de cenar, a lo mejor ya yendo a comer. Pues buen provecho para quienes están en alguna huequita de nuestra ciudad también.
0: Sí, señor.
1: Y pues bueno, mañana, miércoles de feria. Miércoles de feria también.
0: Chávez, ya estamos, ¿vio? Ya miércoles, ya mitad de semana, loco. Ya que todo falta para el viernes, dijo nada. Oye, un abrazo también para nuestros amigos de la línea 3. Dice, buenas noches, saluditos a mis amigos de la línea 3. Saluditos, mis panas, mis amigos. Eso, vaya tranquilito, ya no esté enojado. Dijo, no, es que el señor ha sido pasando sin poner la tarjeta. Tranquilo, relax. Un abrazo para nuestros amigos choferes que siempre se han portado chévere conmigo también. Yo que ando en el bus siempre les ando ahí viendo, digo, este muchacho anda ahí escuchando la Suprema.
1: Chévere. Sí. Para todos los amigos, a todos los amigos transportistas que nos escuchan y quienes van ingresando también a la ciudad. Bienvenidos a esta ciudad bonita, Cuenca querida, Cuenca de mi vida, Cuenca de mi amor.
0: Ya.
1: Cántale negro, porque de Cuenca yo soy, de Cuenca me llaman. Bueno, así que vamos nosotros con un poquito de música y nos vamos al primer corte, me parece, señor Willer Pitado.
0: Así es, una cancioncita más y nos vamos a la pausa comercial. Gracias, ya venimos con más de Música Manía.
1: Vamos, siga dejando su reporte, que es lo que quieren escuchar ahora mismo. Nos volvemos.

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Oye, la salsa que solo con el instrumental, muchos lloran, muchos lo piensan, muchos les traen recuerdos de la ex, no sé, de alguna cosa a veces que pasa en la vida, ¿no? Pero bueno, chévere, un abrazo inmenso para toda la gente que se sigue reportando. Gracias, muchachos. Esa, ponerle positivismo en este...

0: siempre, segundo día de la semana, a ponerle sazón, a ponerle buena vibra, a ponerle todo el entusiasmo. Usted ponga la energía y verá que las horas, ni los minutos, ni los segundos, mijo, no se sientes nada, loco.
1: De eso trata la música,
0: ¿eh? Sí, sí.
1: De transmitir, de hacer sentir, no cantar por cantar.
0: Sí. Así que transmite, mijo.
1: Sí, sí, transmite. Es verdad. Transmita, transmita. Y que llegue, pues, al alma ciertas canciones que sí, le traen recuerdos, por ahí, como dice Guagua, solamente escuchando el inicio, a lo mejor, de una canción.
0: La melodía. Usted
1: puede decir, con esta canción fracasé, con esta canción me enamoré, oye, esta canción me dedicaron.
0: Claro. Esta canción es de...

0: La canción se titula Periódico de Ayer. La salsa que está ahorita en tendencia. Así que un abrazo para toda la gente. Ya saben, muchachos, señores, Esteban Barrera, nosotros continuamos a partir de las 8. Se viene ya la transmisión en vivo en los TikToks.
1: Chévere, señores. Dios mío, TikTok sí que me ha hecho unas cosas.
0: Oye, ¿qué pasa? Oye.
1: Mi amiga. Me... ya voy a ponerle mucho. Basta,
0: ¿qué
1: basta?
0: ¿Qué pasó ahí?
1: ¿Qué ha pasado, pues?
0: Chuta, mijo.
1: Bueno, señores, queremos invitarlos para que se conecten ya mismo a partir de las 8 de la noche. Está bien, guagua, ¿verdad?
0: Sí, a partir de las 8.
1: Se viene también el segmento. Vamos a recordar aquel segmento de aquellos tiempos.
0: ¡El segmento! De segmentos, ahora sí lo traemos de vuelta. ¿Qué se llama y se denomina?
2: Me importa un c***, me importa un c***, me importa un
0: c***. Así que pilas, muchachos. Ya. A partir de las 8 vamos a hacer todo eso. Usted ya tenga preparado. ¡Me importa un! ¿Ya?
1: Noticias de última hora que nadie estaba esperando.
0: ¿Qué pasó?
1: Es un decir, pues.
0: Ay, ay, ¿qué será, digo? Ay, ay, así que ha pasado. Así que pilas, muchachos.
1: Dice por acá, porque alguien tenía que decirlo, pues sí, para eso los indicados somos nosotros. ¿Ah? Así que pila, sobre todo esos panas. No, ya sé que la gente va, yo sé a quién van a funar.
0: Sí, sí.
1: Alguien que anda clausurando por ahí.
0: Sí, también. Ay, no sea así.
1: No te pases, mi pana.
0: Ahí está, saludo para mi pana, el Fercho, ¿qué dice?
3: Yo estoy en Esteban, mi pana. Hoy estamos activados, estamos activados.
0: Siempre, mijo, siempre, mi pana, Fercho, un abrazo. Saludito para mi gran amigo Waltercito, chao y buenas noches, chicos. ¿Qué regresó la cuadra? Dice.
1: ¿La cuadra?
0: No, pues la música, cuadra. Dice. La música, no.
1: Esta
0: no,
1: es la descuadra
0: no.
1: Musical.
0: Ah, esta es la descuadra, mijo. Esta no es la cuadra. Esta es.
4: Musicota.
0: Eso sí. Así que, ¿qué dice por acá los muchachos? Así que reportando. A ver, por acá. Buenas noches, muchachos. Saluditos, ¿qué dicen? Ahí está, saludito para mi pana Cristian Ucho. Un abrazo, mi gran amigo. Ya sabe, un abrazo. Y de parte de la Antuca, un beso donde ya sabe.
1: Un beso en el tipo.
0: Sí. Así que recuerda que a partir de las 8 de la noche vamos con nada más y nada menos que el segmento.
2: Me importa un c***, me importa un c***, me importa un c***.
0: Así que pilas, pila muchachos, ¿qué dice por acá? Buenas noches.
3: Buena, boba, boba, musicota, parece la cuadra. Si usted que no esté el Space, más si no dijera que está poniendo mixes del pa.
0: No, no, jamás, mijo. Todo puede ser.
1: Tenga la bondad de respetarle a mi negro, ¿ok?
0: ¿Qué? Sí, pero bueno.
1: Saludo para la gente de la cancha de la abuela también y para nuestros amigos. También están ahí conectados con nosotros. A quienes nos están escuchando, allá por Miraflores, a la gente de cada rinconcito del Austro, sí, sí. En cada barrio, la gente de las cinco esquinas, a la gente de Loncovía, la gente del Progreso, la gente de acá también, de mi gente de la Plaza del Arte, San Sebastián, la gente de San Blas, la gente que está por la Huaynacap, calma, Doctora Cocha, sí, bueno, para todos. La gente de San Roque, nuestros amigos de la Celería, las cuatro esquinas, bueno, para todos, el saludo especial porque no me voy a acordar de todos los barrios.
0: Ahí arriba también.
1: Ah, ¿cómo claro, se llama arriba?
0: Ahí arriba.
1: Turi.
0: Manden.
1: Turi.
0: Claro, Turi. En todo lo que.
1: Baila en los ojos, ¿no?
0: En todo lo que mande la palabra allá arriba. Pero bueno, señores, se van a poner, nosotros vamos con más. Ya venimos con el TikTok. Sí. En las páginas personales de Esteban Barrera y Wilmar Pintado, el Guagua DJ, nos buscas ahí en TikTok. A partir de las 8 de la noche vamos a estar ya transmitiendo. Mientras tanto, nosotros continuamos con más. Más música.
1: Así es, señores. Continuamos con más. Sigan con nosotros.

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0: conectados con ustedes. Gracias por estar con nosotros. Y queremos invitarlos también a que se vayan sumando a través del TikTok. Buenas noches a quienes van llegando.
1: Sí, señor.
0: Vaya por ahí dándole tap tap, comparta nuestra transmisión. Muchas gracias por estar con nosotros. Ahí nos vamos con Vallenaticos. ¿Qué es lo que se viene, señor Willard?
1: Así es, un abrazo y beso para toda la gente. Ahorita se viene algo de vallenato, de bachatita también puede ser por ahí, picándole de todo un poco. Buenas noches a la gente que está ya en la transmisión, en la transmisión en vivo. Ahora mismo he iniciado ya la transmisión en vivo a toda la gente. Buenas noches, llegando y compartiendo. Un abrazo para toda la gente que nos escucha en los buses, a la gente que nos escucha también. Ahí, mientras camella, mientras hace las carátulas, también un abrazo para todos. Saludos para el Percho, saludos para mi amigo, mi amiga, no sé, ¿qué le puedo decir a la Cami? No sé qué. A mi amigo o mi amiga. Ya sabes.
0: Ah, sí, no sé sí, quién es.
1: Por eso digo. Pues no sé si decirle amigo o decirle amiga, pero bueno. Un abrazo para toda la gente.
0: Amigüe,
1: con arroba.
0: Bueno.
1: Pero bueno, vamos ahí.
0: Con sorpresas. Bueno, señores, 20 con 12 minutitos. Entonces, ya saben, pueden solicitar sus canciones a través de nuestro WhatsApp de la Suprema Estación. El saludo para toda la gente que está conectada por ahí. Saludos a... ¿Qué dice por acá? ¿Quién es esta persona? A ver. Ah, saluditos, un abrazo. Para los pulchungos, dice. ¿Y así quién es? Gracias por estar ahí conectados con nosotros. Vaya dando tap tap, por favor, ayúdenos a compartir la transmisión también. Y vamos a arrancar, señor Gulo Arpintado. La música suena bonito acá. Desde el 96.1 para todo el lado surecuatoriano, sur del país. Suénalo.
1: Vamos ahí, esto dice Sabroso. Algo de vallenato en esta noche.

en sintonía de la Suprema Estación también. Para esas dos hermosuras. Bueno, buen provecho para quienes están por ahí degustando su paladar por en algún rinconcito de nuestra querida ciudad. Y a la gente que le gusta el vallenato, vaya dejando su reporte también.

0: Vamos a ver la gente que está ahí conectada, la gente que está ahí compartiendo. Compartan, denle like, denle amor. ¿De dónde nomás nos están escuchando? ¿De dónde nos están viendo? ¿Qué hacen?
1: Denle amor, no hagan el amor, eso no.
0: ¿Qué hacen ahora en este momento? Sí, mientras nos están viendo, a lo mejor están cocinando. Mientras nos están escuchando, a lo mejor están trabajando. Nos escuchan en sus AirPods, creo que se dice así, no sé. En sus audífonos. Ahí a la gente que está camellando los buses también en la línea 3, en la línea 14, en la línea 24. Se me fue una línea 7, la línea 5 y la línea 22. Ahí está. A toda la gente que está full con la Suprema Estación, muchas gracias. Eso de eso se trata. Saludito también para Belencita Gómez. ¡Oli, Belén!
1: ¡Oli! Bueno, saluditos a la gente que se va conectando. Muchas gracias. No olviden compartir la transmisión también a la gente que se va conectando recién con nosotros. Acá estamos poniendo vallenatito para la gente que le gusta el vallenato. A todos, gracias por estar con nosotros. Vaya compartiendo, vaya dando su... Señor Willer Pintado, ¿qué
0: así es
1: que tiene por ahí?
0: Saluditos también para mi gran amigo Henry Vázquez. Ahí están nuestros amigos de Exclusive Remix. Si no estoy mal, si no estoy mal. Un abrazo, mis grandes amigos.

0: Dice por acá, señor Esteban Valera, si ya no está bravo, dice.
1: Está bravo los perros, mijo.
0: Sí, dice, confirma, Bobo DJ, de preguntando al señor Esteban Valera si...
1: ¿Quién dice?
0: Dice...
1: Conocen la radio, pueden venirme a preguntar personalmente.
0: Hijo, ya está bravo. No,
1: ya sabes qué mentira, hombre.
0: Nada, cálmate. Cálmate, saluditos.
1: Alexander, cálmate, ve.
0: Ahí está, saluditos. El que preguntó fue Cristian Ucho.
1: Salud, ahí está. Cristian. Gracias, Cristian, por preocuparse. Le voy a invitar un café.
0: Uy. Buenas noches, chico Cumbia, Bobo DJ. Yo escuchándolos en casita, dice. Mientras preparo a mi bebé para que se duerma, dice. Espero que se duerma pronto, por favor. Ya usted también, ya dele la mamila. Escuchando su buena música. Y creo que mejor ya me voy por una cervecita. ¿Ves? Hijo rico. Anita, que sea dos. No beba sola. Solito para toda la gente. Guagua DJ, confirme para confirmar. Paso por la radio. No deje una, mijo. Pero pase nomás. Eso no se pregunta. A ver, ¿qué dice por ahí?
1: Basta. Oiga, quiero mandar un saludo también y un abrazo para esa bella y encantadora mujer. Hay gente que nos gusta mucho la ropa de color negro, ¿no? Me incluyo, de hecho, yo también. Sí, quiero mandar un saludo para Carlita, que también nos está escuchando.
0: ¿Carlita?
1: Sí, saludo ya. Para Carlita. Gracias, Carlita, por esas tomas muy bonitas también que nos hizo. Está muy bonito, gracias. Quiero saludar a todos quienes están conectados con nosotros y hacerles también la cordial invitación. No se olviden que vamos a estar en el Paso de Navón, 26 y 27, ¿no?
0: 26 y 27 vamos a estar allá en el en Navón El Paso. Así que ahí ya saben, cordialmente invitados a la gente de Navón, a la gente que está de por ahí más o menos El Paso. Vamos a estar con artistas el 26 y 27 de noviembre. Y también en octubre vamos a estar el 30, 31 de octubre y el 1 de noviembre. Así que pilas, muchachos, en las festividades de Susudel. Ahí va a estar Anita Lucía Proaño, va a estar algunas orquestas. ¡Ucha, mijo! Y ahí no sale. Dice, pensé que estaba en la cuadra. Dice, no, ya vuelta, man, comenzaré. No, mijo. Estoy mezclando yo. ¿Por qué son así?

0: Un abrazo para toda la gente, gracias a la gente que sigue ahí preguntando por las fechas. Qué chévere, mijo. Gracias, gracias. Dale, pay. Sigue cayendo más camello.
1: Ay, ay, ay, dice, por eso, no ponga esa música porque me regreso a mi pueblucho, dice. Vaya a seguirse perdiendo, pues haga campaña usted también ya.
0: Sí, oiga, necesito DJ para...
1: ¿Para cuándo?
0: DJ para este fin de semana. De repente hay algún colega DJ medio que esté desocupado.
1: ¿A dónde se va, guagua?
0: No, este fin de semana me voy, ya me olvidé, a San Pedro de Alguero, San Pedro, algo así me dijo, ya me olvidé, pero bueno. Así que pilas, muchachos, tenemos ahí unas fiestas de nuestros amigos taxistas, ahí está. Si no, no, se me fue el, ya le voy a preguntar bien, pero a ver qué hizo por acá. Saludos, guagua DJ. Mi pana Fernando el Fercho, ya deje de pelear, joven Esteban, dice.
1: No estoy peleando.
0: Aquí venga a trabajar, dice. Ya, ¿ves?
1: Ya saben que yo... Solo les molesto, ¿eh?
0: Lo que pasa
1: el
0: es que
1: Fercho
0: hay,
1: te dice.
0: Lo que pasa es que hay algunos ofendidos. ¿Qué Fercho? Es que no tengo el teléfono. Fercho, el que siempre sabe venir acá.
1: Ah, el Fercho. Sí, ah, pensé que era otro Fercho.
0: O sea que el comentario nada que ver.
1: Él no, ya sabe que él anda metido en todo menos en su trabajo.
0: La plena. Oye, saludito para toda la gente. A ver, ¿qué hizo por acá? Pensé que estaba el Pablito. No, no, hombre, ya vuelta, comienza con sus cosas. Saluditos para la gente que sigue ahí. ¡Lucy! ¡Saludos, muchachos! Aquí en el Cometro 199, dice. Saludos para Lucy, a mis amigos luceros. Saludos, guagua DJ, chico cumbia, madrugando al trabajo con buena música, dice por acá. Buenas noches, saludos, guaguita DJ, excelente programación desde Brooklyn. Buenas noches, ¿qué dice por acá? Oli.
2: Hola. Noches, guagua DJ, chico cumbia. Por favor, la canción Niña Bonita de Binomio de Oro. Saludos de New Jersey, Estado Jardín. Gracias.
1: Besos, gracias. Saludos, Valencita. Un abrazo. Vayan ahí compartiendo, por favor. ¿Cómo están? Buenas noches. Saludos para ti, Nandito. Saludos para Nandito, que se acaba de conectar.
0: ¿Cuál Nandito?
1: El mismo.
0: Ese mismo. Saludos para mi papá.
1: Saludos, Dianita, Belencita Gómez, gracias. Saludos para la Jime. Saludos, Jimenita, un abrazo. Capaz que Jime el fin de semana voy a compartir contigo. Así que, calma, calma. Ahí me vengo todas las que me has hecho en estos días. Saludos para la Colorada Infiel. Tuve que rescatar ayer a una amiguita.
0: No.
1: La colorada infiel me pervierte a mis amistades.
0: Chuta, mi pana.
1: Se fue al pueblucho y ya no quiso regresar. Saludos, mi querido Fercho. Fercho, pero no el Fercho que se contacta acá, sino mi pana el Fercho que también anda laborando, me imagino, por ahora.
0: Así es, señor Esteban Marera, nosotros vamos.

0: Miércoles, obviamente, por la Entuca, sí. Si mañana viene la niña Entuca, así que calma, calma. Queremos que sigan ahí conectados. Vamos ahora sí, señor Wilber Pintado. Entonces, vamos con algunos mensajitos. La gente que quiera por ahí también sumarse a, con nosotros, pues hacer este segmento. Me importa, ya saben.
1: Me importa, dice Hueva DJ, que el Gus Durán se ha hecho eso en el ojo, dice. Tienen que venir a trabajar, dice.
2: Me importa un
0: No, a mí sí me importa porque, oigan, la cosa va en serio, ¿no? Dejándose de chistes. Yo creo que nadie quisiera estar en los zapatos del pobre Gus Durán. Sí, una porque tiene pezuña y
1: ocho.
0: No, ya sabe que estoy molestando.
1: Ay, no hay como nada, toma la serie aquí, chuta.
0: Dice por acá, me importa un...
1: ¿Ya?
0: Que tu ex ya tenga pareja, dice. Felicidades a los nuevos involucrados. O sea, que no es uno.
1: Son dos, tres, ¿cuántos? Madre mía, qué locos. Ay, no sea así. Un abrazo inmenso para toda la gente que sigue ahí reportando. Tengo un audio por acá, la gente se sigue reportando. Buenas noches.
3: Buenas noches. ¿Qué dice mi estimado amigo? El guagua. El guapo, el bello y precioso Estevitan, el chico cumbia. Reponiendo, por favor, mi diosa humana, por favor, saluditos. El guagua.
1: ¿Qué dice por acá? Guagua DJ dice, mentira, eso es lo que le hizo la Dani, dice.
0: Sí, así vi comentarios, ¿no? Creo que Gus explica claramente en su, en su video que tuvo por ahí, que está con algo de una fractura y la cosa ha sido seria, ¿eh? Sabe que a veces los golpes, estos mal golpes que se podría decir, pueden inclusive causar hasta la muerte. Así que yo sí les pido que oren por mi querido Gus Durán.
2: Me importa.
0: No es chiste, guau, esto no es chiste, es en serio. Parece, yo a un principio sí también le quise hacer a la moja, pero ya escuchando la versión de el abogado Fernandito Gallegos, dije, no, la cosa va en serio. Para no puedo ponerme en serio con usted porque es un atrevido.
2: Me importa.
0: Ay, a mí lo que sabe que me importa un
1: yam.
0: Ahí tiene que poner tu.
1: Ya, venimos más con eso. La gente sigue respondiendo, mijo. Hay una cantidad de mensajes por acá. ¿Qué dice mi amigo José Maxim? ¿Qué dice?
3: Ese gusano manavale, criado a base de Doritos. Y la Danicita, imagínese con ese cuerpito que se jala. Uno con el dedo. Chao, gusano. A dormir.
1: Oye, no sea así, oye, ¿por qué se burlan? Saludos, Baba DJ, me importa un... Que la gente le haga enojar al chico cumbia, dice. ¿Ya ves, mijo?
2: Me importa un...
1: Que mi amigo sea cachudo, dice. ¿Ves? Dije, no. Yo no quise tener ese tipo de amigos, mijo. No. Así, amigos, ¿para qué enemigos? Un abrazo para la gente. Saludos, Baba DJ, excelente programación. Aquí escuchándole... Mientras estoy camella y dañando otro carro más. Ven, saludo a mis amigos mecánicos. Un abrazo, mi ñaño. Gracias. Nosotros seguimos. Desde la Suprema Estación.
0: Ok, señores, vamos a continuar nosotros, pero más. Sigan dejando sus reportes ustedes también.

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0: Y recuerda que por solo por un beso todo empezó, señores de Amber.
1: Por un beso. Por un beso puede empezar todo, no solamente una relación. En un beso puede usted marcar.
0: ¿Qué puede marcar?
1: La diferencia, porque hay personas que dicen, ve, mi ex no me besaba así, vos besas más rico.
0: Hijo, sí, debe ser medio complicada esa situación mía.
1: Qué chico que besas. El otro no sabía ni besar, más me babiaba la boca.
0: No, te pasaba la lengua. Ay, no sea así, oye. Un abrazo para toda la gente que está escuchando la Suprema Estación. Oye, saludito, gracias por los regalos. Saludito para Erika Carabajo también. ¿Cómo está? Buenas noches. Saludo para mi pana, el Javi. Para mi pana. Oye, tembló. Super Pato, un abrazo inmenso.
1: Saludo. Le tiembla, ¿qué le tiembla?
0: Tiembla, Ecuador, tiembla.
1: Saludos para Jacqueline, Nikita, un abrazo. Saludos para usted también, mi reina preciosa. Y para mi pana de Tecnicentro Molinas Car, que está ahora con un negocio también. Pilas. ¿Sí? Ya me dijo que visite su local. Ya me de ir por ahí, pilas. Mañana lo voy a visitar.
0: ¿Los de Molinas Car?
1: Sí, están con un local.
0: Oye, y a mí uno. Ay, si Dios, cuando llego por allá, es cierto, guavito, me olvidas de usted.

0: Está bien. Hay un Dios. Saluditos también para el hijo de mi pana Freddy Guamani. No, mentira, no. Saludos para Brian DJ Mixer. Un abrazo, mi ñaño. Saludos para Milton Tenecela, el guagua. Saluditos desde New York. Saludos para mi pana Pipe Takuri, mi rey desde el Valle. ¿Cómo está? Un abrazo.
1: Gracias, señores, por estar con nosotros. Vamos a continuar con más. Saludos a Milton, también la gente que se va sumando con nosotros. A Betsabet, gracias también por estar acá compartiendo con nosotros. El día jueves vamos a tener una invitada especial, así que ya les iré contando. Nos visita desde el norte, así que estaremos acá también disfrutando musiquita.
0: El día jueves tienes que cumplir, la verito, mijo. Ya le va a mandar un mensaje.
1: Día jueves. Justo dice que se fue de viaje.
0: Chuta, no.
1: Ya sabe que, ya sabe nomás.
0: Sí, ya.
1: Sabe
0: de
1: dormir.
0: Tiene que venir de Tecno Cumbia, mijo. Si no viene de Tecno Cumbia, ya la otra semana ni que venga, mijo. Así de simple.
1: Ya lo dijo el director.
0: Eso es todo, mijo.
1: Saludos, Mari, gracias. Angelito Puma también que se va reportando con nosotros acá. Vamos a compartir. Dele tap tap frente, por favor. Vamos. Continuamos con más en esta noche.

0: Estas son canciones que hemos escuchado en el colegio.
1: Canciones de colegio.
0: Claro.
1: Canciones para dedicar también.
0: La verdad, nunca, a mí nunca me ha llegado ese tipo de personas que te dedican esas canciones.
1: Ah, que le dicen y son cosas pequeñas,
0: nada,
1: ¿no?
0: Nada, mijo, no, es cosas
1: y
0: grandes.
1: Es cosa grande. Vaya. Saludo para el señor Cristian, un abrazo. Saluditos también por acá. Quiero mandar un saludo para Doménica. Dice: hola, guapito, bello, ¿cómo estás? Aquí laborando. Mi panamito también, Denis. Un abrazo. Espero que Denis esté mejor ya de su piecito. Por lo menos a raíz de eso, pues está cuidándose. Ya no está saliendo mucho, ¿ah? Está caliente. Chévere.
0: Que ya se ha calmado, mi pana.
1: Ya se ha calmado. Y era hora de que se calme. Y que lo calmen también. Si no, andaba por ahí devastado, por todo lado. Portándose mal, haciendo travesuras. Saluditos para los amigos que están dejando su cariñito también a través del WhatsApp de la Suprema Estación. Ya estamos, nos resta todavía tenemos una horita de programación.
0: Una
1: así
0: hora, mijo.
1: Una horita más para estar con ustedes. Buenas noches.
0: Yo quiero preguntar y que nos manden notitas de audio. Como en esa hora ya no hay, como en estas tres horas había solo publicidad cada media hora. De aquí ya nos toca publicidad desde la, a ver, de, viene noches. La publicidad de las 9 a las 10 de la noche. Nos toca ya la publicidad. Ahora, tienen chance de elegir qué canciones desean que ustedes que mandemos después de la pausa comercial. Okay. Ya, ya. Solo notas de audio, pero ya algo así medio para este día, amigo. No será mucho así para lugares donde no.
1: Lugares donde no.
0: Claro. O sea, ¿cuántos días? Ponga tío Joselito, tío Manuel. Nada de eso, mijo, nada, sí.
1: Ponga un, dos, tres,
0: eso. Tampoco, mijo, nada de
1: eso.
0: Ni de tío Joselito, ni nada. Dice Alex Javier Tomalá, dice: saludos, mis locos. Saluditos desde Denver, Estados Unidos. Dice: siempre en sintonía de la Suprema Estación. Saluditos para mi pana Javiercito Tomalá. Baladas, dice Bela Evelyn.
1: Baladitas, bueno. Puede ser.
0: Aunque vale. No, está bien, mejor me callo. No, digo, no discuto, no. Mijo, no discuto. Ya.
1: No digan nada.
0: Sí,
1: no digan,
0: sí,
1: no
0: sí. Voy a mandar un video, dice por acá. A ver.
1: Lanchando al jardín.
0: Hijo, el guagua dice: ni sabes dónde estoy entrando, dice, adivina esta canción. Dice: chuta, mi pana, usted también, ¿a quién va a preguntar?
1: Va llegando y.
0: Mi amor, nunca he entrado en esos lugares. Total, se le conecta el wifi. Picaronas, mis amigas.
1: Oh, diciendo más que acá le viene enseñando al Esteban.
0: No, bueno, sí, le he ido a dejar, sí. Sí, yo, pero jamás en esos lugares, mijo.
1: Yo soy un santo.
0: Sí, sí. Dice: me importa un pepino, dice, que la gente le haga enojar a mi Esteban, dice. Uy.
1: Dice no, por yo acá. Yo no me enojo, la verdad, yo no me enojo.
0: Dice, no, este no, ya está medio raro. A ver, ¿qué dice por acá? Buenas noches.
2: Amigos de la 961, ¿cómo están? Póngale la canción de Prince, hoy sigo siendo el mismo, por favor. Para dedicarle a la loquillita de la Antuca.
0: Dice, Boba DJ, queremos perreo sucio. Dice, ves, hijo, no, ay, sí. Bueno, está bien, ya mejor no digo nada. ¿Qué dice por acá?
3: Hola, joven Boba, ¿qué dice? Se pone unas cumbias románticas.
0: Ya, puede ser, ¿no? Puede ser algo de los, bueno, ya, pero vea, Bronco, puede ser algo también de Grupo Brindis.
3: Qué más, Boba DJ, póngase unas cumbiecitas antiguas, esas de Manolo, Williamson.
0: A ver, ¿qué dice por acá?
4: No, pues, muchachos, bájense un mix de YouTube y ustedes váyanse a descansar, muchachos. Saludos desde la Florida, ya saben, todos los días escuchándoles.
1: Ya escucharon. Bueno, muchas gracias. Saludos a los amigos, a nuestros amigos conductores que también nos escuchan allá en Estados Unidos, a quienes están conectados con nosotros. Gracias por reportarse, por dejarnos su cariñito y su aprecio siempre.
0: Así es, dice por acá Eric Padilla. Unos merenguitos, mis amores, dice. Uy. Saludito por acá, el Santiago, ¿qué dice? Buenas noches.
5: ¿Qué tal, amigos? Wow, Estevita. Póngale un merenguito clásico.
0: Ya, merengue clásico. Ya escuchó, merengue dos clásico. Merengues que hacen conmigo.
1: Ok.
0: Bueno, vamos a ver qué sale.

0: por ahí. Saludos, Guagua DJ Esteban Barrera. Aquí escuchándolos en Nulti. Rumbo a mi casita, dice. Vea, chévere. Saludito para Esperanza.
1: Saludos para la gente de Nulti también. Este mes están festejando al Señor de los Milagros. Así que un abrazo para todos. Gracias por estar también escuchando la Suprema Estación. Saludito para todos.
0: Guagua DJ, pon la chicha pistola. No, mi hijo, eso ya no. Ya es el viernes ya. Y ahora.
1: Nos vamos al corte ahora, ¿no?
0: Sí, vamos al corte comercial y ya venimos. Vamos con Vallenato, dice Guagua DJ. Ay, sí, aquí hay más audios. Espérense.
2: Buenas noches, Chico Cumbia, Guagua DJ. Excelente programa. Póngale Tecno Merengue. Y si gana el Tecno Merengue, ponga la canción Separados. Gracias, bro.
0: Más chicha ponga, dice. No, mijo. La chicha solo los viernes. Oye, los vallenatos ya sonaron también ya. Ya los vallenatos sonaron ya el. Antes de iniciar la transmisión. ¿Qué dice por acá? Buenas noches.
3: ¿Saben qué, muchachos? ¿Por qué no se ponen unas electrónicas? Porque tiempos que no han puesto electrónicas, pongas unas electrónicas bien bacanas ahí, pues. Ya saben.
0: Guagua DJ, porfa, los merengues dicen. Ya, ganó el merengue, mijo. Vamos con merengue. Merengue romántico. Vamos a mandarle merengue house también, así. Merengue antiguo, pero pepos. Solo pepos. Señores, Esteban Barrero, nos vamos a la pausa comercial.
1: Así es, señores. Ya regresamos. Sigan dejando su reporte a través del WhatsApp de la Suprema Estación.
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0: si estuviera en los años 80s, 90s, como este tipo de canciones, ¿qué canción le dedicaría?
1: A tu medida. Sí,
0: a tu medida. Buena, señor. Oiga, señor Esteban, vino pilas hoy día.
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0: Buena, señor Esteban. Buena, a ver qué dice por acá.
3: Chico Cumbia, ya si ganó el merengue, entonces póngale Loco y la Luna de Luis Wilfrido Vargas, por favor. Pero pon rale, usted solo lee los mensajes, pero no ponen, hable en serio.
1: Sí, venga, dale duro al guagua, yo no estoy con el teléfono.
0: Ya me disculpa, mi jefe, ese ya se me va. ¿Qué canción dijo?
3: Venga, entonces póngale Loco y la Luna de Luis Wilfrido.
0: Loco y la Luna, dice.
1: Loco y la Luna.
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0: ¿Qué dice por acá? Guagua DJ, por favor, la canción Qué Cara Más Bonita. Ve, buena canción también, ve.
1: Buena, buena.
0: Eso tienen que poner, a ver qué dice.

0: pequeñito, a lo mejor ni siquiera tenía idea de qué van a hacer.
1: Pero bueno.
0: Estaba pequeñito, amigo.
2: Sí, ahí estaba pequeñito, chico.
0: Ya.
2: Guagua, cálmate, estás muy malcriado.
0: Está bien.
2: No sé qué le pasa al guagua, me lo descontrolan. Del día de mañana prohibido transmisiones.
0: Mentira.
2: Ay, no sé qué le pasa a mi guagua, ha venido tranquilo. Medio imperactivo.
0: No, ya, mijo.
2: No se está
0: movilizando. El doctor dijo, deje de ser de mal genio. Ya cambie su carácter, su familia sufre, su compañero sufre. Está bien.
2: Yo sabe cuándo sufro cuando le veo al guagua así, con bufanda. Porque él dice, me alimento bien, dice, yo no me enfermo.
0: Y cuando me enfermo, mijo.
2: Se enferma de amor nada más.
0: No, tampoco así.
2: No. Oye, acá dice, me estoy preguntando al guagua si el guagua es celoso.
0: Yo sí.
2: Sí es celoso.
0: Sí, cuando obviamente dan razones, lógico, ¿no? Pero así, por cosas sencillas, no creo.
2: Sí.
0: No, chuta y pucha y ya.
2: Pucha y ya, pues ya. Así que no me hagan tener iras al bebé, por favor.
0: Ya dijo el doctor, ya tengo que... Inhale y exhale.
2: Exhale, conténgase la respiración y piense, dice, ¿por qué se pone de mal genio? De deber a la casa.
0: Sí, por eso mismo ya. A ver, ¿qué dice por acá? Ponga la canción Diablo. Boba DJ dice, ve, buena canción también. No vale la mouse. A ver, dice, buenas noches, amigos, la canción Cuando un hombre busca a una mujer. Buena canción también, mi ñaño. Perfecto, qué lindo hacía. Global DJ, por favor, pongan Buscando tus besos, dice. ¿Ve? ¿A ver? Dice por acá, Global DJ, sí, la canción que me pidió mi pana Freddy, el que dijo, dile a poniente, porque ustedes no ponen. ¿Ya? El que dijo eso, y es la canción es muy suave, sí, y además muy antiguita, entonces no va así como el ritmo que estamos ahora, ¿ya? A ver qué dice por acá, buenas noches.
3: Guagua, junto a tu corazón.

0: Alguien que me espere con la comida hecha mientras yo estoy laborando. Alguien que me venga a retirar de la radio y me diga, no vayas en el carro, yo te retiro.
1: ¿Quieres tu huevo?
0: Que puede, puede.
2: Está bien, está bien.
0: Saludos para Fernando.

0: Ahí es, un abrazo inmenso para toda la gente que sigue reportando, señor Esteban Barrera.
1: No hay corte ahora, ¿verdad?
0: No, ahora ya, mijo, vamos de largo, ahí sí.
1: De largo, los últimos 30 minutitos.
0: Oye, por acá me manda un video, dice, ese es envidia pura, mijo. De la plena, loco. Mira, muchachos, es envidia pura, ve. Solo para que se piquen nomás, ve. Tremendo destrampe ahí. A la gente que está en el TikTok está viendo ahora mismo. Tremendo destrampe. Mire, pero mire, mi hijo, es de envidia pura, mijo. En mis tiempos, mijo, a esas edades, mijo, ya estaba en la casa, loco. Dios mío, ¿qué está pasando con la juventud de hoy en día? Pero bueno.

0: siempre le sigue. Saluditos cordiales.
1: Saludos para todos los amigos taxistas, a todos los amarillitos, a nuestros amigos de las rutas del sur. Saludos a los Power Rangers, no se han reportado, pero ahí deben estar escuchando. Saludos para todos los panes, para todos nuestros amigos que están laborando, quienes se van de veladas y de amanecida, a nuestros auxiliares de enfermería, a todos los panes que están en las fábricas, a quienes están haciendo guardia, a la gente de las gasolineras, a todos ustedes. Gracias por estar con nosotros y a quienes nos llevan en su vehículo, ahí escuchando la carita feliz. Gracias por estar siempre acompañados de la Suprema Estación.
0: Sí, señor, saludo para mi panel CR7, dice B.
1: CR7.
0: Así dice, CR7, dice. Creo que y a la canción del diablo, ese ya, ahí aún me falta esa canción. Saludo para mi pana Freddy Méndez también. Ya le puse, ya le

Regresamos ahora hacia lo nuestro, mijo, ya. Vamos ahora sí con la musiquita por ahí, señores. Ya que prácticamente en la recta final. Para que se active, se active. Para los que se están durmiendo, pilas ahí, deje la pereza un

0: Saludito para la Joyce, dice por acá, guagua DJ, hoy día le vi, dice. ¿Pero dónde?
1: Ella pasó por ahí.
0: Saluditos inmensos para la Joyce, un abrazo para toda la gente. Ella es enfermera.
1: Enfermera, no me hagas sufrir.
2: Esas enfermeras son bravísimas algunas.
0: En serio.
2: Pero señorita, aquí está la vena, dice. Usted no mueve el brazo.
0: Aquí está la vena, dice.
2: O sea, con tal le dejan, pero con el brazo morado, amor.
0: No ve mi pana Javi, te digo.
2: No ve el gusto.
0: Chuta, mi pana. Era así. Oye, un abrazo para toda la gente. Gracias por el reporte de sintonía. ¡Qué chévere! ¡Guava DJ! Eso debe de poner, dice. Saludito para mi pana poner. Ismael. ¿Cómo está? Un abrazo inmenso. Para toda la people, a nuestros amigos del Renta Autoscar también. Buenas noches, solo para mi tía Diana. Guava DJ. Esas son las músicas que uno se necesita para activarse en la noche, dice. Chévere. Bueno,
2: para toda la gente que está en este momento ya yendo a casita, nosotros tenemos ya 15 minutitos o más. Nos restan.
0: Ya.
2: Saludos, ya se viene el Chapulín Colorado.
0: Así es, no, haga lucecita, está Chapulín. Escuchando, ¿verdad? Está escuchando.
2: O sea, digo, haga lucecita, Chapulín Colorado. Nada. Bravísimo está. Saludos para el señor Javier, DJ. Javi, ¿estás ahí? ¿Dónde estará Javi?
0: Oye, saludito para Fernanda, saluditos también para Romy, también Yangari. Un abrazo para toda la gente. Vamos ahí, nosotros seguimos desde la Suprema Estación.

0: Wow, allá que está con esas musicotas, ponga unita de Summer Love. Thank you, bro.
1: Buena. Saludito para mi pana Diego Armando Cumbe. Dice, por favor, este Vito, no hable así de las enfermeras. Dice, yo soy enfermera y yo soy muy empática. Dice,
2: no, vea, yo no hablo por todas, pero yo siempre lo he dicho aquí, ¿no? Digo, para realizar ese tipo de actividades hay que tener bastante paciencia y mucho carisma, porque a veces sí hay enfermeras bravas. Sí, yo le digo, porque sí he pasado por eso, sí.
1: Sí, a mí también me ha pasado eso. Hay algunos que, mijo, no te dicen ni hoy que esperará para que o respire. Cuéntame
2: su hábito. A ver, aquí, ¿quién es la enfermera?
1: Hijo, ahí no te puedes. Ya, mijo. Total, ese brazo al siguiente día verde.
2: Pero no me haga así porque se hace después de 8 bolas, el glúteo 8 bolas.
1: Oye, saludito para toda la gente que está en la transmisión en vivo. Tú paras cualquier cosita.
2: Sigue todavía en vivo.
1: Sí, sigo en vivo y en directo.

0: gracias. Señores, hemos llegado a la recta final. Oye, qué chévere. Gracias, gracias por la sintonía. Gracias, mi pana Dieguito. Saludos para el Windar, Guagua DJ. Excelentes músicas, mezclas. Un abrazo. Gracias, mi pana Windar del 017. Nos vamos, señores.
1: Gracias, muchísimas gracias, señor Willer Pintado. Toda la gente sigue disfrutando de la carita feliz.

0: Que tengan un excelente descanso, que todo les vaya bonito, ya saben. Sigan disfrutando de esta jornada, lo que resta de esta noche. Ya saben, siempre levantarse tempranito también y compañía de la carita feliz. Gracias, señor Wilmer Pintado. Hasta mañana.
1: Así es, un abrazo inmenso para todos ustedes. Una excelente noche también. Que pasen bien. Ya se vienen los muchachos de Los Maniáticos de la Suprema. Así que les dejamos en buenas manos. Se viene. ¡Hola! Se viene Loco Ashanta. Y se viene también mi pana DJ Javi.
0: Javi, ok.
1: Sí, sí.
0: Nos vemos, señor. Hasta mañana. Que tengan una excelente noche, familia Suprema. Cuídense. Que la pasen bonito.
1: Ya venimos, don. Para vernos, carajo.
0: Nos vemos,
1: para ver.

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0: noche, buenas noches, buenas noches. Familia Suprema, maniáticos y maniáticas, muy buenas noches. Estamos listos, estamos preparados, aterrizamos una noche más en la cabina Fabián Merchan. Listos, prestos y dispuestos para compartir con todos ustedes lo mejor de la buena música, diversión total en esta noche de martes 15 de septiembre. Dando las 22 horas con 7 minutitos, estamos listos y recibimos en este momento a mi compañero de labores en la mezcla suprema, en el control master, el señor Javi DJ.
1: Hola, hola, muy buenas noches, buenas, buenísimas. Buenotas. Hoy estamos buenotas también, de ley. Contento y feliz de estar aquí un día más en los Maniáticos de la Suprema, ya sabes, ¿no? Compartiendo, esperando que hayas tenido un día bacano, un día súper chévere en tu trabajo, en la casita, haciendo los quehaceres, porque los que también hacen los quehaceres es un trabajo en la casa.
0: Sí, señor.
1: Así que también un saludo para todas esas personitas que trabajan en casa, ¿no? Haciendo los quehaceres, tanto como el hombre y la mujer.
0: Claro.
1: Así que saludos, saludos de mi parte, les mando un beso y un abrazo, ya saben, a compartir hasta la 1 de la mañana. Aquí en los Maniáticos de la Suprema.
0: Muy bien, mi pana Javi. Confirme qué tal el arranque de semana. Qué tal está tratando la semana, loco. Recién estamos martes, pero confirme.
1: No, todo bien, todo. Yo hoy vengo día admirado, ¿no? Día haciendo un poco de deporte. Vengo viendo. Ya. Año cuando las personas quieren superarse, salir adelante, quieren dejar las malas cosas y todo lo malo atrás. Ya. Oye, mi hermano, ya me quedé asombrado, ¿no? Viendo a un pañita realmente que se ha salido de todo, y realmente es algo bacano, es algo chévere.
0: Claro.
1: Es decir, que realmente sí existen los milagros, existen todas las compensaciones cuando uno quiere cambiar en la vida.
0: Sí, señor.
1: Y uno también, pues uno tiene que salir adelante y pase lo que pase en la vida, tiene que luchar y salir adelante.
0: Exacto.
1: Así sea. Solo.
0: Así es, de eso se trata, sí señor. Así que estamos listos en este momento, mi querido Javi. Habilitamos el WhatsApp de la radio 0999-961961. Vamos a decir presente, vamos a reportar sintonía y sin nada más que decir, en este momento arrancamos los Maniáticos de la...

0: minutitos, 22:21. Así estamos en el arranque de programación. Saludos a la gente que ve ya. En el momento que nosotros pisamos la cabina, Fabián Merchán, están reportados en sintonía, están diciendo presente. Saludos cordiales, muchas gracias. Así estamos en el arranque. Sí, señor, desbloqueándote esos recuerditos de esa musiquita. La musiquita bacana, loco. La musiquita chévere. ¿Sí? ¿Quién no se acuerda de esos temazos, loco?
1: ¿Quién ley?
0: No se acuerda de aquellas épocas donde la vida era feliz.
1: Era bacana.
0: Era bacana. Sí, señor. Así que ahí estamos en el arranque. La gente va reportando sintonía. La gente empieza a reportarse al WhatsApp de la radio. 0999-961-961. ¿Quién anda por ahí? Saludos, muchachos. Reportando sintonía desde el sector de Doctora Cocha. A full con la Suprema Estación, dice. Muchas gracias.
1: Bacano.
0: Doctora Cocha siempre presente con nosotros. Dios le pague. Saludos, muchachos. Reportando sintonía desde el terminal terrestre, camellando hasta las 3 de la mañana.
1: ¿Quién, pero?
0: El güey. No importa.
1: Ay.
0: Vos mismo, loco. Vos
1: no,
0: mismo.
1: No, pero pues, o sea, pueden ser los señores que venden los secos.
0: Ajá.
1: Los que trabajan en el terminal.
0: Bueno, es que en realidad el terminal terrestre y los distintos negocios, sí, están ahí atendiendo hasta tarde, loco. Bueno, hasta la madrugada sería en este.
1: También puede ser que vayas a consumir por ahí.
0: ¿Qué van a consumir?
1: Carne.
0: Ah, ya. Ahí es Don Teo.
1: No, claro, Don Teo.
0: Los buenos sequitos de carne.
1: Claro, sí, hasta está por ahí.
0: Sí, sí, sí, sí. Puede ser, puede
1: con
0: ser.
1: Con sorpresas también.
0: Chuta, ñaño, ahí sí que.
2: ¿Qué?
0: Ya, si usted tiene experiencia en eso. Yo no sé, yo no sé. Pero bueno, siga reportando sintonía, por favor. 0999-961-961. Totalmente habilitado el WhatsApp de la radio. ¿Quién anda por ahí? ¿Qué andan haciendo? Saludos, muchachos. Desde New Jersey, a full hasta las 2 de la mañana, dice nuestro pana Gregory. Siempre activo con la Suprema Estación.
1: Bacano, gracias.
0: Muchísimas gracias, sí, señor. Tenemos audio de nuestro pana Winder. ¿Qué nos dice? Adelante, audio.
3: Buenas noches, buenas noches, maniáticos, loquito Shanta, Javi DJ.
1: ¿Qué más,
3: porfa, pez? Y están con esas musicotas. ¿Será posible la canción de Village People, YMCA
1: ¿Mande?
3: O YMCA?
0: Thank you, bro. ¿Ah? Ya ve.
1: Thank you, bro, me ha salido muy gringo.
0: El pana Winder le da cátedra.
1: Pues sí, ¿para qué voy a decir que no? Que sí, sí.
0: Sí, señor. ¿Quién más está reportando sintonía? Saludos, muchachos. Reportando sintonía desde el sector de Lazareto, a full con la Suprema, dice. Gracias. Saludos, dice Mijines. Acá andamos a full con la Suprema Estación, dice, desde el centro de la ciudad, en el Amarillito. Saludos a nuestros amigos los Amarillitos, a nuestros panas de la Guardia también. Sí, las personas que están haciendo guardia en este momento. Saludos cordiales, muchas gracias. Saludos, muchachos. Excelente musiquita, dice L. Eso tiene que poner. Bien está, bien está. Saludos, dice. Esas eran buenas épocas, dice. No, como estos guambras norios están farmeando ahora, dice.
1: ¿Qué es que están haciendo?
0: Farmeando ahora.
1: ¿Qué es eso?
0: ¿Qué también será? Yo no sé.
1: Yo desde la otra vez escucho que dice ¿cómo farmeando?
0: Farmeando ahora.
1: Pero, ¿qué es eso? Por Dios santísimo.
0: Yo a la Laura le conozco, loco.
2: ¡Ay!
0: ¿Qué le estarán haciendo a la pobre Laura? No sé. Pero bueno, siga reportando en sintonía. Comente, por favor, desde dónde nos escucha y hasta dónde. ¿Hasta dónde llega la señal de la Suprema
1: Mande
0: Estación?
1: Mande su mensajito de audio.
0: Sí,
1: el video también, a ver dónde nos están escuchando.
0: Claro.
1: Saludos para mis panas ahí también de las gasolineras.
0: Ya.
1: Están siempre activos. Los que están de turno de anoche y la madrugada, ¿no es cierto?
0: Sí, señor.
1: Porque hay tres turnos que tienen los muchachos ahí.
0: Ya.
1: Creo caramba. Que es de hasta la 1 de la mañana, 2 de la noche, y de ahí entra el otro hasta ya. El siguiente día.
0: O sea, entra.
1: Claro, entran.
0: Ya, botan entrando.
1: Botan entrando.
0: Bien está,
1: y los dos botan saliendo.
0: Sí, señor. Así que usted en este momento agarre su celular, por favor, reporte sintonía, comente. ¿Quién anda por ahí? ¿Qué andan haciendo en esta noche? Sí, tal vez salieron a comer con la familia.
1: Salieron hoy día a curarse el espanto.
0: A curarse del espanto.
1: Pasarse
0: también.
1: El huevo.
0: Sí, señor. Sí, señor.
1: O le pasaron.
0: También. Usted comente, sí. Usted comente. díganos más. ¿Quién anda por ahí? 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
1: 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Y justamente esta semana vamos a estar por Tarqui. Y también vamos a estar aquí en el Barrio Blanco con las festividades, ¿no? Gracias a todos los devotos, a los que han confiado en nosotros sobre las visitas de la Madrecita del Cisne, ¿no? De la Virgencita. El lugar del encuentro va a ser este sábado 19 de septiembre en el lugar Talleres Patrick Motors, la convención del 45 y Mariscal Amar. Desde las 6 de la tarde va a ser ahí, todos los fieles devotos van a encontrarse. A las 7 va a ser la procesión. A las 7:45 va a haber la serenata, ¿no? Con mariachi ahí de todos los devotos. A las 8 va a ser el gran compartir, o sea, va a ser la comidita para todos. Y a las 9 de la noche va a ser la presentación de la sería baile folclore, ¿no? O sea, no sé, sino sería las danzas. Las
0: muy
1: danzas.
0: Bien.
1: A las 10 de la noche va a haber también castillo, juegos pirotécnicos. Y a las 10 de la noche, bueno, ya a las 11 sería. Va el gran baile popular.
0: Muy bien.
1: Siempre con la garantía de JC Producción. Y también la otra semana vamos a estar por Razogues. Ahí ya vamos a estar ahí desde la mañana, desde las 9 de la mañana hasta las 3 de la tarde. Vamos a estar en la inauguración de apertura de una ferretería. La otra semanita sería, claro, sábado 26.
0: Muy bien.
1: Vamos a estar allí en Azogues. Así que pilas, mis amigos. Cualquier cosita, llamen nomás. Estamos a las órdenes.
0: Sí, señor. 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Tenemos audio en ese momento que nos dice. Bien, pero vea quién se va reportando con nosotros. ¿Qué nos dice?
2: Saludos, Loco Shanta, joven Javi. Buena la programación, como siempre.
1: Gracias.
2: ¿Te acordaste del
1: pobre? Del pobre, dice.
0: Claro, del pobre.
1: ¿Quién dice qué es?
0: El Fercho, pues el Fercho.
1: ¿Cuál Fercho?
3: Tu marido.
4: El huevo. Tu Oiga, clavo.
0: Pero lo que pasa es que yo siempre digo, ¿no? Nosotros no podemos estar saludando a la gente, ¿sí? Si no sabemos que están acá presentes.
1: Claro, de ley.
0: Nosotros, ¿cómo hacemos? ¿Cómo sabemos que usted está?
1: Siempre dice saluden. Por ejemplo, joven Claudio dice saluden. Yo siempre lo escucho, pero no mando ni un mensajito, exacto, nada.
0: Nunca dice

0: un emoji, mándenos un sticker, mándenos, exacto, ¿sí? Ya digo, más que sea, manden un puntito, ya sabemos.
1: Más que sea, todos. Mándenos a la...
0: A la casa de Mama Vesta también, de una vez, sí señor, pero bueno.
2: ¡Isawa!
0: Sigan reportando sintonía entonces, ya sabe. Totalmente habilitado el WhatsApp de la radio 0999-961-961. Somos los magnéticos de la Suprema. A ver, ¿qué nos dice?
3: ¿Qué dices, loco? Ya te mostré, mándenos un Oliwi.
0: Oliwi. Sí. Un Oliwi, Solouros, Olugurus. ¿Ya? Ojo, estoy diciendo, mandarán más que sea un puntito. El Gregory de una dice ya, dice para la chirimoya, mandarles para un punto. Dice, no. Tampoco así.
1: No, dice, pues háblate la chirimoya. Ay, sí, toditos escriben.
0: Ay, sí, la pena.
1: Toditos son sucios.
0: Hablan del O y de uña. Sí, señor. Pero bueno, sigue reportando sintonía. Nosotros seguimos con más de la buena música. Recuerde que somos los maniáticos de la Suprema.
1: Audio.
0: Audio, adelante, audio, diga nomás, Dori.
3: Loco, Chanta, pero la Antuca dijo que se no llega ni al medio punto.
0: Silencio.
1: Ahí ve, full, ya ve, aquí ve. Ya mandó saludos para Abby.
0: Ya, saludos.
1: Ya mandó siquiera la hora, ya ve.
0: Ya ve, chévere.
1: La hora.
0: Saludos para Freddy Méndez, también dice para acá, saludos amigos maniáticos, reportando sintonía, labrando en el amarillito. Muchas gracias. Soy el de la tela, dice Juan Pablo, dice por acá.
1: Soy de la tela.
0: La trabaja con la tela.
1: ¿Qué tela?
0: Él.
1: ¿Qué tela?
0: ¿No sabe qué tela? No. Es chévere el trabajo.
1: ¿A serio?
0: Yo también quisiera trabajar en la tela.
1: ¿En la tela?
0: Para meter tela, sacar tela. Chévere. Oye. Buen camello, loco, buen camello. Claro.
1: Ya, pues vamos a pedir ahí unas chauchitas en el día.
0: Sí, señor. Bueno, ahora sí, no me corten el grito de guerra, por favor. Seguimos con más de los maniáticos.

0: Y la gente sigue reportando sintonía con nosotros. Muchas gracias. Saludos cordiales para nuestro pana Omar Chicaiza. Omarcito Chicaiza va reportando sintonía. Omar Chicaiza manda un audio. Omar Chicaiza dice:
1: muy buenos días, mundo virtual. Buenas noches, Cuenca. Buenas noches, Ecuador.
0: ¿Qué más ves?
1: Maniáticos Supremos, un placer saludarles. Loquito Llanta, buenas noches.
0: Buenas.
1: Javi DJ.
2: Buenas noches.
1: Excelente.
2: Buenísimas.
1: Excelente ese pop rock en español. Uf. Nos hicieron desempolvar todos esos años por aquellas épocas.
0: Señor.
1: Excelente, excelente música. Miércoles, mitad de semana. Por acá son las 5:56 de la mañana, a punto de empezar la jornada de trabajo. 21 grados de temperatura. Que tengan una muy bonita noche. Pues por acá una buena jornada de trabajo. Dios me los bendiga. Un placer saludarles desde Zaragoza, Omar Chicaiza. Abrazos, abrazos. Chau.
0: Ahí está nuestro pana Omarcito Chicaiza. Muchas gracias.
2: La madre patria, dice.
0: Sí, señor. Estamos por acá reportando sintonía. Dice Lojito Shanta. Excelente musiquita, Javi DJ. Buena compañía, como siempre. Los Maniáticos de la Suprema. Muchas gracias. Saludos para Patricio Cepeda. Saludos, Maniáticos. Buena programación. Muchas gracias. Buenas, buenas.
2: Tenemos audio.
0: Tenemos audio. ¿Qué dice Pedrito?
2: No, de Winder.
0: Ah, Winder. Ok, entonces Winder.
3: Javi, papa, el merengue, así no te amarán jamás, de Rudy Pérez con el grupo T4.

0: Buena, buena canción. Ahora sí que nos dice Pedrito.
1: Buenas noches, estimados compadres. Saludos cordiales de parte de esta unidad de taxi, Juan Cavilca 65. Ahí un abrazo a la magíster, que es presidenta de los comerciantes autónomos, Fanny Ordóñez. Por favor, una canción de George Michael, Corporate Whisper, una clásica de los años 80.
0: Muy bien. Ahí está nuestro pana, qué bestia. Oiga, y es que esa es la actitud, ¿sí? Esa es la actitud, esa es la, imagínense ese audio bacano con toda la energía, con toda la buena vibra. Eso es lo que uno necesita, sí, señor. Saludos maniáticos a los tiempos que asoman, dice. Garroteados están.
2: Jefes.
0: Saludos para mi pana Javier Cepeda, ¿sí?
2: ¿Quién está garroteado? Nadie está garroteado.
0: No. Bueno, no se nos nota, ¿no?
2: Pasa que nosotros decimos, solo peguen el cuerpo, ¿no?
0: Yo sí le he dicho, mi amor, por favor, si me va a pegar, pégueme solo en el cuerpo, recuerde que de la cara vivo. ¿Sí? Así le he dicho yo.
2: Eso si sirve para asustar a los choros, dice.
0: Claro. Bueno, de algo sirve. Pero yo le dije así, mi amor, por favor,

0: Ya.
1: ¿Quién te va a estar viendo la careta? Dice. No, pero igual, mejor pega nomás en el cuerpo. En el cuerpo es rico, en la cara ya duele. Saludos para nuestro pana Carlitos, también va reportando sintonía. ¡Dímelo, Carlitos!
2: Ahí está Carlitos.
1: Dímelo, Carlitos. Sí, señor, ahí está nuestro pana Carlitos también. Muchas gracias. Saludos desde Baniáticos, buenas noches. Saludos desde la ciudad Lago Agrio, dice Sucumbíos. Qué buena programación, los escucho siempre desde la radio online.
2: Gracias.
1: Sigan con esa excelente programación y buenos repertorios musicales. Esa es la actitud, muchas gracias. Nuestro pana Brian va reportando sintonía. Muchas gracias. ¿Qué va?

0: 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Ahí está como La Suprema Estación 961.
1: Así es, así es. Recuerda mandarte tu mensajito también, tu saludo, dinos dónde estás, qué te encuentras haciendo, qué estás haciendo. Tal vez estés acostado, raspándote de repente ahí. O raspando, ¿no? O estás trabajando, ahí recorriendo en tu carro, en tu taxi, claro, en la moto.

0: Con las justas, loco. Imagínate esas manos heladas.
1: Pero cualquiera se pone guantes, ¿sabes? Sí, yo sé también.
0: Oye, no, yo con los guantes, aún con, guantes, con guantes y se congelaba las manos.
1: Usted creo que anda con guantes de lavar las ropas, ¿sabes?
0: No, eso mi mujercita me dijo, yo te compro los guantes solo para lavar la ropa. Cuidado para con estar ocupando en otra cosa, así me dijo.
1: Cuidado para la moto.
0: Cuidado. Sí, señor, pero bueno. Sigue reportando sintonía, por favor, 0999.
1: Ya mismo venimos con el segmentazo.
0: Ya mismo se viene el segmento de todos los martes. El segmento que le conecta directamente con la Pachamama. Se viene ya en pocos minutos el segmento del Paramalchongo. Mientras tanto, seguimos con más de Los Maniáticos.

0: Zúmbale.
1: Cuidado, vaya a estar ahí con alguna majadería, eso, cuidado.
0: No, no, nada que ver, aquí nada de majaderos.
1: Exacto, por favor.
0: Somos unas personas muy educadas.
1: Somos unas personas cultas.
0: Cultas, bien cultas. Y más cultas que nada.
1: Muchachos, en vez de cultas son bien ocultos, dice. Les tienen, les tienen ni que moto robada, dice. Y allá, perdón.
0: Moto robada, ¿por qué? Tiene solo, solo piñado.
1: Escondida, Peñaño, escondida, no vamos a hablar nada. Saludos para Orlando Galán, buenas noches, amigos. Por favor, un saludito para Maritza Piña, que es presidenta de la asociación 20 de agosto, dice, ah, allá en la plataforma de Miraflores. Ya, y aparte tiene una licorería, dice Isabela la Católica. Dice, ya, de una.
0: Ya le caigo más luego.
1: Ya le caímos, a ver si vamos a hacer control de calidad. Sí, control de calidad. No es que somos borrachos. Nosotros hacemos control de calidad de cada licor,

0: La gente ya para el segmento del Páramo al Chunco, pero tenemos audio, Javi, que nos dice, adelante audio, díganos más.
1: Audio.
2: Ya pon chicha, oye, pon chicha, ya, es hora, ya, animemos el martes. Un vallenato de una vez.
3: Ya vamos con eso, tranquilo. Ya vivito, vamos con eso.
0: Ya pon chicha, dice.
3: Y ya quiere que pongamos vallenato.
0: ¿Qué mismo, López?
3: ¿Y eso?
0: Solo para tragas el trago, ¿no? Que... En fin, ahora sí. 0999-961961. Momento para que usted reporte sintonía y vaya pidiendo ya su cancioncita, ¿sí? La cancioncita que quiere escuchar en el segmento del Páramo al Chunco, vaya diciendo, por favor, ya sabe. Totalmente habilitado, nosotros estamos ya para la complacencia inmediata. Pero antes tenemos audios que nos dicen:
4: Mañáticos, para el segmento para Mal Chungo, porfa, la canción Ardiente Amor de Mayandina.
0: Pero pondrán, de una, loco, de una. Tenemos audio, ¿qué nos dice?
5: Buen día, Yaku. Chávez dice: Sí, pongan chicha. No, la bachata, olvídala. ¿O es... dónde están los amigos? Para amigos, gracias. Okay.
3: Thank you, bro. Ya están pidiendo chicha, piden vallenato, piden bachata, ya todo hecho una sopa.
0: ¡Una sola parezca, loco! ¡Una sola parezca!
3: Ya. Yaps,
0: aunque ya. Bueno, ya por la temporada, una sola colada morada, loco. Ya se viene la colada morada.
3: ¡Qué man. Rico!
0: ¡Se vienen!
3: ¿Sabes qué es lo más rico, pero de eso?
6: Dígalo.
3: A mí me gusta la guagua.

0: ¿Qué le diré?
1: No le gusta a usted la guagua.
0: Voy a omitir mis comentarios para no agravar la situación. ¿Sí? Pero bueno, oiga, es que se vienen ya.

0: tiene todo completo, Diosito. Hay que ir alimentando, hay que curarse bien el estómago.
1: Claro.
0: Para el comienzo de año, de repente una.
1: Se viene una traguiza que da miedo, loco.
0: Una, estás aguantado con ese estómago que esté duro.
1: Ya.
0: Y otra, para no terminar en el cementerio. Claro.

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1: 0 horas con 52 minutitos y nos vamos. Nos retiramos, familia suprema, maniáticos y maniáticas. Muchas gracias. Hemos llegado ya a la parte final de esta programación. Un programa más de los maniáticos de la suprema. Gracias a toda la gente que estuvo reportando sintonía, a la gente que nos estuvo enviando por allá los mensajitos, las peticiones musicales. Solo tengo un problema, loco.
2: ¿Cuál?
1: Con Danielito Brito.
2: ¿Qué pasó?
1: Usted también manda, ¿ve? Cualquiera manda algo agradable a la vista.
2: Y sabe quién se conecta ahorita también.
1: Alguna majadera. ¿Quién se conecta ahorita?
2: Edison Lord dice.
1: Edison, ahorita, oye.
2: Buenas madrugadas.
1: Para eso, loco, oye. Venga mañana, pues ya de una vez.
2: Más claro. Lejito.
1: Ya venga mañana, pues, loco.
2: Oye, vamos grabando. Vamos a ver qué dice Sinvergüenza. Vamos a ver qué dice Sinvergüenza, a ver.
3: Disculpa, papito, que recién me voy a poner a trabajar.
1: Disculparás, mameta, seca. No de serio, mi pana de olor. Pero bueno, ya, no pasa nada. En fin, ahí estamos, señores y señores. Llegamos a la parte final en la mesa suprema, en el control master, el señor Javi DJ.
2: Así es, Dios se lo pague, ¿no? Un día más que acabamos la jornadita aquí. Ya sabes, de 22 a 1 de la mañana, ya. Ya estamos ya hoy miércoles, poquito de semana.

0: Y cómo vuelan los días, las horas, los minutos, los segundos.
1: Sí, señor.
0: Diosito santo, no sé qué va a pasar, pero bueno, ahí vamos a darle con buena actitud, siempre positivos, como siempre digo yo. De mi parte les mando un beso, un abrazo, un estrechón de manos a cada uno de ustedes. Que el día hoy sea de lo mejor, todo el día, la mañana, la tarde y en la noche también, cuando estemos de nuevo con nosotros, ya sabes, aquí en la Suprema Estación, la carita feliz, 961, con los magnéticos de la Suprema. Así que cuídense mucho de mi parte. Chau, chau.
1: Muchas gracias, mi pana Javi. Último mensajito también para acá. Maniáticos, buenas noches. Como siempre, activo. Saludos, buena musiquita. Así como dice la Antuca, son
2: bárbaro. Me muero.
1: Ahí está, muchas gracias. Cuídense mucho. La recomendación de siempre: viva la vida, lo loco, porque la vida dura poco. Ese consejo le doy porque loco llanta sol. Nos fuimos. Vamos a ser felices. Recuerde, somos los maniáticos de la Suprema.
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0: tres celebridades, el señor Space Bandiller en el Control Master, y el saludo ya ahora mismo para mi compañero de labores, el señor Andrés Pérez.
1: Muy buenas tardes, damas y caballeros, bienvenidos a un programa más de Los Anormales en esta tarde de martes. Ya mismo viernes, otra vez, qué gusto poderles saludar una vez más a usted que está yendo a hacer sus labores en esta segunda jornada laboral, usted que ya está partiendo para la universidad o ya está haciendo los deberes, usted que ya está poniéndose detrás del volante otra vez porque sale a taxear, mi pana, a usted, señora bella, que otra vez está con los guaguas en la casa, que ya toca ayudarles con los deberes y no sé qué. Buenas tardes a todos ustedes en general, esperamos que pasen una tarde inolvidable junto a nosotros, y vamos a presentarle de una vez por todas el tercer miembro de esta tripleta maléfica, con ustedes directamente desde Miraflores, con 512 gigas de peso encima, su perrito Sacha favorito, DJ Spaceman.
2: Bienvenidos y bienvenidas, familia suprema, buenas tardes, aquí arrancamos nosotros la programación de Los Anormales hasta las 18 horas.
0: De esta manera, señores y señores, como les decimos a ustedes, bienvenidos, bienvenidas a Los
1: Anormales.

¿Estás durmiente? ¿Qué tal si te quitas la pereza? Levanta las manitos, ¿ah? Trata de tocar el techo. Sí, trata de tocar el techo y se te va toda la pereza.

0: y arriba el ánimo, señoras y señores. Qué bueno, ¿ah? Qué bueno es saber que toda la people ya está con nosotros arrancando esta segunda jornada, mi estimado Andresito Pérez.
1: Claro que sí, Freddy, nosotros ya estamos aquí activadísimos y preparados para trabajar con empezamos con la musiquita del recuerdo. Sin ser jueves,
2: qué
1: nos vemos
2: canciones.
1: Para atrás, pero nunca es mal momento para poner estas canciones que ponen a bailar a más de uno. No importa en qué época de la vida estemos, siempre se quedan canciones que nos hacen mover el tamburro y también, como el día de hoy, el Día Mundial.

0: Volver luego del corte, ¿te parece?
1: Es buena. ¿Ya? Es buena.
0: ¿El temita?
1: No es buena.
0: Piensa.
2: También lo pienso.
0: Piénsalo hasta volver tras el corte publicitario. Nosotros.
1: ¿Saben quién va a estar enojado hoy día?
0: ¿Quién?
1: Don Wolf.
0: Wolverine.
1: Don Walter Shawi.
0: Ah, Walter Shawi no le gusta la...
1: A él le encanta, Freddy.
0: ¿El reggaetón?
1: Sí, él es un experto, es de enciclopedia del reggaetón.
0: Bueno, vos estarás disculpando, pero hoy vamos a hablar de reggaetoncito. Señoras y señores, vamos.

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Dímelo, dímelo. ¿Cómo estamos? Buenas tardes. Feliz martes. Ya estamos acá. Yo soy Pablo Control. Bienvenidos al Playmix, la música que te activa. Oye, y la buena vibra del Pablo Control en este, oye, segundo día de la semana. Y hoy, bueno, para los amantes del reggaetón, 15 de septiembre se celebra el Día del Reggaetón, una fecha dedicada a uno de los géneros urbanos que más ha trascendido fronteras y que ha puesto Puerto Rico y a Latinoamérica a bailar alrededor del mundo. Desde sus raíces en el underground, el reggae en español, hasta convertirse en un fenómeno mundial con artistas como Daddy Yankee, Don Omar, Wisin y Yandel, Teo Calderón y Big Queen, y una nueva generación de exponentes, el reggaetón ha evolucionado constantemente sin perder esa esencia que lo caracteriza. El Tumpa Tumpa, o el Dembow, o conocidamente como, oye, el Ponder. Yes. Y sobre todo las ganas de bailar. Así que hoy es la excusa perfecta para subir el volumen, recordar esos clásicos que marcaron una época y disfrutar también de los nuevos sonidos que mantienen vivo al género. Felicidades al reggaetón y que siga sonando hasta abajo, dijo. Lloro, confirma. 12 con 8, bienvenidos a este programa, es presentado.

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1: ¡Ánimo, ánimo, ánimo, ánimo, ánimo, ánimo, ánimo! Oye, oye, qué es lo que, Pablito? A ver, tú dices que hoy es el día internacional del reggaetón. Ojo con esto, porque hoy es una fecha especial para todos los amantes de la música urbana. Un género que nació aquí en Latinoamérica, que pasó de los barrios y el underground a conquistar las radios en los 2000. Todo el mundo ponía reggaetón. Ley. Y a sus radios que decían, no, bro, ¿cómo vamos a tocar? Ahora también tocan. ¿Ya? Sí, sí, sí. Las discotecas y prácticamente todo el planeta, así que hoy que suena el reggaetón. Decían que iba a ser un género que iba a pasar de moda, pero mira, no. Han hecho de todo, han fusionado con todo lo que se les ha ocurrido con el reggaetón. Pablito, Oli, pega full los temas de old school, pero ahora la pregunta, ¿hasta qué año es considerado old? Bueno, escucha lo que va a salir de mi boca, como lo dice el maestro Chombo. Una canción para que se considere como un clásico tiene que pasar una década y mantenerse durante todo eso, no como una canción de moda, sino mantenerse. Y ahí se vuelven clásicos. Creo que lo dije de la forma más clara y directa posible. Oye, ¿qué dicen acá la gente? Hola, buenas.
2: ¿Qué más, Pablito? Pablito, ponga que no me niegue su carita bonita. Ya está, R11, activo del millón. Posi, no posi.
1: Posi, confi. Pon con esos reggaetones que son como que de esos que salieron ya entre el 2008, 2009. Que no me niegue su carita. Medio popero, medio cumbiero así. De ley. Vámonos a la pausa, regreso. Estás escuchando el Playmix con el Pablo Control. Rumbo hasta las 15 horas. Esa es la que hay. Regreso.
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0: Pero actívale el canal.
1: ¿Qué tal, Pablito DJ? Buenas tardes.
0: ¡Oli!
1: Mi reggaetón favorito, poquito chiquitito de Don Omar. Pásala, por favor.
0: Voy, voy,
1: gracias,
0: voy.
1: Buen día.
0: Tengo la ligera impresión que solamente quieren reggaetón old school. No les gusta la nueva escuela, no les gusta. Pablito, buenas tardes. No te olvides de Arque la Maravilla. Queremos algo de bandoleros. Podría ser de Don Omar. Oye, el reggaetón ha cambiado muchísimo. Pasamos de los sonidos más crudos del underground a producciones que hoy mezclan pop, electrónica, trap, afrobeat, prácticamente cualquier género. Pero hay algo que no cambia, ese dembow que apenas empieza a sonar y sabemos que hay que bailar, toca bailar. Por ejemplo, lo que acabamos de sonar hace un ratito, el No Te Veo, en sí no es un reggaetón, es un electro flow. Porque ya tiene sonidos electrónicos, pusieron cosas de la música electrónica. Ananta, a ver, para que me entiendas el contexto, escucha, mira.

0: ya se ha ido durante todos estos años adaptándose a muchas cosas. Delay. Pablito, buenas tardes. Reporte de sintonía, mi querido Freddy, desde la 133 Ricaurtesa. Hoy a la línea, hoy a la línea 12. Para todos los panitas del 341-270, Tome Bamba, 380, Cuencana, 118 y la Ricaurtesa. Pilas con esa music de una. Pablito, queremos algo de Franco el Gorila. Así, güey. Saludos para la gente en Paute, bienvenidos, ¿ah? Pablito, queremos algo de Arcángel. This is Benjamin's, la fanática.
1: Unita de Javier, Pablito, unita de Javier.
0: También es bueno.
2: Ahí se da un Pablito control al mister de los mixers.
0: ¿Qué pasa?
2: Por favor, esa musicota que me gusta del old school es
3: precaución, que llegaron los perros salvajes.
2: Saludito, saludito.
0: Saludito para ti también. 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

0: 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Chiquichi. Ni mañana ni después. 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Fin de la recomendación. Vámonos para la pausa. Pablito, ¿qué pasó? Dice. Y el OG Eddie en el 470, línea 1B. Estamos activados con esa musicota de ley, mis panitas. Saludos acá, Pablito, buenas tardes. Queremos algo. Es una chica virtual. Buenas. Dianita, buenas tardes. Pablito, queremos algo de Speedy, Johnny Press, Eddie D. Uy, qué loco. Todo que vería en tu solo para el más viejito de los amarillos, el pollito Arévalo y el Baby Sugar Boris. ¡Pablito! Una canción de Arcángel bonita. Ese es un clásico desde New York en la fábrica de pianos. ¡Wow! Le mandamos ahí a la gente que nos escucha en la fábrica de pianos. Steve Way Sons. Los muchachos activos, el JP, Álvaro, Leprieto, Anthony y David. Esa es la actitud. Vámonos para la pausa. Regreso.
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0: está el suelo y el subsuelo. Eso para la gente del Guabo. Esa gente le da hasta el piso. Bien duro y bien macizo. Saludos para Pablito, te faltó Justin Quiles. De ley. Es que cada generación de reggaetoneros sacaron sus himnos, sacaron sus temones. De ley, de ley, de ley. Vamos a ver qué hacemos en el siguiente bloque, no problema. Somos para quién, para acá. A ver, déjame. Bienvenido, Pablito. También Latin Dreams. Por eso es de la década pasada. O sea, puros 2000. Ya, ok. Vamos a repetir entonces 2000. Pablito. Si tú te vas. También es de Nicky. Ese Chelsea también. Pablito, buenas tardes desde el centro de la ciudad. Bien con esas mezclas. Ah, sí, les comentaba, les voy a pasar el mix completo. O sea, desde las 12 hasta las 3 de la tarde, se los voy a pasar, pero tienen que estarme siguiendo en Instagram, dejarme un mensajito en Insta. Tranquilos, que no les respondo inmediato porque, ustedes saben, estoy todavía en emisora, pero al ratito, plum, les pongo el link y ya, así funciona. La gente que se los, bueno, la gente que he pasado ya, cada uno de los mixes saben cómo es la temática. ¿Qué dice la gente acá? ¡Oli!
1: ¡Bienvenido! Pablito Control, qué buena música, solo de la vieja escuela. Qué buena música, pero ponle ahí algo de Yagi Maki. Ya sabes, saludos, Freddy Blanco.
0: Esa es. De una, Mariluna. Vamos a la pausa, regreso.
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cuando era adolescente, yo no sabía que de 5 letras le dicen al motel en Puerto Rico. 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

Voy a compartirte el todo el programa, todos los mixes, todo que venía en toda. Pablito, faltó Plan B. Claro, falta mucho reggaetón. Todavía no hemos terminado el programa. Te estoy siguiendo, dice Bacanzote. Pilas. A la gente que está ahí siguiéndome, ya les, se los voy a pasar. Ok. Pablito, no es jueves de recuerdo, ¿verdad? No, es que estamos hoy día celebrando. Estamos celebrando el día del reggaetón. Chiquiche. Ya, pues yo soy reggaetonero a muerte, pues. Antes hacíamos un programa, La Cuadra. Que tranquilamente podría convertirse este programa al mediodía, así que si así lo decidiéramos. Pablito,

dice de Costco. Puede ser. La que nunca pasará de moda, 10 sobre 10. Baby Rasta, mañana sin ti. A ver, deja ver si se te estremece el cuerpo. Cuando suelte esta canción, quiero saber que si de verdad. ¿Sí o no? ¿Qué otro intro? Cuando te sueltan de una, te activa.

0: fuerte. Pero esto entraría dentro del género urbano en sí. Reggaetón, reggaetón no es, pues. Pero bueno, al volver te voy a traer un reggaetón noventero, porque ese género empezó en los noventas. Todavía no sabían cómo llamarlo. Yo me acuerdo clarito que era un chamaquito todavía. Decían reggae en español, así lo decían. De ley. No tenía nombre todavía. Claro, reggae en español, le decían ahí. Ya te voy a dar ahí un par de rolones. ¿Eh? Una buena intro, la santa de Bad Bunny. También. Si no le contesto, buen intro. Saludos por acá, Pablito Zundada. Ese también es todo que veniendo, ¿no? Pero bueno, déjeme darle recomendaciones porque me voy a la pausa. Ni mañana ni después. 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Ok, ok. 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Chiquechi, bueno. Vámonos a la pausa, regreso con más del reggaetoncito todo que veriento. ¿Qué dice la gente?
1: ¿Qué tal, Pablo? ¿Qué tal? Buenas tardes. La mejor intro y la buena canción que no pasa de moda es Cuéntale de Don Omar. Papina.
0: Todo que ver.
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0: Ok, vamos a seguir celebrando este día del reggaetón con todos los hits desde que apareció este género musical. Chiquechi. Falta Tego Calderón, falta sí, yo sé que falta un montón. Pero déjame, esta mezclita va a ser desde hacia atrás, hacia adelante. O sea, vamos a venir desde los noventas hasta llegar a los 2026. Vamos a ver si que sale y avance el tiempo para hacer esta mezclita. Esto es en vivo, ¿ok?
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0: si se han dado cuenta hasta dónde ha llegado el reggaetón. Lo que comenzó como una expresión musical de las comunidades urbanas del Caribe terminó entrando en las listas internacionales, llenando estadios y colaborando con artistas de prácticamente todos los géneros. Hoy podemos escuchar reggaetón mezclado con pop, electrónica, trap, bachata, afrobeat y hasta música regional. Eso demuestra que el reggaetón no solamente sobrevivió a las modas, se convirtió en uno de los sonidos más importantes de la música latina. Es un movimiento. Chica G. Y hoy le rendimos homenaje con 3 horas. Les voy a regalar este mix. Sí, tienen que seguirme en Instagram. Ya les voy a contestar. No se pongan de intensos, ok. ya les voy a pasar, dice Pablito. A mí regálame esas canciones. Ya, usted me deja un mensaje, me pone seguir. Le dan el botón seguir en Instagram o en Facebook. Deje un mensajito por interno y ya se los paso. Ok, ok. Los quiero muchísimo. Sigan con la número 1, ya están acá los anormales. Yo soy Pablo Control y este programa es presentado gracias a mis grandes amigos de Plaza Victoria. Ya sabes que la parada técnica es en el kilómetro 15. Chica chica. Muchos mensajes, me faltó tiempo, la verdad. Pero bueno, los quiero mucho. Sigan con la número 1. Nos vemos el día de mañana. Chau, chau.
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0: compañero de batalla. Salude musicalmente. Ya está con nosotros el día de hoy, señor Daniel de Gran. Buenos días, bienvenido. Y vamos también a saludar en esta mañana, en este miércoles de feria, miércoles de comercio, a la dama. Aquí está con nosotros Rosita María. Buenos días.
1: Buenos días, hello my friend. Excelente mañana de miércoles, ombliguito de semana. Ay, miércoles de 2x1, miércoles de danza y de bomba. Así que por favor, usted no se despegue del dial 96.1. Hasta las 7:30 le vamos a dar la mejor música nacional ecuatoriana.
0: Ya saben, cualquier cosita, por favor, a través del 0999-961-961. Así que arrancamos como siempre con todo el poder.

0: gracias Ecuador. Como siempre, por sintonizar la Suprema Estación. Aquí está sonando la mejor música desde Cuenca, Ecuador, para el mundo mundial. En este miércoles de feria, miércoles de comercio.
1: Linda está la mañana, un poco fría, pero aquí vamos a hacerle calentar, hacerle bailar. Así que ya sabe el reporte a los ecuatorianos en el mundo. Saluditos, buenos días para mi Fanny Ortiz, que desde ya está reportando sintonía.

5 de la mañana con 12 minutos. ¿Qué tal? ¿Cómo vamos? ¿Cómo vamos, familia suprema? ¿Desde dónde se reporta usted con nosotros en esta mañana? ¿Desde qué parte de la provincia de la Azuay se encuentra? ¿En la parte norte, en la parte sur, en la parte este, oeste? La gente que escucha en la zona sur de la provincia de la Azuay, estamos hablando a la gente de Santa Isabel, San Gerardo, Girón. ¿Cómo está la gente también en San Fernando? Buenos días, un abrazo para ustedes. Santa Isabel les decía, un abrazo chévere en esta mañana. Se levanta escuchando la mejor música nacional ecuatoriana con el señor Daniel Terán, las ocurrencias de Rosita María y de mí los saludos. Buenos días.

perrito también está como medio raro. Oiga, le han pisado la cola. Oiga, a esta hora de la mañana, gracias a la gente que de a poquito se va conectando, 0999-961-961. Ahí está abierto el WhatsApp, así como mis piernas, para que usted venga nomás y deje su mensajito. Salud.

0: mañana con 27 minutos. ¿Qué tal, amigos? ¿Cómo vamos? Buenos días. Por acá nos dicen, amigos de la vida, ¿cómo están? Buenos días. ¿Cómo amanecieron? Oiga, dando gracias a Dios, todo lindo, todo chévere. Llegamos aquí, acá con ánimos. Hoy me levanté, le cuento a Rosita María. Hoy me levanté a las 4 de la mañana con 20 minutos. ¿Serio? O sea, atrasado, un poquito atrasado. 4 con 20.
1: Usted siempre se levanta 4 y media.

0: miércoles. Yo suelo ir a comprar, o sea, de vez en cuando, cada 3 meses más o menos, pero yo aprovecho el 2x1.
1: ¿2x1 en boxers?
0: Sí, 2x1. Sí. Oye, pero no me he dado cuenta que 15 días ya se hace.
1: Es cuando le lava en lavadora, mi rey.
0: Claro, es por eso.
1: Tiene que ser a manito nomás. Claro, no que se enchevera con las otras ropas y el dar vueltas se tira. Claro, ya le echa el Mr. Rating, ya no le echa a usted.
0: Yo estaba contento, digo, estoy bajando de peso.
1: No. ¿Qué va a hacer?
0: Yo digo, estoy bajando de peso total, ha sido diferente.
1: Claro, entonces, no, tiene que lavarle en una tinita aparte. Nunca algo que se estira le va a poner en la lavadora. Oiga, ¿sabe qué?
0: Yo quisiera poner esto en la lavadora para que se estire.
1: Ajá, fuera, bueno. Oiga, el dinero también, para que se extienda el dinero también. ¿Sabe que yo, por temas económicos, ahora voy a vender contenido para adultos?
0: ¿En serio?
1: Claro, sí, ya mañana comienzo a hablar de la diabetes. De azúcar, de todo, todo. Ya, mañana voy a subir a mis redes sociales.

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0: ¿Qué pasó?
1: Yo tengo que cumplir con las pasajeras.
0: Buenos días.
2: Aquí estamos un día más reportando sintonía, dejando el reporte de sintonía hoy perteneciente al día miércoles. Quintacita de semana, muchachos, pupito de semana. Para decirles lo mejor en este día. Espero que se encuentre súper bien, señor Rodrigo, para Rosita María y Danielito Terán. Y como siempre, agradecerle por la buena música, los buenos ánimos, las buenas vibras. Esa buena animación que nos ponen todos los días. Nos ponen a bailar y a gozar y terminar. Empezar y tener algún día súper bacano. Esperemos que todo nos vaya bien este día, para ustedes y tanto para nosotros, muchachos, que les vaya súper bien. Y les saluda como siempre Rolandito, le dejo para decirles todo lo mejor. A ver si me pone la cancioncita, póngale, mándele por el canchis, por favor. Nada más, cracks, hasta el día de mañana, se les quiere. Ahora es hora de trabajar, muchachos. Nos vemos hasta el día de mañana. Saludos.
0: Hasta mañana. Buenos días. Gracias totales. A ver quién está por ahí. Hola, hello. Vamos, ¿quién habla?
3: Buenos días. ¿Cómo están? Buenos días. Buenos días, mañaneros. Aquí amaneciendo junto a ustedes, reportando sintonía desde el Control Sur.
0: Gracias.
3: Que tengan un excelente miércoles. Danielito Terán, Rosita María, Rodriguito Paira. Que les vaya muy bien este día miércoles.
0: Amén.
3: Por favor, si me pueden complacer con la canción de los Puri Drinks, Chabela. Muy agradecido.
0: Gracias, totales. Buenos días. Hola, ¿quién está por ahí?
4: ¿Quién más?
0: Buenos días. Hola.
5: Good morning. Hello. How are you? Buenos días, mis chicos preciositos. Espero que estén súper bien. Un abrazo.

0: abrazo fuerte de Osa. Rodriguito, Rosita María y el más complaciente, DJ Daniel Terán. Por fin ya en casita, luego de algunas veladas, de algunas horitas de trabajo medio largas y extensas, ya descansando por fin en la camita. Espero que estén súper bien, chicos. Saludos a mi cuchurumín precioso. Me pueden poner hoy por miércoles de danza el Pila Pila de Euler Caicedo. Un abracito fuerte, besitos. Estaban reportándome desde tempranito desde Los Charazoles. Juliana, besitos.
1: Gracias, Juli, por ese reporte de sintonía. Oiga, para quienes también a esta hora recién se levantan, por favor, no se olvide lo más importante. Primero, sacude las pulgas.
2: Claro, sacudir, sí. Eso es lo más importante, porque imagínense, solo a veces dicen que usted para poderse levantar tiene que primero despacito alzar el cuerpo. Hasta de una vez se marea y se vuelve a caer, dicen.
1: No sabía esa parte, oiga. Bueno, hay que tomar esa recomendación.
2: Ayer que iba caminando, estaba por la 9 de octubre, me dice, Rosita María, lindo su Espíritu Santo, decía.
1: ¿Por qué?
2: Decía, no, ¿sabe qué es? El nombre del Padre, del Hijo, del Espíritu Santo. Yo me puse a pensar un rato y digo, ¿qué? Y luego digo, ¿ves?
1: Pero eso postiza, ¿será que
2: diga? Claro, no, mañoso de miércoles. Luego yo entendí en mi casa.
1: Ya. Amigo,

0: días. Confirme. ¿Hay alguien ahí con vida? Buenos días, hola.
1: Qué tal, trío de mañaneros? Buen día, buen día. Rosita, Rosita María, licenciado. DJ Terán, aquí, aquí reportando sintonía desde el terminal terrestre, ya laborando. En el amarillito. Póngame esa cancioncita de Byron Caicedo. La mitad de mi vida. Saludos, saludos. Feliz miércoles, miércoles dedicado al comercio, como diría Gus Durán. Gracias.
0: Gracias, amigo de la vida. Buenos días,
2: hola, Rosita María, Rodrigo Paiva, serán muy, pero muy buenos días. En este miércoles, danza, quiero mandar un saludo muy especial a mi esposa Ana Bermúdez.

0: Bendiciones para todos. Un excelente día.
1: Qué lindo, gracias. Buenos días, hola. Hola, hola, hola. ¿Quién? Nadie más ahí. Oiga, tengo un saludo, mi querida Rosita María. A ver, acá lo tengo. Ahí está el mensaje. Nos dice: hola, muchachos, ¿cómo están? Buenos días, porfa. Quiero mandar un saludo muy especial para el grupo de danza. Talleres de mi tierra, nos dice. Nosotros escuchamos acá en Orellana, provincia de Orellana. Por favor, no se olviden. Si puede pasar, señor Daniel, te hará la canción de las floreras del grupo Zavara. Ya le vamos a pasar más adelante. Y por favor, ve enviando un saludo especial al chofer escolar que ya mismo pasa por nosotros acá en la provincia de Orellana. Bendiciones para la gente que hace transporte escolar. Sí, transporte urbano también. Ellos ya calentaron motores, ya están saliendo la primera ruta. ¿Desde dónde sale? Hoy así, quisiera preguntarles a todos nuestros amigos del transporte urbano, ¿desde dónde le tocó el día de hoy? ¿Desde qué punta, saben decir, desde qué punta les tocó el día de hoy? ¿Desde qué parte de la ciudad les tocó la ruta diaria del transporte urbano? Confirmen, 0999-961-961.
2: Oiga, saluditos para mi marido nuevo.
1: ¿Él es?
2: El Julio César Quinde, él trabaja ahí en el Centro Sur, ¿sabe? ¿Y sabe por qué es mi marido nuevo?
1: ¿Por qué?
2: Porque él, justamente me iban a cortar la luz. Yo salgo con un shortcito así toda sexy. Me dice, mi vida, solo dígame el número del medidor y su casa para que no vuelva a apagar luz nunca más. Entonces ahí está mi querido Miguel. Ahí está por supuesto. ¿Y sabe qué?
1: ¿Qué pasó?
2: Luego ya le entregué lo

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0: universo eleva en vuestro honor. 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A nuestro cuerpo da fuerza y salud. A nuestra mente iluminad piadoso con un rayo benéfico de luz. Por nuestro Ecuador lo suplicamos. Por la Iglesia elevamos oración. Por nuestros caros padres y familias. Porque dichosos los hagáis, Señor. A nuestros gobernantes, dales tolerancia. Que entiendan a nuestro pueblo sediento de justicia. En vuestro santo nombre comenzamos este día de vida que nos das. Haced que lo acabemos santamente, oh Padre nuestro, que en el cielo estás.
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Estamos ya de vuelta, estamos de vuelta. Son las 6 de la mañana con 12 minutos. 6 de la mañana con 12 minutos. El niño, el guagua, el bebé estaba desayunando, se quemó la lengua, pobrecito. Se quemó la lengua mientras estaba tomando cafecito. Que no le pase eso, por favor. Despiértele un poquito más temprano. Usted también, señor ama de casa, un poquito más temprano, por favor, para que los chicos vayan bien desayunados. Oiga, Rosita María, usted debe saber, ¿no? Ahora, con todos los problemas de que los niños, si no van bien desayunados a la escuela, bien les da sueño tempranito, de pronto ya están con dolores de estómago, de vasija, en fin, luego ya van a tener problemas.

0: González, que le manda de los tachitos. Sí, papitas. Sí. No, mames.
1: Chorizo.
0: Chorizo. Bueno, no, ese no, sí no. Es rico, no, de verdad, no, chorizo. Pero, no, sí, porque es nutricional.
1: Sí, claro.
0: Tiene

0: ahorita ve a ver qué tal, cocinados, quesito. Eso, madre.
1: Eso tiene que bien. Así es, amigos, ya estamos en este miércoles de danza.

0: Rosa Neoni, salúdame.
1: Saluda pues. Ah.
2: Hola papacito.

grupos de danza ahora mismo. ¿Qué tal, amigos de la Suprema Estación? Por favor, de enviando un saludo muy especial al grupo de danza Guaira Pamushka, escuchando la radio allá en el descanso. Estamos a full sintonía, nos dicen. A ver, ¿qué nos

enviando un saludo también al grupo de floreras que pertenece o que corresponde al guía mayor, al señor Néstor Ayala, acá en Cajanoma. Estamos escuchando a la radio, buenos días, y este fin de semana estaremos de presentación. Ya le digo dónde vamos a estar. Bueno, buenos días, Rodrigo Paida. También saludos a la señora.

0: María Auxiliadora. Ahí está Cecilia Sánchez, pero también eres representante de la parroquia Gil Ramírez Dávalos. Qué bonito, señor. A ver, ¿quién está por ahí? Hola, chicos, buenos días. Aquí en la unidad 183, saliendo desde el Mall del Río, línea 7. Saludos para Iván. Gracias, Iván. Dios mío, el día de hoy sí. A ver, ¿qué nos dicen?
1: ¿Qué
0: amigos,
1: más, qué más?
0: Amigos del Mañanero, ¿cómo están? Buenos días. Por favor, de enviando un saludo al grupo de danza Folclor Azuayo, acá en los Estados Unidos. Como siempre, nosotros somos residentes. Un abrazo para ustedes.
1: Lindos saluditos también a los amigos allá en Checa, para mi querida Gaby Minchala, al grupo de danza Camino del Sol. Vamos, señor, 6:20.
2: Sí. Tengo un saludito para Andrea, dice, para las floreras del Divino Niño del Río, de Sirincaime. Nos escriben acá en el TikTok, también a Normita Otavalo, también muchísimas gracias. Princes, también gracias por la sintonía, gracias por acompañarnos a través del TikTok. Saludos y bendiciones desde el mejor clima del mundo, Pallatanga, Robinson Moreno también.
0: ¡Tanga!
2: Así es.
0: Oiga, Pallatanga, ¿cuántas horas estaré aquí?
2: En Pallatanga. No sé. Pronto nuestro amigo Robinson nos puede informar.
0: En mis próximas vacaciones quiero irme a Pallatanga.
2: Sí. Luis Domínguez también dice, saludos a la Rosita María. ¿Cuándo se viste de florera y salimos desde Nueva York? Dice.
0: Oiga, tiene razón, sí. Vamos a ver si es que por ahí les reclutamos a, además, amigas de la Rosita para crear un grupo de floreras.
1: Claro, irnos a los New York, vea. Saluditos a los amigos de Huellandí,

0: días y de pronto para mis amigos organizadores de fiestas, por ejemplo, necesita artistas, necesita animación, escenario, luces, amplificación, en fin, decía que pueden contratar conmigo, pues no. ¿Cómo pueden hacerlo otra vez?
1: Yo mismo
0: 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Yo mismo soy el empresario a través de mis redes sociales. 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
1: Ya le salió unita.
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1: Ya está hecho.
0: Sí, cualquier cosita ya. 6:25.
2: A esa hora queremos también darle a usted lo mejor de lo mejor, las mejores recomendaciones. 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
1: 6 de la mañana, 27 minutos. Continuamos en este

0: 6:33, 6:33. Buenos días también en los diferentes mercados de la ciudad, en los diferentes mercados de la ciudad de Cuenca. ¿Cómo vamos? Por ahí nos dice Rodrigo Paida, ¿cómo le va? Buenos días a ustedes, ¿sí? ¿Cómo estamos con el tráfico acá en la ciudad? Dice, creo que, bueno, al menos dice, creo que algunos ya de los cuencanos aprendimos a tomar las debidas precauciones, ya nos levantamos un poquito temprano, ya desayunamos también temprano y salimos temprano para nuestros lugares de trabajo. O sea, hay tráfico, sí hay tráfico, dice, pero hay que tomar también, dice, nuestra responsabilidad de levantarnos un poquito más temprano. Muy bien, me parece correcto. Buen comentario, buen mensaje. Acabo de leer, pues sí, hay que levantarse temprano. ¿A qué hora se levanta Rosita María usted?
1: 4:00
0: 4:00 a.m.
1: 4:00
0: Señor Daniel Terán, ¿a qué hora se levanta usted?
2: 4:00
0: ¿En 4:00 o a las 4:00 a.m?
2: También, sí.
0: A las 4:00 Sí, yo también me levanto 4:00 a.m. Oiga, tenemos notas de audio por ahí.
1: Dele, soldado, ¿cómo amanece Cuenca? Buenos días.
0: Buenos días, hola. Hello.
3: Buenos días, mis amigos de la Supermetación, la 96.1 FM, la carita feliz. Hoy miércoles de danza. Quiero saludar al amor de mi vida, Rocío en Naranca y Hormiguita Dormilona.
0: Qué lindo.
3: Y otro saludito para el trío prohibido de la radio. Y un saludo muy cordial para todos nuestros oyentes de la 96.1 FM, la carita feliz. Quisiera pedir una cancioncita.
0: Claro.
3: El Toro Barroso. Si son tan amables de complacerme con esta cancioncita.
0: Ya, mi amor.
3: Muchas bendiciones para todos nuestros oyentes de la 96.1 FM, la carita feliz. Tengan un feliz día.
0: Amén, amén.
4: Rodrigo. Buenos días.
1: Mi abuela.
4: Rosita. Buen día, Daniel. Manden un saludo para la Renata, no se olviden.
0: Renatita.
4: Ya está en camino a la escuelita.
0: Qué lindo.
4: Y la 961 está mejor que antes.
0: Sí, señor.
4: Ya, mi amor.
0: Sí.
1: Oiga, quiero saludarle a uno de mis novios, a mi querido Pablito Guamán. Él hoy día pues está aquí en la ciudad de Cuenca. Ha llegado tempranito. Por favor, peléate con tu mujer. Ya te extraño ya.
0: Sí. Oiga, y no diré nada. Más adelante. 6:36, señor Daniel Terán. Con esto nos vamos al corte.

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0: Dieta, ¿cómo están? Buenos días. Un abrazo. ¿Quién más está por ahí? Bueno, para todos, toditos, todos, ¿ya? Para todos, toditos, todos, los conductores de transporte urbano, quienes están ahí pendientes de la Suprema Estación, están muy ingratos. Bueno, a esta hora sí les entendemos porque están a full.
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0: Y todo el mundo el 2 de octubre estarán. ¿Dónde están los enamorados?
1: Aquí.
0: Así más o menos. Dos mexicanos frente a frente.

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3: Saluditas para mi novio también, el Justin Mejía.
0: ¿Otro novio?
3: Otro novio.
0: Así
3: dicen ellos. Ellos dicen que soy su novia, su llantito de repuesto, su
0: negro. No eres nada.
3: Claro, total y no somos nada.
2: Oiga, yo le tengo la respuesta.
0: ¿Ya?
4: Mintiendo.
2: Ahí está.
3: Solo mintiendo pasa. Y lo peor es que le dicen a todos, oiga, yo ando con la de las radio, dice, claro, le pongo patas al hombro. Pero mentira, es mentira.
0: Yo también voy a saludar a mi salchipapa.
3: ¿A tu salchipapa?
0: Sí, a mi salchipapa.
3: ¿Cuál es ese?
0: Donde quiera que esté.
2: ¿Qué eres, loco?
0: Ahí está para mi salchipapa.
3: Con quien quiera que estés.
0: Sí, igual. Vamos, buenos días, amigos. A ver, quiero enviar un saludo, nos dice. Quiero enviar un saludo de cumpleaños para Ángel Matailo, que el día de hoy está de cumpleaños. Felicitaciones para Ángel Matailo. Hoy está cumpliendo 35 años. Felicitaciones, un abrazo chévere para usted, que lo cumpla feliz de parte de toda su familia que le quiere un montón. También nos dicen, hola amigos, por favor, saludos para Mónica Marisol Vega, que hoy está cumpliendo 14 años de parte de su mami y su hermano, que la amamos muchísimo y siempre la vamos a cuidar porque ella es nuestro sol de todos los días. Qué bonito para nuestra gran amiga chiquitica, para Mónica Marisol, cumpliendo 14 años de parte de su mami y su hermano. Felicitaciones.
3: Felicitaciones y que viva la cumpleañera. Por acá sale 8, me dice Rosita María. Yo soy feíto, dice, pero deme una oportunidad, dice. Yo le puedo hacer reír, dice.
0: Si quiera,
3: le puedo hacer reír. Y entre la verdad que entre risa y risa, entra la longaniza.
0: Señor.
4: Eres loco.
0: Daniel Terán, cuando quiera. Ni un paso atrás. Rodrigo. Ni siquiera para tomar impulso.
2: Rodrigo, yo le tengo la solución.
0: ¿Qué? ¿Cuál es
2: para
0: la solución?
2: Para su salchipapa.
0: ¿Cuál es?
2: Esto dice, vea.
5: Ande chastijito, ande chastijito.

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0: Minas Luna. Así que un abrazo bien chévere. 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Excelente jornada.
1: A esa hora también a los amigos en la plazoleta Valdivieso. ¿Cómo vamos a los amigos de transporte de los amarillitos también en el Uber, escuchando la radio? ¿Cómo vamos? Buenos días. Saluditos para Gabriel Barragán también. Ahí está siempre, siempre en compañía de la 961. Por acá, ¿qué dice? Recuerden, Mañaneritos dice que yo soy fiel oyente a ustedes, pero a veces no me saluda, dice el Juan Carlos Cabrera. No, sí le saludamos, solo que usted tiene que reportarse. Nosotros no somos adivinos. ¿Cómo yo voy a saber que usted está o no está? ¿Sabe quién sí está?
0: ¿Quién está?
1: La Lupita Salinas, sí, está rumbo hacia su trabajo, dice a full, escuchando la radio. 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
0: Oiga, Rodrigo, ¿qué pasó? Oiga, Rodrigo, dice, mándese un saludo, vea, aquí a los bodies, aquí a los bodies que ya estamos saliendo a trabajar. Saludo para toda la Policía Nacional, un abrazo chévere.

0: dice. En la cedería, de eso metas el huevito a la boca, de a 12 meses, pero golosa, sí.
1: ¡Chaquetín, gracias! ¡Chaquetín, gracias!

0: macho?
1: Sí,
0: o,
1: sí,
0: ¿o macho sí. menos?
1: Es macho menos.
0: Macho menos. Oiga, por acá, ¿sabe qué me estaba diciendo la Mari?
1: ¿Qué dice la Mari?
0: Decía Rosita María, dice, por favor, dígale a mi esposo que salga a trabajar temprano, dice. Pero que avise también cuando vuelve, porque no me da chance, dice.
1: Ah.
0: ¿De qué? No sé.
1: Pedrito Capa, saludos, licenciado Paita, Rosita María, señor.

0: aquí con los juguetes. Dice, por favor, la canción es de Anita Lucía para mañana, ¿de ser? Para mañana.
1: Los juguetes hot, ¿de ser?
0: Sí, claro. Oigan, Víctor Gómez también en la línea 24 desde Miraflores.
1: Miraflores,
0: ahora sí,
1: mira.
0: Hasta Auquilula.
1: Desde Miraflores hasta Auquilula. ¡Oiga! Recuerde esto y lleve siempre en su cabeza. Si ambos desean verse escondidas, ninguno es ganado.
0: ¿Por qué?
1: Ninguno es ganado del otro. Ya es un encuentro de ganadores, ya eso. ¡Claro!
2: Compañeros, tengo un saludo, dice, para de parte de Nandito Gallegos, para Maño Barros, dice.
0: Ah, ¿en serio?
2: Sí, sí, así es.
0: ¿Se están chateando?
2: Ajá.
0: Muy bien, abogado, muy bien. No sabía eso, ¿no?
2: Hola, Jim Alomos.
0: Nos vamos, Rosita María, nos vamos, muchachos.
1: Así es, nos vemos, nos despedimos, nos escuchamos. Se despide la mujer de las 3B, buena, bonita y... No, barata es tu ñaño, yo soy brava, eso sí. Nos vemos, chao.
0: Nos vamos, amigos, a continuar dándole batalla hasta que el cuerpo aguante. Ya se viene la voz de la ciudad, mi nombre.

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0: 7:34, 7:34, bienvenidos mis cracks, familia suprema, mamayas y mamayas. Bienvenidos todos a La Voz de la Ciudad, licenciada González, 16 de septiembre, pero del año 2026. Bienvenida, licenciada, buenos días.
1: Buenos días.
0: Abogado, bienvenido, buenos días.
2: Muy buenos días.
0: Licenciado Santiago Pintado en los controles, muchísimas gracias. Y pues el día de hoy, en verdad es un día muy especial. El año pasado más de 80 mil personas, unos dicen hasta 100 mil personas, pues se manifestaron en las calles, licenciada González, de una manera pacífica, pues en un lugar, en un momento, en una jornada donde niños, adolescentes, adultos mayores, padres de familia, madres, hermanos, abuelitos, sobrinos, nietos, todos formaron parte del famosísimo Quinto Río, que algunos incluso dicen no es un Quinto Río, es un Sexto Río, porque el Quinto Río así lo bautizaron al pase del niño, entonces hablamos de un Sexto Río. En fin, quedó bautizado como el Quinto Río y el 16S. Todo esto en oposición a los proyectos mineros en las zonas hídricas, zonas de recarga hídrica, para ser exactos, en el Cajas, licenciada González. Fue una cuestión, ¿verdad?, en verdad masiva. La empresa concesionaria, pues, dando y precios metas del año pasado, en esas alturas más o menos del año, íbamos con estas preocupaciones de que iba o no iba, pues, y en esos precisos micrófonos, en esos días, presidente Daniel Noboa dijo aquí que no iba a ir con la concesión minera, lo dijo aquí en ese micrófono. Y es más, donde está usted, licenciada González, usted lo recuerda bien.
1: Así es.
0: Una ciudad que está atravesada por cuatro ríos, una ciudad que está bendita por el agua realmente que es de las mejores del planeta. Y claro, hay fuentes que te dan, organizaciones y varios medios reportaron más de 100.000 personas, más de 100.000 personas, comunidades, ciudadanos, indígenas, campesinos, estudiantes, aniñados, ricos, feos, guapos, sucos, cholos, chazos, todos fuimos parte pues de este Quinto Río, licenciada González, y en verdad que si algo tiene todavía la ciudad de Cuenca, es organización social.
1: Así es, de sobre justamente el día 16 de septiembre del 2025, pues recordamos a una persona que fue parte de esta marcha pacífica escarcha en la ciudad de Cuenca. Tenía 84 años y salió a defender el agua. No importaba la edad, ni el lugar de donde vienen, ni la profesión, cuencanos, azuayos y ecuatorianos llegaron a las calles con un mismo mensaje: el agua es vida y Quinsalcoche no se toca. Tenemos aquí la nota con Daniel Bustos, no sé si el Santi ya la tiene, escuchamos.
3: 4 años y salió a defender el agua. No importa la edad.

0: salieron la jornada del 16 de septiembre.
1: ¿Cuántos años tiene usted?
2: 84.
1: Hoy viene a pelear por el agua.
2: Desde luego, pues mi señor, ¿cómo va a creer que no voy a salir a pelear? Bueno, no a pelear, sino a pedir. Mi fidada madre decía, Cuenca es un paraíso por el agua. Usted viene con sed de la calle, señor. ¿Qué hace? Abre la llave y toma su vaso con agua sin estar. ¿Qué?
1: El agua es la vida.
2: El agua es la vida, señor, para todo, como ya acabo de decir, de la llave a la boca.
1: Buenos días.
3: ¿Cómo le va?
1: Estamos con el ambientalista
3: Johnny Bustamante.
1: Johnny, usted como profesional en el campo, usted como profesional en la rama, ¿cuál es su criterio y su concepto?
3: Que tenemos que defender el agua a como dé lugar, porque va a existir muchos problemas y complicaciones a la salud años posteriores, entonces necesitamos frenar este proceso ahora mismo.
1: Buenos días, ¿de dónde viene usted?
4: Muy buenos días, yo vengo de la Amazonía, de la ciudad del Puyo, a apoyar esta protesta en beneficio a todos los ciudadanos de aquí de Cuenca por el agua.
1: ¿El agua es la vida?
4: El agua es lo fundamental desde los pueblos originarios de aquellos que nos encontramos en Amazonía. El río, el lago es nuestra cuna de recuerdos, es nuestra familia, nuestro hogar, quien nos provee cada día de alimentos, amigos.
5: El agua es muy importante para todos y más que todo para la Amazonía también, y somos parte de ello. Es por eso que hoy día Nunco y representando a la cultura Shuar estamos aquí apoyando no solo a Suay sino a todo el mundo y más que todo al Ecuador. Esperamos contar con el apoyo de todos y sobre todo proteger lo que es nuestro.
1: Estamos con Andrés Tola, representante del colectivo de los exalumnos del Colegio Benigno Malo, hoy viniendo a luchar por el agua ante todo. Bienvenido, Andrés.
6: ¿Qué tal, Daniel? Muchísimas gracias por la oportunidad. Efectivamente, como exalumnos del Colegio Benigno Malo, el colegio más tradicional, de más historia en Cuenca y de más rebeldía, no podía quedarse afuera de luchar, igualmente de protestar a favor del agua, de la vida de los cuencanos, porque aquí en Sacocha no se toca.
1: La vida y la miel. Buenos días, estamos con la familia
7: Sánchez Molina.
1: ¿De dónde vienen ustedes?
7: Cantón Seixi.
1: ¿Cuál es la consigna del día de hoy?
7: Defender el agua.
1: Para defender el agua y las abejitas. ¿Cuál es tu trabajo con las abejas?
7: Si el agua se contamina, las abejas mueren, desaparece la polinización y por ende desaparece la vida.
0: Una jornada de resistencia que quedará grabada en la historia. Grande Cuenca, Quinzacocha no se toca.
8: 7:40, licenciada González, y a lo largo de la historia la humanidad pues ha tenido marchas muy similares. Por ejemplo, nos vamos hasta el año 2000, en donde la guerra del agua sucedió en Cochabamba. Esto sucedió en Bolivia, donde miles y decenas de miles de ciudadanos, de campesinos, salieron a marchar, licenciada González, para evitar, pues justamente, se movilizaron durante meses contra la privatización del sistema de agua, una concesión, pues, de aguas del Tunari, vinculado al Bechet. Hubo marchas, cabildos, bloqueos y enfrentamientos. Llegaron a reunir decenas de miles en la Plaza Central. Pero hay una cuestión que le hace más interesante aún a la marcha del 16 de septiembre del Quinto Río. Por ejemplo, en esta guerra por el agua en Cochabamba, en Bolivia, en el 2000, realmente existieron enfrentamientos, licenciada González, y hasta el día de hoy no se conoce si hay fuentes que dicen que perdieron la vida dos personas en esta marcha del agua en Cochabamba, en Bolivia. Eso le hace más interesante y le hace aún más genuina y más valiosa esta marcha del 16S, porque fue una marcha completamente pacífica, fue realmente una manifestación ciudadana, una manifestación del alma. Sucedió también en Argentina, nos vamos hasta Mendoza, Argentina, especialmente en el año 2019, y pues esta marcha se venía dando desde el 2004, el 2007, grandes marchas y caravanas en defensa del agua contra la mega minería. Esto en Mendoza, y en el diciembre del 2019, un intento de modificar la ley a favor de las mineras, pues llevó a más de 50,000 personas a las calles en Argentina, licenciada González. Protestas y marchas contra el proyecto Conga, eso sucedió en Cajamarca, Perú, desde el año 2004, y se extendió pues hasta el año 2010, donde campesinos e indígenas de alturas andinas realizaron marchas masivas para proteger nuevamente pues las intenciones de las mineras. Hay que conmemorar cada año el 16 de septiembre como un hito histórico sobre la organización social. Y lo que dice la historia y lo que dicen los antecedentes y la estadística es que no ha existido una marcha tan grande en favor de un recurso natural, para ser específicos, como el agua, como la que existió en el 16S, siendo una marcha pacífica.

0: específica porque ni siquiera la guerra por el agua de Bolivia en el 2000 en Cochabamba reunió tanta gente, licenciada González. Y bueno, hay algunos que dicen fueron 120 mil, otros dicen fueron 80 mil. La cuestión es que en Cochabamba sí existieron enfrentamientos, sí existieron enfrentamientos. La marcha del 16S, por más de que muchísima gente lo quiso ensuciar y la quiso ensuciar, esa marcha es completamente genuina. Y no es una marcha política, ni eso no es una marcha tampoco de partidismo. Es una marcha cívica, es una marcha que va más allá de los colores y de las banderas. Es una marcha que realmente habla sobre la salud, licenciada González, y sobre el bienestar de toda una población. 7:43. Recordar esas imágenes realmente, pues, realmente le pega en el guacho, licenciada. Le pega en
1: así
0: el guacho.
1: Así es, cacha. Y sobre este mismo tema, pues, Marisol Peñalosa, alcaldesa de Cuenca, manifestó que participará en esta marcha del Quinto Río, convocada por colectivos y organizaciones defensoras del agua. La alcaldesa señaló que asistirá a la movilización en calidad de ciudadana y no como autoridad política, sumándose a esta jornada convocada en defensa del agua. Escuchemos aquí la nota con Rodrigo Paida.
2: La alcaldesa subrogante de Cuenca, Marisol Peñalosa, señaló que sí estará presente en la marcha del Quinto Río de Cuenca, que se desarrollará este 16 de septiembre. La movilización es organizada por diferentes organizaciones sociales que defienden el agua y rechazan las actividades mineras. La alcaldesa subrogante aclaró que su participación será a título personal como ciudadana y no en calidad de autoridad política.
3: Siempre respetuosa con las organizaciones y los colectivos. Sin embargo, primero yo no estoy de candidata y además como primera autoridad. Voy a participar mañana en la marcha y además mi activismo no es de ahora, sino de muchos años. Yo vengo más de 20 años trabajando en actividades de, sobre todo de protección en las fuentes hídricas en el Cajas, en zonas de amortiguamiento con reforestaciones, mingas de limpieza, pero siempre respetando a los verdaderos actores que son nuestras mujeres de Quimsa Cocha, de la ruralidad. Nosotros estaremos acompañando de ladito, siempre con ese apoyo y también ese apoyo institucional, porque ellos nos han pedido. Vamos a apoyar con la Guardia Ciudadana para apoyar en el tema del control, para que ellos se sientan seguros en el Consejo de Seguridad Ciudadana, la EMOB, la DGM con la movilidad, y en ese sentido estamos apoyándoles a ellos por lo que nos han pedido tanto el Cabildo por el Agua y las organizaciones. Y he visto con buenos ojos de varios candidatos que están tanto a la alcaldía como a la prefectura, bueno, ese es mi punto de vista, que han dicho que van a ser respetuosos y ellos no van a participar en la marcha debido que son políticos y candidatos y hay que respetar eso. Yo valoro mucho a las autoridades que candidatos que se han pronunciado en esa línea. Sin embargo, respeto mucho a cada uno en su opinión, pero preferible que los que están de candidatos sí deben, entendemos el activismo, el trabajo, pero esta marcha debe ser ciudadana. Como les dije al inicio, yo no estoy de candidata y siempre he estado apoyando, pero yo voy a estar de ladito. Los primeros actores son los ciudadanos.
2: Para la voz de la ciudad, Rodrigo Paida.
0: 7:46. Y nada más para terminar ya este tema muy importante, la marcha del 16 de septiembre. Después iremos con otras noticias, pero es muy importante que quede claro esa postura de toda una ciudad, de toda una provincia, sobre no realizar minería en las zonas de recargas hídricas. Y además, es importante además recordar que Solca emitió un informe y decía pues que después de esa contaminación, estas aguas se vuelven completamente peligrosas y llegan pues a un nivel, licenciada González, de contaminación para la salud bastante alto, bastante alto. Sí. Yo creo que contra eso no hay discusión alguna, la ciencia es la ciencia, la salud es primero, si no, el resto es imposible. Y aquí tenemos además un compendio de todos los años, cronológicamente, cómo ha sucedido esta concesión para Loma Larga, para el Proyecto Cristal, y que de hecho empezó desde el año 2001. Desde el año 2001. Aquí tenemos un recuento con Dani Bebé.
4: Sacocha, ¿quién decidió el futuro del agua? ¿Quién decidió el futuro de Quimsa Cocha? ¿Fue un solo presidente, una empresa, las comunidades? Y la respuesta puede sorprenderle, porque esta historia no comenzó con Loma Larga, comenzó hace más de 50 años. En la década de 1970 ya existían trabajos de exploración mineral en esta zona, y en los años 90 nuevas empresas volvieron a poner su

0: sus ojos sobre este territorio. En 1999 aparece un actor fundamental, IAMGOLD. La empresa adquirió intereses en concesiones que ya habían sido exploradas anteriormente. Y entonces comienza una etapa decisiva. En el 2001, durante el gobierno de Gustavo Noboa, se otorgaron títulos mineros para Cerro Casco y Río Falso. En el 2003, 2 años después, durante el gobierno de Lucio Gutiérrez, se incorporó otra concesión importante, Cristal. Así, el territorio minero de Quimsacocha se fue construyendo con decisiones tomadas durante diferentes gobiernos. Y entonces llega Rafael Correa, pero aquí hay que hacer una precisión. Correa no otorgó las concesiones originales. Durante su gobierno ocurrió otra cosa.
1: Y hagan las veedurías que quieran, los estudios que quieran. Pero esa es la forma inteligente de reaccionar a los que tienen una honesta preocupación ambiental. Controlemos, hagamos veedurías, verifiquemos para que la minería no nos dañe la naturaleza, no a la minería, y que se dañe la vida humana, porque ¿dónde sacamos recursos para hospitales, escuelas, etcétera?
0: IAMGOLD renunció a parte de sus concesiones y 3.217,2 hectáreas fueron revertidas al Estado. Y en el 2012, esas mismas hectáreas pasaron a formar parte del Área Nacional de Recreación Quimsacocha. Pero atención, eso no significó que desapareciera todo el proyecto minero. Las áreas que permanecieron concesionadas continuaron dentro del proceso que, posteriormente, sería conocido como Loma Larga. El proyecto cambió de manos. De IAMGOLD pasó a INB Metals. Y en el 2021, Dundee Precious Metals adquirió INB Metals y pasó a controlar Loma Larga. Pero para entonces, la discusión ya no era solamente minera. Era una discusión por el agua, por el páramo y por quién tiene derecho a decidir sobre el territorio. En todo caso, cabe la pregunta, ¿qué significa Quimsacocha para ustedes y qué está en juego con el proyecto minero? En el 2019, Girón acudió a las urnas para pronunciarse sobre la minería y en el 2021, Cuenca hizo lo mismo respecto a la protección de sus fuentes y zonas de recarga hídrica. El conflicto también llegó a los tribunales. En el 2022, una acción judicial cuestionó el avance del proyecto sin la consulta previa correspondiente a comunidades potencialmente afectadas. Y la justicia dispuso la suspensión. Y llegamos al 2025. Durante el gobierno de Daniel Noboa se aprobó la licencia ambiental para la fase de explotación y beneficio de Loma Larga. Pero meses después, el gobierno deja sin efecto esa autorización.
2: Porque en Cuenca celebran que Daniel Noboa escucha a la gente y detiene el proyecto Loma Larga. En un gesto que marca un hito en la relación entre gobierno y ciudadanía, el presidente Daniel Noboa anunció que no continuará con el polémico proyecto minero Loma Larga.
0: Entonces, volvemos a la pregunta del principio. ¿Quién entregó Quimsacocha? La respuesta no está en un solo presidente. Hay decisiones de varios gobiernos. Empresas que llegaron y se fueron, territorios que fueron revertidos, concesiones que fueron otorgadas, consultas populares, decisiones judiciales y una licencia ambiental que terminó siendo revocada. Entonces, llega el quinto río, porque Quimsacocha no es solamente una discusión sobre minería, es una discusión sobre agua, territorio y futuro. Los mapas hablan de 4 ríos, pero existe un quinto río que no aparece en ningún mapa. Ese quinto río es la gente.
3: 7:52, excelente reportaje por parte del Dani Bustos. En verdad, muchísimas gracias, Dani. Entenderlo de esa manera, pues yo creo que es importantísimo para todos. ¿Desde cuándo viene esta concesión hasta el día de hoy? Desde el año 2001. Téngalo en cuenta, desde el 2001. Nadie lo paró. Nadie paró esta concesión. Hay una licencia que sigue otorgada, y pues habrá que luchar contra eso, porque lo que pasa es que siempre eso tiende a querer una explotación y a querer un montón de cuestiones, licenciada González. Y si alguien algún día le dice, las manifestaciones no pueden ser pacíficas, recuerde usted un 16 de septiembre del año 2025 en la ciudad y en las calles de esta cuenca, de la provincia de La Suay,

0: en el país ecuatoriano. Y recuérdele pues que más de 100.000 personas salieron a manifestarse de una manera pacífica con una consigna clara: Quimsacocha no se toca. 7:53 antes de ir con otras noticias, quiero además el día de hoy desearle feliz cumpleaños, licenciada González, a mi suegrita linda y querida. Dios le pague en verdad por muchísimo cariño. A la Martita le mando un abrazo grande, que los cumpla feliz. Y el día de hoy tortas y premios y homenajes y agasajos. Un abrazo grande,
1: que
0: en
1: se
0: verdad.
1: Vea, Scott.
0: Se va a ver, licenciada González, se va a ver. Está bien, se va a ver. Tranquila, usted todo está bajo control. Un abrazo grande para la Martita. 7:53. Abogado, el pueblo habla.
2: Solo algunos mensajes al respecto. Dice: los indios, runas y mitayos somos los que defendemos la selva, el agua, nuestra fauna. Ahí sí somos importantes, pero ustedes, blanqueo, dice, supongo que debes querer decir blancos, que hacen nada. Su raza es la que quiere vender el agua a la Coca-Cola y a las minerías.
0: Sí, yo estoy de acuerdo, porque los indios, los mestizos, los cholos, nosotros cuidamos de la minería, porque aquí blancos no hay. Empecemos desde esa cuestión. Yo no sé el mensaje hacia quién quiere ir, porque blancos en este país, mi ñaño querido, eso no hay. Ese no hay. Y usted no dirá, pero es que la piel está blanca. No va por ahí, mi brother querido. Aquí en este país hay mestizos, hay un mestizaje grande y que se ha venido dando durante años y años. De hecho, licenciada González, la ciencia es clara. Ya no existe en el mundo. En el mundo, a nivel mundial, escúcheme bien, ninguna raza pura. Todos los genes están completamente mezclados. Y porque solo en la mezcla está la belleza, licenciada González. Solo, ¿qué tal el chaulafán? Esa es una mezcla de todo, es delicioso.
1: Delicioso.
0: Solo en la diversidad está la riqueza, mi brother querido. Así que comparto con usted los choros, los mestizos, los indios, los mitayos, los upayas, los rotoglios, como usted quiera llamarlos. Defendemos el agua. Y así lo hizo toda la gente de la ciudad hace un año. Y ya no quieran dividir a la gente, no quieran apropiarse de causas, porque esa causa, pues, estuvo involucrada a más de 100.000 personas, lo que quiere decir que toda una ciudad estaba a favor de esta marcha. Así que todos protegimos del agua. 7:55. Abogado.
2: La Timita dice: buenos días, soy Marta Encalada Torres, compositora cuencana. Hice esta canción para la defensa del agua. Les comparto y autorizo para que la utilicen en esta noble causa. Bueno, pero quisiera que a la señora Martita nos envíe bajada, porque está no la puedo bajar.
0: Está en modo link.
2: Sí.
0: Perfecto, no, lo vamos no a bajar, bajar. Y vamos a tratar de bajarla para después de las 8, licenciada González, y escuchar un fragmento, por lo menos un fragmento. 7:55. Y abogado y licenciada González y licenciado, ganó Maiton Perea, pues en la noche de ayer ganó en el Dana White Contender Series. Y de esta manera, pues, el peleador ecuatoriano de Ibarra para el mundo está ya en la UFC. El primero, wow. El primero, licenciada González, el primer ecuatoriano en la historia en hacer todo su campamento, todo su entrenamiento aquí en el país. El hombre no ha salido del país nunca a entrenar en otros lugares, a diferencia de Chito Vera, a diferencia de Michael Morales, que en buena hora y en virtud, licenciada González, supieron irse a México, a otros lugares, para poder complementar estos refuerzos en su forma, en su estilo de lucha. Sin embargo, Maiton Perea tiene el récord de que nunca salió del país, de que el hombre llega a la UFC entrenando solo en Ecuador, con un equipo netamente ecuatoriano, y a propósito con el equipo ecuatoriano de Michael Morales. No podemos enseñar las imágenes de la pelea porque evidentemente están protegidas por el canal de SUFA de la UFC y también por la UFC Dana White's Contender Series, pero de esta manera calentaba el campeón Maiton Perea, campeón de varias ligas en Latinoamérica, Y además Michael Morales estaba apoyándolo, licenciada González, todo este tiempo. Estaba desde las tribunas, desde los palcos, apoyando al León Maiton Perea, así le dicen, el León, desde Ibarra para el mundo. ¿Y cómo ganó el hombre? Ganó con un knockout tremendo, lo que le hace firmar su contrato para la liga más importante de las MMA a nivel mundial, la UFC. Grande Maiton Perea, grande profe Maiton. Tuve la virtud, licenciada González, tuve el privilegio de haber recibido 4 horas de un seminario de artes marciales mixtas con el León Maiton Perea. En verdad es un orgullo.
1: Increíble, Scarcha.
0: 7:57. Abogado, el pueblo habla.
2: Así es, vamos ahora sí, cambiamos de tema y vamos con los clamores de la gente. Vamos a escuchar este mensaje.
3: Amigos de la 961, buenos días, saludos a todos. Simplemente

0: para dejar este mensaje con las siguientes observaciones. Mira, yo salgo a caminar 3, 4 veces por semana. Yo vivo por acá por Baños y utilizo la vía Ricardo Durán hasta el Control Sur. Pero realmente esto es un caos total. El irrespeto a los estudiantes, el irrespeto a los pasos cebras, motociclistas, automóviles. Y no existe nadie en esa hora, cerca de las 6 de la mañana. No existen ni los del EMOB, menos la policía. Por Dios, eso debe ser urgente. Usted en esa calle pueden robar, pueden matar, pueden hacer lo que sea. No existe ningún tipo de ayuda de la EMOB, menos de la policía. Así es que, por favor. Hay mucha gente que salimos a caminar desde las 5:30 y esa vía es botada. Todo el mundo circula como le da la bendita gana. Perdón que me exprese así. Gracias, amigos. Espero que me lo pasen este audio. Saludos. Una excelente mañana.
1: 7:59. Nosotros lo vamos a redireccionar de manera inmediata. Muchísimas gracias por enviarnos su mensaje. 7:59. Recomendaciones importantes para ustedes.
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1: 8:02. Antes de irnos al corte comercial, licenciado querido, le mandé una imagen de la famosísima descuartizadora de sauces. ¿Recuerdan a la descuartizadora?
2: Claro que sí, escarcha.
1: Andreína La Mota. Exactamente. Andreína La Mota, licenciada González, la fiscalía acusará a Andreína La Mota, la famosa descuartizadora de sauces, por la desaparición y asesinato de su amiga Jennifer Banguera, ocurrido, esto pues sucedió en el año 2022. Ella cumple 40 años de cárcel, está cumpliendo 40 años de cárcel por asesinar y descuartizar a su propia madre.
2: Sí, escarcha.
1: Y a raíz de que asesina y descuartiza a su madre, las autoridades empiezan a investigar, licenciada González, desde la prisión de esta chica Banguera, y resulta pues que era la mejor amiga de Andreína La Mota, entre comillas la mejor amiga, y encuentran en el departamento de Andreína La Mota prendas de vestir de la chica Banguera.

0: Y todo empieza a atarse. Sí, en verdad es terrorífico, es terrible. Es una vergüenza a nivel mundial. Es una vergüenza a nivel mundial. Y esta chica, la mota, es para que Netflix vaya y aproveche esta situación y realice esos documentales como es Monster.
1: Exactamente, Escarcha. Y a propósito, la casa donde vivían pues de estas mujeres, ¿no? Antes de que pues asesine a su madre, Escarcha tiene muchísimas ofertas porque está en venta ahora mismo. Tiene muchísimas ofertas pues para comprar la casa. Desde que se publicó pues no han parado las llamadas, Escarcha. Seguramente ya está vendida porque esto sucedió hace un mes, me parece. Entonces la gente también pues le llama esta situación. Y es una casa en Sauces, que al parecer cuesta como $50,000, algo así, pero tienen muchísimas ofertas, eso decían, pues la gente que está haciendo esta venta. También llama muchísimo la atención, pero no sé de qué manera para poder vivir ahí, Escarcha, qué miedo.
0: Hay gente que está tarada también, hay gente que está tarada.
1: Debe ser.
0: 8:04, nos vamos al corte comercial y ya regresamos. ¡Pilas!
2: Esa nota. 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

0: Hermosa canción por parte de Martita Encalada Torres, abogado. Es la intérprete de esta canción, la autora de esta canción. Muchísimas gracias por permitirnos, pues, tocar estas notas tan bonitas en este noticiero. 8:12, nosotros regresamos, licenciada González, tenemos noticias.
1: Así es, tenemos más información y trabajadores que prestaron sus servicios en el proyecto Renagro a través de la empresa Neoplan, encargada del levantamiento de información de productores, denunciaron que mantendrían pagos pendientes desde abril. Los afectados exigen que se cancelen los valores correspondientes a los servicios prestados y solicitan una respuesta sobre la situación. Escuchemos la nota con Rodrigo Paiva.
2: Trabajadores que prestaron sus servicios en el proyecto Registro Nacional Agropecuario Renagro, encargados de levantar información de los productores, denunciaron públicamente que mantienen sueldos pendientes desde el mes de abril.
3: Pasado 9 de julio fuimos prácticamente despedidos, nos dijeron que iba a haber una pausa en el proyecto, pero desde esa fecha hasta el día de hoy no hemos tenido respuesta. Si vamos a regresar, no hemos tenido respuesta en pagos. Se nos está deudando 3.60%. Entonces, lo que nosotros queremos

0: pedir a Neoplan, que es para la empresa a la que fuimos contratados, como al ministerio, porque se pasan la responsabilidad entre ellos. No nos han dado respuesta, queremos una respuesta clara de cuándo nos van a dar los pagos, queremos saber cuánto en realidad se adeuda, cuánto del proyecto está presentado. No nos han dado ninguna respuesta, no tenemos ningún documento con una firma de responsabilidad que nos hagan conocer. Todas las familias de la gente afectada no tienen respuesta, entonces necesitamos una respuesta clara. Este es el primer levantamiento que hacemos, sin embargo, si es necesario vamos a hacer más. No nos dicen nada, es más, nos tienen bloqueados, no nos contestan las llamadas, hemos decidido venir acá y próximamente presentar un manifiesto.
1: Según los afectados, al alrededor de 260 personas estarían atravesando esta situación sin recibir hasta el momento una respuesta favorable por los trabajos realizados. Los trabajadores solicitan que se cumpla con el pago de los valores adeudados.
2: ¿Qué actividades ustedes realizan?
0: Nosotros realizamos el Registro Nacional Agropecuario, levantamos la información a todas las personas productoras en si es agropecuario. Visitamos casa por casa, terreno por terreno, en toda la provincia de La Suay. Nos fuimos a la Ponce Enríquez, a Santa, a todas las provincias de aquí de La Suay. La respuesta del Ministerio de Agricultura, supuestamente ya desembolsada. Neoplan dice que no. Entonces, ahorita no estamos en eso de que quién mismo tiene la razón. Se lava las manos Neoplan, se lava las manos el Ministerio de Agricultura, ¿y nosotros qué?
1: Para La Voz de la Ciudad, Rodrigo Paidam.
3: 8:14 minutos y nos vamos hasta el Cebollar, licenciada González, donde asquerosos delincuentes de motocicleta quisieron asaltar a un ciudadano que estaba también en motocicleta, pero el hombre ha sido todo un Travis Pastrana, licenciada González, todo un Nitro Circus, ha sido todo un Colin McRae, que los vio y de una metió segunda, tercera, cuarta, quinta y voló.
4: Así es, Escarcha, esta vez se salvó pues esta persona en el Cebollar. Y este video sirve pues para alertar a toda la gente de ese sector, Escarcha, que estén pendientes. Son choros en moto, dos en moto, Escarcha, y estamos viendo, estarían dos en moto que están amedrentando y también pues tratando de robar a la gente en ese sector de la ciudad.
3: 8:15 minutos, usted sabe, siempre están los choros y están pilas. Y en esta ocasión, licenciada González, a un chorito, no en esta ciudad, nos vamos hasta Salinas, la reconocida Salinas, abogado. Un chorito pedía clemencia, no sean malitos, ya no voy a robar, ya no voy a hacer nada. Bájate. No, ya no voy a robar nada. Ya, Simón, bájate, papi, nadie te va a hacer nada, pero bájate. No, no, ustedes me van a pegar. Y tuvo que llegar la Policía Nacional, ustedes saben, de esto ya se empieza a ser pues común. Policía Nacional llega al lugar de los hechos y los choros, en vez de huir de la policía, saltan a los brazos de la Policía Nacional, pero como novia recién casada a los brazos de su marido. Una cosa de locos. Y el hombre pedía no sean malitos.
4: Es que ahí, Escarcha, no les van a hacer nada.
3: La policía tiene que entregarles, licenciada González, a la justicia, pero tal y cual como los agarraron.
4: Exactamente, Escarcha. Salvar sus vidas, en ese caso, ese es su trabajo.
3: Y el choro no se quiere bajar, abogado, y no se quiere bajar. No, pero primero ustedes váyanse, yo me bajo. 8:16 minutos.
5: Y a propósito, abogado, a propósito de este tema, Juan Andrés, acá tengo yo un audio de una persona que, ¿se acuerda que le cogieron a este choro que se estaba entrando en una tienda?
3: Sí. Claro, claro, ya. Claro.
5: Escuche lo que dice la gente y la...
3: ¿Lo escuchamos?
5: Sí.
3: ¿Qué es lo que dice la ciudadanía? ¿Lo escuchamos?
5: Vamos a escuchar.
3: 8:16, lo tenemos, lo estamos descargando.
5: Sí. Vamos, lo vamos a escuchar aquí.
3: Mientras el abogado se baja este video, mientras el abogado localiza este mensaje, lo tenemos ya.
6: Sí. Una decepción, una impotencia.
4: A ver.
3: No creo que es lo que yo creo, terrible, le dejaron libre.
6: Impotencia. Al ver tanta vaina, ¿no? Imagínense que justamente ayer yo me fui al hospital y estábamos esperando porque estaba con dolor del estómago, nos fuimos llevándole a hacer ahí. Bueno, entonces, justo estábamos esperando, había bastante gente, habían los abuelitos, habían niños, bueno, había bastante gente había. Entonces, justo llega la policía, dos policías con la rata esa que le capturaron anoche. Oiga, y primerito, los policías, a ver, necesitamos atención médica, de una, primerito a esa rata, oiga. Y los abuelitos, los niños, la gente que está ahí a esperar. Imagínense dónde estábamos, no puede ser posible que después de que ellos hagan daño, roben, asalten, maten, que las autoridades protejan o sobreprotejan a estos hijos de su manga. No puede ser posible.

0: hasta dónde, hasta cuándo tendremos que ver tanta injusticia.
1: Y esa es la impotencia que siente un ciudadano que estaba ahí con su hijo esperando atención en emergencias del hospital regional. Dice, habían otros niños, habían ancianos que requerían atención urgente en emergencia. Pero llegaron, dice, con esa rata. Permiso,
2: pobrecito,
1: permiso.
2: Les va a morir.
1: Permiso.
2: Le han pegado, le han topado,
1: le han
2: topado.
1: Y le atendieron primerito a él.
2: Y lo que pasa, abogado, es que eso dice la ley.
1: Así
2: no es que los médicos están locos, ni los médicos quieren preferir al delincuente, es que era ley.
1: Y a este no le pegaron nada, no le habían pegado casi nada.
2: Le toparon nomás, le toparon.
1: Sí. Topadillas. Pero tuvo atención prioritaria y esa es la impotencia de la gente.
2: 8:18, en verdad que a toditos nos causa un malestar terrible, licenciada González. Imagínese un niño, el futuro de la nación, el futuro de la patria. Los jóvenes en potencia y después que llegue uno de estos mamarrachos bien drogado, hecho el tonto porque para robar la tienda estaba así, ¿no? Y se le ve así en las cámaras de seguridad y después ya era buenito. Terrible, impotencia completa, saber que van a atender primero a uno de estos mamarrachos porque le toparon, entre toditos le han topado. 8:19, nos quedamos aquí en la ciudad de Cuenca, licenciada González, donde un vehículo, pues, a ver, un vehículo ya había estado involucrado en un choque, pues, cerca del colegio del Benigno. Y después, licenciada González, con el barrido de cámaras que dice el abogado, se lo encontró en la primero de mayo y nuevamente se pega el papazo. Nuevamente un papazo, licenciada González.
3: De los nervios de escarcha de huir, entonces dos en una sola ocasión, dos choques.
2: Y en esa ocasión le va dando duro al taxi, al taximán. El hombre yo creo que se quedó nervioso, yo creo que el hombre se quedó fregado después del primer choque en el Benigno. Y después,
3: oyendo,
1: siempre suele suceder eso cuando tratan de huir. Recuerde que aquí le acabaron el vehículo de un compañero aquí en las afueras de la radio.
2: Del Guagua DJ.
1: Sí, y exactamente. Y por huir fue acá la vuelta en la 10 de agosto.
2: Y de nuevo,
1: se dio contra una vivienda. Siempre suele suceder eso cuando tratan de huir.
2: ¿Y sabe qué fue lo más loco de ese caso?
1: Que hasta ahora no le reconocen.
2: Que hasta ahora al Guagua DJ no le reconocen nada.
1: Ya va 3 años, creo.
2: Un solo fan, no le dan ni siquiera para que haga la mezcla del pulimento, nada.
3: No,
2: un solo
3: nada.
2: Sucre no le dan al Baba DJ. Sí. Manejemos con precaución, por favor, manejemos con precaución.
1: Juan 8:20. Andrés, a propósito de manejar con precaución, nos vamos hasta la Panamericana Norte. Se vuelve constante este reclamo de todos los días.
4: Esta es la Panamericana Sur en estos momentos. Carril de salida. Embotellado aquí a más de media hora. No se mueve mucho. No se mueve el tráfico, es un completo cuello de botella. Las autoridades brillan por la ausencia, necesitamos ayuda.
3: Panamericana
4: Sur. Buenos días.
1: Sí, Panamericana Sur acá, pues por el más allá del redondel de Baños, del distribuidor de tránsito de Baños, toda
2: y ahí,
1: esa parte.
2: Y ahí viene un problema grande, abogado, licenciada. ¿Quieren realizar ahí, pues, el terminal del sur?
3: Sí.
2: Imaginen ustedes.
3: ¿Cómo va a ser el tráfico?
2: Una completa locura. 8:21. Nosotros continuamos, seguimos en accidentes de tránsito. Nos vamos al valle la tarde de ayer, licenciada González.
3: Sí, escarcha, la tarde de ayer, así hasta el mediodía, pues se registró este accidente de tránsito por exceso de velocidad. Esto en el sector de Agua Buena, ¿no?
2: Sí,
3: exactamente. Abogado, se puede ver a esa camioneta que iba disparada, escarcha, y pues se da de frente
1: claro.
3: Da vueltas.
1: Derrapa primero porque derrapa. Ya trata de frenar, derrapa y se sale de la vía y se da 3 vueltas
3: siete.
1: De campana.
2: Siete vueltas de campana.
1: Allí se puede ver y está destrozada la camionetita.
2: En buena hora, que tanto el chofer como el acompañante están ilesos, licenciada González.
1: Prácticamente
3: sí,
1: ilesos.
2: En buena hora, porque quien ve este video, quien observa estas imágenes, no le va a decir que salió ileso, le va a decir, no, esa persona se
1: ahí
2: fue al hospital.
1: Ahí está la imagen de cómo...
2: El video exclusivo. Cámaras del abogado.
1: Ahí va.
3: Así es.
2: Y ahí se fue. Se fue para la quebrada, licenciada González. Parecería un descuido por parte del chofer, un exceso de velocidad, un descuido, mija, verás cómo yo derrapo garísima. Y total, no derrapó nada.
3: No.
2: Se fue para la quebrada.
3: Se fue.
2: 8:22, lastimite, saludcita, 4x4, doble cabina. ¿A dónde más? Para el camello, ¿a dónde más?
3: Así es. Son las 8:22 y tenemos más información. El Comando Sur de Estados Unidos informó que intervinieron un barco que servía como estación de reabastecimiento flotante que apoyaba operaciones ilícitas de tráfico de drogas en alta mar en el Pacífico Oriental. La inteligencia de ese país confirmó la participación del buque con la organización narcoterrorista Los Choneros. Los individuos retirados del buque serán transferidos a autoridades ecuatorianas. Después de despejar el buque y desembarcar a la tripulación, las fuerzas estadounidenses lo hundieron. El barco bombardeado es siempre Don Carlos y zarpó desde Manta.
2: 8:23. Ahí tenemos las imágenes por parte del gobierno de los Estados Unidos, licenciada González, de todos esos archivos desclasificados.
3: Así es, Escarcha. En este caso, pues, no habrían fallecidos. Los bajaron de la embarcación y después destruyeron, más bien no lo hundieron, destruyeron esta embarcación que servía para esta escarcha, esta organización narcoterrorista Los Choneros.
2: 8:24. Ese sería pues el video por parte del gobierno de los gringos. Sí. Ahora tenemos el video que realizaron los propios pescadores y vamos a escuchar porque ese tiene un audio muy interesante. Lo escuchamos.
5: A la guaracota americana. Algo pesquero. Siempre Don Carlos, por si acaso llega a pasar algo. Venimos de Galápagos, estamos a la deriva porque estamos bañados de máquinas. La posición es... La posición 16 sur, 8305 afuera. Ahí viene acercándose hacia nosotros. Anda la avioneta acá arriba, no se mira bien. Por si acaso llega a pasar algo, señores.
2: ¿Cómo podemos asegurar que no tienen o que no están involucrados con las mafias? ¿Y cómo podemos asegurar que están involucrados con las mafias? Se trata, licenciada González, de supuestos de lado y lado. Ahora, claro, lo que te dicen los Yankees es ¿por qué estás desde allá? ¿Por qué estás en esas aguas?
3: Exactamente.
2: ¿Por qué tan lejos? Y supuestamente todo eso sería para abastecer de combustible a otros o otras embarcaciones, para que esas embarcaciones puedan dar y acabar ese trayecto para dejar la droga en cierto punto.
3: Sí.
2: A mí me resulta muy difícil creer que no estén involucrados. Perdón, perdón. ¿Y por qué le digo? Le digo porque la mafia manda en las costas de este país. Claro, y si usted no quiere acolitar a dejar esta gasolina a otra embarcación, una embarcación nexo, le mata. Y funciona de esa manera, es terrible.
3: 8:25. Y en esta ocasión, pues seguramente filman, ¿no? Para que no les pase nada, escarcha. Y bueno, ellos resultaron completamente ilesos, fueron entregados a las autoridades, escarcha.
2: Sería la décima embarcación ecuatoriana, licenciada González. Atacado. Importante también recalcar, es la décima. No han existido heridos, no han existido muertos sobre estos ataques. Primero, les dicen, por favor, bajar de ese barco. Bajar de ese barco, es peligrosa. Y se bajan y después destruyen la embarcación.
3: Ellos ya saben lo que se les viene, escarcha, porque, claro, están filmando justamente para saber qué es lo que va a pasar. Y
2: ellos no le van a decir, sí, estamos aquí.
1: En el mejor de los casos, Juan Andrés, les piden que se bajen porque hemos visto que han hundido barcos con todo y tripulación.
2: Pero no barcos ecuatorianos.
1: No, ecuatorianos no, sí.
2: En el Pacífico, sí.
1: En Venezuela, me parece.
2: En el Atlántico, tal vez, abogado, pero ecuatorianos no.
1: No, ecuatorianos hasta ahora no.
2: Al menos hasta el momento,
1: eso digo, en el mejor de los casos.
2: 8:26 y el pueblo habla.
1: Buenos días, Suprema. Por favor, esta denuncia a la Centro Sur en el sector de las orquídeas. La luz se va a cada rato. Ya se nos han quemado los aparatos eléctricos. Cortan siempre. Hemos llamado al 136 y nos dicen que hay un inconveniente. Por favor, ayúdennos.
3: Ahora mismo hacemos llegar su mensaje y les pedimos, solicitamos una respuesta para que igual se van a comunicar con usted, así que para que tenga pendiente el celular en caso de que ellos se comuniquen. Vamos a enviar el mensaje al abogado, pues que nos mande al grupo.
2: 8:27, nosotros continuamos, licenciada González, tenemos noticias.
3: Así es, tenemos más información y alias 07 ya se encuentra en Ecuador y responderá ante el Estado ecuatoriano por sus crímenes. Guido Fernando Rodríguez Vargas, alias 07, señalado como el cabecilla principal de los tiguerones, quien registraba boleta de difusión roja de Interpol, es requerido por el Ecuador por delincuencia organizada, fue capturado en Bogotá en días pasados. Fue expulsado pues anoche de Colombia y arribó a Guayaquil. Escarcha enfrentará a la justicia ecuatoriana por sus crímenes y por supuesto va a la cárcel del encuentro.
2: Alias

0: Comandante 07.
1: Así es, alias 07.
0: Ahí le decían también Comandante 7, Comandante 77. Tiene la pinta, pues, no parece, ¿no? No parece una persona dedicada a la delincuencia, ¿no? Parece a primera vista.
2: Parece futbolista.
0: Parece actor de cine, sí, parece el Kevin Hart, ¿no? Tiene esa pinta del Kevin Hart. 8,28, pero ha sido un demonio.
1: Nada tiene que ver la pinta.
0: Nada tiene que ver, pero ha sido un demonio. Sí. Abogado.
2: Por favor, noticiero, dice, somos los fieles oyentes, envíele un saludo muy especial a mi hija Jackie Beicán, que le amo con todo mi corazón. Por favor, ayúdenme con este saludito. Ahí está para la niña Jackie Beicán de parte de su papá o de su mamá.
0: Le mandamos un abrazo grande a Jackie, está cumpliendo años el día de hoy. Celébrelo con su familia, celébrelo con sus seres queridos, con sus compañeritos ya de la escuela. Páselo muy chévere, páselo muy bacán. Le mandamos un abrazo grande a Jackie, su familia en verdad que la adora. 8,29, recuerda que para viajar a los Estados Unidos, Kumpel Estudio Jurídico y siempre Kumpel. 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
0: A la Tuquita le mandamos un abrazo grande. A la Tuquita, a la Narcisa le mandamos un, a la Maritza le mandamos un abrazo grande. Muchísimas gracias por ser parte de esta familia suprema. Yo creo que terminamos con la canción de la señora Martita Encalada. Martita Encalada. Pero antes dinos, muchachos, que viva la Santa.
1: ¡Que viva la Santa!
2: 16 de septiembre, saludamos a los santos de hoy, santos de Cornelio, Víctor, Cipriano y Eufemia.
0: ¡Ah, qué bien! Eufrenia. ¿Cómo es Eufrenia?
2: No, Cipriano.
0: Cipriano.
2: Víctor, Cornelio.
0: Chan Cipriano.
2: Y Eufemia.
0: Y Eufemia también. Cornelio creo que es un nombre conocido. Muchísima gente que se llama Cornelio.
2: Cornelius, ese mono.
0: Cornelius. 8:32. Nos vamos, nos retiramos. Muchísimas gracias, familia suprema. Nos dejamos con esta canción. Pues la autora de esta canción sería la señora Marta Encalada. Estoy en lo correcto.
2: Marta Encalada Torres, cantautora, cuencana.
0: Y le canta a la marcha del 16 de septiembre y le canta a esta marcha, pues que fue importantísimo para todos los cuencanos, ecuatorianos y azuayos. La escuchamos.

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0: días, buenos días, buenos días. Buenos días, América. Aquí llegamos en este 16 de septiembre del 2026. Listo para acompañarles, listo para decirles bienvenida, bienvenidos. Vamos a disfrutar de este miércoles, mitad de semana, 8:39. El abrazo fraterno para todos ustedes. Estamos listos rumbo hasta el mediodía en el Austria ecuatoriano. Estamos transmitiendo a través del dial 96.1, boludo. Es momento de presentar al equipo que ya está listo para saludar, listo para decir buenos días. Rápidamente presentamos, aquí está el que está reemplazando al Gusto Orán esta semana. ¿Cómo te va, Daniel? Bienvenido al show.
1: Una mañana con bastante frío, pero en compañía de ustedes. ¿Cómo amanece Cuenca? ¡Hello! Buenos días. Para ti. Y también para ti que estás en compañía del dial 96.1. Ya lo sabe, acá estamos hasta las 12 del mediodía. Hoy un programa súper loco en compañía del señor Che William, el señor Papaoso, y que le habla al señor Daniel Mosquera. Pilas.
0: Bien peinadito el día de hoy, ¿no?
1: Claro, sí. Bien. Hoy me puse la gel.
0: Sí. Bien bañadito. Listo para el show. Estamos listos para el show, loco.
1: Claro que sí.
0: Ya, listo. En este momento está listo también por acá con las mezclas. Claro, listo para saludar, listo para decirles a ustedes también bienvenidas, bienvenidos.

0: amigos, hacemos el Super Hiper Show de la mañana. ¿Cómo estamos, señores conductores? Buenos días. Un abrazo para la línea 26. Los que me trajeron al trabajito, loco. Para don José, que andaba conduciendo esa tremenda nave, escuchando 961. Y las diferentes cooperativas también, claro, papá Oso. José, ¿cómo estamos, don José? Escuchando a full parlante la línea 26, loco. Así que un abrazo para ellos. Señoras y señores, vamos en este momento.
1: No, que ayer me daban la nave, ¿qué pasó?
0: No, ya hoy me dan, hoy me dan, hoy me dan. Pero bacán, loco, viajar en el bus a los tiempos sabor. Bien por acá, ya tenemos la dinámica y vamos a presentarlo. Adelante, por favor, Dayel, ponte pilas, loco.
2: Así
0: arriba.
2: Así es, en este momento ponemos en el aire la dinámica para que usted pueda participar al 0999-961-961. ¿En qué te mueves? ¿En qué te movilizas? Por favor, notita de voz, si es tan amable, no me esté escribiendo tan.
3: Nada, lee, loco, no sea ansioso, loco.
0: Corto, ya, corto y preciso, ya.
2: Nota de voz de uno.
3: Pues no le ayude, sea ocioso, loco.
0: Sí, oye, haz algo, loco.
3: Tío, el comán que viene de allá es ocioso, loco.
2: Sí. No, preferible notita de voz para que usted se pueda escuchar y más rápido.
0: No. Si te vamos a hacer ese TikTok, me da pereza o me da vergüenza de cobrar mi sueldo. Bueno, sin hacer nada.
2: La dinámica está puesta en el aire, ya lo saben, qué se moviliza, en qué se mueve, no con quién te mueve, sino en qué te mueve, ya después nos cuenta lo otro.
0: ¿Usted en qué se mueve o se moviliza?
2: Ahora en taxi.
0: En taxi.
2: Ahora en taxi.
0: Sí, todito los días taxi, loco. ¿Cuánto te cobra, loco? Perdóname que te pregunte. Sí, ya listo.
2: Está rondando unos 5 o 6 dólares.
0: $6, imagínate, millonario este man para pagar todos los días $6. $6, está bastante. Ya cómprate tu carro.
2: En el hospital del río, acá en la radio.
3: Y él gana 120 al mes.
0: No, pues, hace el préstamo a la ñora.
3: Sale en contra,
0: loco. Ya cómprate un carrito, ya. Una bici, más que sea.
3: Una motoneta.
0: Claro, una motoneta.
2: ¿Sabe que bicicleta sí tengo?
0: Ya.
2: Pero no, está súper lejos, ¿no? Está
0: sí, super pero lejos. Mejor
3: si no quiere ni leer los mensajes, sí. Va a venir en bicicleta todos los días.
2: Oiga, papá Oso, para que usted no lo crea, yo me he ido caminando de aquí a la radio al hospital del río.
0: Ah, no, pues
3: ya, porque no hay plata para el taxi.
0: Sí, no sé. Claro,
3: a todos nos ha tocado.
0: Claro, pero una moto, una motoneta, no sé algo.
2: No. Preferible, yo soy una persona que evito los accidentes. Yo le tengo bastante miedo y respeto a la gente que maneja y todo eso. Sí, sé andar en moto desde los 12 años, pero acá muchos accidentes, no.
0: No te gusta, no quieres dejar huérfano, ¿no?
2: No quiero dejar huérfano.
0: Ya, listo. ¿En qué se moviliza, papá Oso?
3: Oye, en mi motonetita.
0: Sí, no, pero chévere.
3: Contento.
0: ¿Ahí en qué andás, loco?
3: En la Oso Moto.
0: Sí, no, como nada.
3: No, pero está bien,
0: ya toca, ya toca. No, yo vine durmiendo, loco. Cinco estaba de dormir ya.
3: Al Che le digo, pero si es, medio raro andar en el bus, cuando uno está acostumbrado al carro, dice, para mí es chévere porque voy durmiendo. Está bien, ¿no?
0: Sí, uno no se estresa, viene tranquilo.
2: Yo digo que
0: hay que se estresa el don José.
2: Claro, el chofer. Usted vive la vida de rico porque usted lo llevan, lo recogen,
0: claro.
2: En la parada.
0: Ya, sí, no, que... sí. Uno tranquilito ahí, señores. Vamos a participar a través del 0999-961-961. ¿En qué te movilizas? ¿En qué te mueves? Vamos con más música en este momento a través de la Suprema.

0: Y la garganta millonaria, Che William, te comento, papá Oso, que el de ayer se fue. Se fue, no sé por qué. Vamos a revisar en este instante el 0999-961-961. ¿Cuál es la dinámica? ¿En qué te mueves? ¿En qué te movilizas? Vamos a revisar, señores, rapidito por acá. Dice, Oli Chiquis, hoy ando en mi coqueta. ¿Cuál será la coqueta, no? ¿Cuál será? ¿Cuál te imaginas, papá Oso, que sea la coqueta?
1: No
0: sí,
1: sé,
0: la coqueta.
1: Una moto.
0: Una moto será, ¿no es cierto?
1: Motoneta.
0: Bien, bien, bien. Por acá revisamos también el 0999. Dice, saludos, muchachos. Dice, Confi, aquí ya dice, ¿qué pasó con el bus? Bueno, el día lunes creo que regresa el compa, ¿no? El día lunes regresa ya con total normalidad al Super Hiper Show de la mañana.
2: Recargado.
0: Recargado, pero ¿de qué? Bueno, por acá está en una retroexcavadora, está cabellando full cabello.
2: Bueno.
0: Alejandro, Alejandro, Alejandro, ¿cómo te baila la vida, loco? Seguimos revisando por acá, dice, saludos supremos, dígale que pida Uber, dice, le cuesta $4. Bueno, no sé ahí si loco. ¿Cobran menos? Yo creo que por ahí van. ¿Sí
1: no,
0: o qué?
1: No tengo idea, ¿no? No sé.
0: ¿Cuánto cobrarán, no? Bueno, 4.50, 50 centavitos menos que te puede alcanzar, ¿para qué? Para los juguitos.
1: Al pancito.
0: Para el pancito, ¿no es cierto? Ok, por acá dice, saludos desde New Jersey y yo me movilizo en mi camión, dice, de FedEx. Saludos, chicos, ve, ahí está el Nando. ¿Cómo estamos, Nandito? ¿Sí, sí ha escuchado de esa compañía usted, papá Oso?
1: FedEx.
0: Sí, FedEx.
1: Claro.
0: Claro, ahí vea.
1: Es a nivel mundial eso.
0: Claro, claro, ve. Camellando están los
1: buena,
0: muchachos.
1: Buena, mijín.
0: Vea, ¿no? ¿Cuánto ganarán estos la hora? Yo le pongo unos $40 la hora, loco.
1: Está bueno.
0: Sí,
1: está bueno.
0: Sí, sí, sí. Por acá dice, ¿cómo estamos, compas? Yo me movilizo una moto, dice. Ya una motito, ok. Ahí está una moto, dice que se moviliza el Javi. ¿Cómo estamos, Javi? Bien loco. Reporta 0999-961-961. En este momento estamos con... En la dinámica, ¿en qué te mueves?
1: Vamos a ver los mensajes de audio.
0: Ya, listo.
3: Buenos días, chicos del Comando Show. Les saluda Dayana. ¿Me pueden pasar un gran saludo para mi papi José, que está trabajando en la carpintería?
0: ¡Épale!
3: Nosotros nos movilizamos en...
0: ¿En qué?
3: A pie, no en carro ni nada.
0: ¡No,
3: solo
0: lindo!
3: Gracias, que tengan un bendecido día.
1: ¡Eso, qué lindo!
0: Usted no tiene que amargarse la vida.
1: No, ¿por qué?
0: Jamás de la vida. Si tiene que caminar, camine. Si tiene que ir en bus, vaya en bus. Si tiene que ir en taxi, vaya en taxi, como pueda, pero acomódese.
4: Si tiene que montar, monte.
0: Monte, no mames.
4: No, para la gente del campo que a veces monta el caballo también.
0: Y hablar de montadas para usted va a ser difícil, porque a las 4 ya creo que sale, ¿no?
4: No, claro, sí, a 4. No, 4:48 ya estoy saliendo.
0: Deja
4: ya
0: dormir.
4: Aquí dice, good morning, comandito, ¿cómo vamos? Saluditos desde New Year, si gusta, extrañamos. Recupérate pronto, mi brochita. Excelente ombliguito de la semana, che.
0: Hola.
4: Y papá Oso, póngale sabor.
0: Épale.
4: Ya, ¿qué más por acá? Por favor, queremos que usted nos diga, nos comente en qué se mueve, en qué se moviliza, dónde está, en el norte, sur, este, oeste, che.
0: ¡Mande!
4: Dice, no paga bien, a lo mucho 20, dice la hora, si no pagan los paquetes.
0: $20, $20.
1: La empresa que dijiste dice que paga solo a lo mucho 20 la hora.
0: $20, loco. Y ellos mismos tienen que manejar, ellos mismos tienen que bajar a dejar los paquetes, arriesgarse de los perritos que de pronto le muerde por ahí. O sea,
1: ya los perros de ahora son ya diferentes.
0: No,
1: che. Ya no siguen, amor, ya tienen pereza.
0: Está como el taller.
1: Tienen pereza, amor.
4: A ver, dele play, el número que termina en 22.
0: A ver, ¿qué dice?
1: Ah, bueno.
0: Dale.
5: ¿Qué dice, comanditos? Muy buenos días. Che, paposito.
0: Hola.
5: Cuando regrese el
0: vino. Uy, está extrañando.
5: Yo me movilizo en el Uber Black.
0: Uber Black, o sea, oh, no. El Uber Black, verás. Sí, el lunes regresa, loquito, el lunes. Tranquilos. Vamos con más.
4: Dele play.
0: A ver. Dele play.
5: Ese Che se busca que no le quieran. Del consejo pide que haya más carros, más tráfico.
0: ¿Y
5: de parte de los amarillos pide a la gente que quieran más Uber?
0: ¿Qué hijo?
5: Que no vive, hasta más caro, Che, habla serio, Che.
0: Pero
5: Che chupa, a lo mejor ya.
0: A ver, ¿cuánto te cobra un taxi? Yo estoy diciendo por acá lo que vos me comentas. ¿Te cobran 4.50?
4: No, 4.50 de vez en

0: ¿Cuándo? A veces ya, me sabe quedar hasta, escúchame, hasta 3.50 en el día, pero ya la madrugada tiene otro precio según los taxistas.
1: A vea, claro, ¿será según... en lo correcto? ¿Vienes con el taxímetro vos?
0: Claro, con el y lo peor es que a veces se dan vueltas por donde no tienen que venir y me cobran más caro, entonces ya, ¿qué puedo hacer yo?
1: Y vos estás pensando que te están haciendo pasear, ¿no?
0: Claro, sí, creen que yo no conozco, ya 4 años aquí en Cuenca, le digo, véngase por acá, no, se va a dar tremendo.
1: No,
0: ¿qué
1: no,
0: dice?
1: No sea así.
0: Buenos días, comandito, yo trabajo y me movilizo en las grúas, dice, vea. Qué bonito.
1: En las grúas.
0: En las grúas.
1: Y también hay por ahí un mal estacionado, mal parqueado. ¿Sí o qué, papá vos? De una esa grúa. Van de
2: cargando.
1: Una.
2: Mi carro está mal parqueado, no irán cargando.
1: Sí, sí, sí. Cuidado, sí, verán. Cuidado.
2: Dejado,
1: bueno, cierto, yo no tengo carro.
0: Dice, buenos días, mijos. El Indray dice, ahí está como para regatear, dice.
1: Ah, ¿verdad? Ya.
0: Ven. Tenemos nota de voz, por favor, en el 66.
3: ¿Cómo está? Buenos días. Yo me movilizo en Uber, es lo mejor.
1: Ah, bueno, no sé, loco. Ahí sí, no, no puedo decir que ellos sí, ellos no, yo no, no, porque ya no, me pues, están.
0: Usted viene en bus, ¿no?
1: Claro, yo no sé. Yo cojo bus, yo, disculpará.
2: Ah, ya botaste la piedra ese rato. Ya no, no, quieras, no. Coges y escondes.
4: Sí, sí. ¿Quién le pegó al bus, pero? ¿Quién le pegó?
1: No le pegó a nadie.
2: No, no sabemos. No, ya sabe contar el mismo.
1: Sí, porque nosotros vamos a meter las cuatro. Sí, sí, eso. Sí, no, no, no.
4: Por eso mi copa utiliza el Uber. Bueno, cobra
1: más vea eso, no sé, ahí sí no digo nada, loco. Ya,
2: ya botaste la piedra.
1: Pero ya, o
2: te
1: sea,
2: odian todos.
1: O sea,
2: nuestros
1: son 50 centavos.
2: Te odian.
1: 50 centavos menos, está bien, no digo.
2: Muchachos, yo de los taxis, si ustedes ven a Che,
1: váyanle pisando.
2: No, vayan recto. Ni le vean.
0: Si le ven en el bus, por favor, cédale el asiento amarillo.
1: Sí, ¿sí?
0: Por favor.
1: No sé, como yo viajo en bus, entonces no me pongo a discutir.
0: A ver, estoy yo. Con respecto al tema, ¿en qué se moviliza? Nota de voz. Envían un texto, pero larguísimo.
1: No, no, no.
0: No, que, pues me no saludan es... a los familiares. No, tiene que ser algo corto.
2: Quedamos, que el de ayer no sí, le gusta leer, sí, muchachos, sí. Mándenle texto, audio, dice. Audio. A ver,
4: ando lindo, van a querer que cambie de emisora ya.
2: Ese es el Che, mijín.
1: No, no, yo no estoy
2: ese es el Che, mijín, ese boludo. Es el Che, loco. Ya.
1: Sí, bueno.
5: Buenas muchachos, buenas, bendecido día, un super miércoles. Me movilizo y como siempre, en lo legal, en un amarillito.
1: Lindo.
5: En un azul taxi.
1: Lindo.
5: Como siempre. Saludos, bendiciones, atentamente Juan Diego.
1: Sacando pecho andan los que ya tienen, ¿no?
6: ¿Qué más pues muchachos? El lunes que vuelva el gusanito después de que la Dani ha tenido mano pesada. Que vuelva el lunes el bus. No hay como dejarle al de ayer también y al papá oso. Hace falta un refuerzo en la tarde. Ay, hablan, pendejas.
2: ¿Viste lo que causaste?
1: No, vamos, no, yo no.
2: No,
1: no,
2: vamos al coste. Ya no, te, no, empezaron, sí. Te empezaron a dar plomo, mijín.
1: ¿Pero por qué? O sea,
2: ya,
1: todo,
2: te empezaron
1: para
2: a
1: todos
2: dar plomo.
1: Sale el sol,
2: vamos
1: para todos hay camellitos. Señoras y señores, momento de recibir también a nuestros gentiles auspiciantes. Gracias a quien tenga la bondad. Por venga.
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1: 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Vamos al corte, regresamos. Yo no estoy en contra de nadie. Todos tienen derecho. Ya volvemos. Volvemos.
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0: Mañana Comando Show. Hasta las 12 del mediodía, señor Che William. Los oyentes siguen participando a través del número de la radio.
1: Esa es la actitud, señores. Este instante queremos enviar un saludo para la gente gualaceo. Nos escuchan también a través de la FM 96.1 y a través de www.961.com. Nos escuchan en los Estados Unidos, en Italia, en España. ¿Dónde más? Australia también, creo, ¿no?
2: Todo lado,
1: México también, ¿no?
2: Donde hay un ecuatoriano, ahí suena la 961.
1: Claro. Están camellando algunos.
0: Los amigos en Manhattan, Chicago, en la triestatal, Michigan, en todos lados.
2: Oiga, en Michigan.
1: Michigan, verán.
2: ¿Dónde es Michigan? ¿Dónde es? No, es el país de los Michis. No. Michigan.
0: Bueno, ¿dónde es Long Island? En el país de los longos.
2: Long Island, no.
1: Ahí pasa.
2: Por eso después la gente les manda sus mensajes de cariño a ustedes. Saludos a toda la gente linda, trabajadora, allá en Estados Unidos, en todo el sector de Estados Unidos.
1: Y por acá también, pues no, por Monay, por Narancay.
2: En la tierra de Junior, sí. Pahuanchi.
1: Pahuanchi.
2: Ya me mando un mensaje.
3: Oye, Control Sur, oye, yo soy de Monay, no soy de Pahuanchi. No soy
0: de... Quinqueo, vea, Checa.
1: ¿Dónde más?
0: Checa, Chiquintal, los amigos en donde, Ricaurte.
1: Vea, lindo.
0: Nulti, el Valle, el Pan. Santana.
1: ¿En dónde? El PAN también, ¿no? El PAN. Chordelec también.
2: Saludos a la gente del PAN que vamos a estar allá. Ya les doy la fecha, muchachos.
1: Ok.
2: Tremendo baile, mira.
1: Se va a llevar una pachanga a
2: una
1: otro nivel.
2: Fiestón. Vamos con los defectos y todo chévere a la gente del sector del PAN.
1: Ve el PAN para PAN, PAN.
2: PAN, PAN.
1: Exacto.
2: Vamos, che, vamos.
1: Señores.
2: Que la gente quiere escuchar.
1: Ok, en este momento nos vamos con la pregunta. ¡Dios!
4: ¡Miércoles!
1: Habilitamos el 0999 961-961. Atención,
2: ¿cómo
1: atención
2: está esa pregunta, che?
1: Y ahí vamos.
2: ¿Medio
1: ahí
2: sensualona o medio?
1: Sí, póngale un fondito medio sexy. Nos subimos al podio y pedimos la atención de toda la gente, de todos nuestros amigos.
2: Hijo.
1: Y usted va a responder a través de nuestro WhatsApp siendo sincero. Ahora.
2: O sea, aquí lo que vale es la sinceridad.
1: Claro, la sinceridad más que todo.
2: Oye, no preguntarás, güey.
1: No. Atención.
2: ¿Qué si hablaste, güey? Ya, ahorita ya no.
1: No creo. Bueno, lo tomaron algunos.
2: Ya.
1: Si él es salud, ¿cómo está usted? Si él es salud, ¿cómo está usted?
2: Estás viendo que no pone ni silba y ahí.
1: ¿Qué pasó? ¿Te quedaste sin diente o qué? A ver, vamos. Si él es salud, ¿cómo está usted? 0999-961-961.
0: En pocas palabras, ¿cómo si el delicioso fuese salud?
1: Exacto.
0: ¿Cómo estuviera usted?
1: Exacto.
0: Le pregunto a usted, señor Che William.
1: Estoy muerto en vida, no me diga.
2: No, tanto así, che.
1: Ahí vamos luchando, ahí vamos.
2: Está
1: luchando.
2: Mal esa vaina.
0: Unita al mes, dice.
2: Y jovencito, pero...
1: Jovencito, no creo. Ya tengo mis añitos, ni
2: no
1: tanto.
2: No creo, che.
1: A ver, si es que de pronto el delicioso, si el delicioso es salud.
2: El
1: salud, ¿cómo está usted?
0: Yo creo que 50-50.
1: 50-50, anda usted.
2: También está jodido usted.
1: Sí, pero 50, más.
2: 50-50, está hecho leña, a mí.
0: No, 50-50. Que es malo para la memoria eso.
1: Ah.
0: Sí. Yo cada vez que pasa eso, yo me pongo medio tontito, sí.
1: Ah.
0: Me olvido de todo, entonces prefiero evitar.
2: Sí. Él está pasando por el ahorita, no me duele la cabeza.
1: Ahorita me está doliendo las piernas. Ahorita me está doliendo la barriga.
2: Estoy con dolor de cintura.
1: Estoy mal anochado.
2: Claro, sí, eso está pasando el de ayer.
0: Queremos que usted responda. Si el delicioso fuese salud, ¿cómo estuviera usted?
1: ¿Cómo está usted? ¿No es cierto? ¿Cómo está usted? Papá Oso, ¿cómo anda usted?
2: Mijo, del 1 al 10 yo le voy a dar.
1: Ya.
2: Ando un 9, mijo.
1: ¿Un 9?
2: 9, mijo.
1: ¿Y entonces?
2: No, sí, mijo.
1: Anda sanito el papá Oso.
2: Como que se coma el gusano, que se coma este humano,
1: claro,
2: mijo.
1: Claro. Bien. Claro. Vamos a revisar en este momento. ¿Qué opina usted? Esta es la pregunta día miércoles. Con estos comandos ya miércoles.
0: ¿Qué dice Ángel Coreizaca? Buenos días. Yo morí, resucité y volví a morir porque no me dan ni a oler.
2: No, ya ves. También está pasando por... No, me duele.
1: Él sí está jovencito. Él sí está jovencito. Pero ¿cuántos?
0: Que no le dé ni a oler, no, pues. Ni a oler, imagínese.
1: Ni a oler, dice, ya, vamos ahí con
0: buenos
1: más.
0: Días, brochitas y el delicioso. Es salud, salud, entonces necesito bastante medicina de emergencia, dice. Estoy agonizando.
1: Oye, ¿qué pasa con esa juventud, con esa muchachada? Sí. ¿Qué pasa? ¿Qué pasa? ¿Dónde estamos llegando? Vamos,
0: dice,
1: con más.
0: Si el delicioso fuese salud, estoy viviendo ya porque el aire es gratis.
1: Si ves que la mayoría anda medio un poquito maluco con eso.
2: ¿Qué pasa?
1: Sí, yo anda, me preocupo, anda mal la gente, loco.
2: Dice, che, auxilio. En mi casa andan con dolor de cabeza, auxilio, ¿qué hago?
0: Comandito, buenos días. A ver, dice, si el delicioso fuese de salud.
1: De charazol, dice, que hable serio, oiga.
0: Yo estoy hecho. Es mi gol por un delicioso. No sé qué significa es mi gol.
1: Mi gol.
0: Es mi gol. ¿Qué es mi gol, señor Papa? Es usted que todo lo sabe.
2: No sé qué es. Googleemos.
1: Mi gol.
2: Dice, si el deli fuera salud, yo estoy con los días contaditos, muchachos. No, en serio. Y jovencitos.
1: Oye, ¿qué está pasando con la juventud, como digo, no?
0: Dice, si el delicioso fuera salud, yo estoy al 100% porque la señora de mi pan es buena enfermera.
2: No, ok. Ese ya está.
1: No mucho,
2: machazo.
1: Sí, pero tenga cuidado con eso, ¿no? Tenga cuidado. A ver,
0: notita de voz, está fijada por ahí.
2: Dice, si el delicioso fuera salud, estoy ahorita como el Gus, dice. Jodido.
1: A ver,
2: nota de voz.
1: Sí, dice, dale, loco, dale.
5: Hola, muchachos.
1: Hola.
5: Good morning desde New York City. Pues el delicioso es salud, hermano, yo ya me estoy muriendo, ¿verdad? Yo creo que hoy tarde muero entonces. No creo que es el delicioso.
0: ¿Qué dijo? Mira, no. ¿Quieren que lo entierren hoy?
2: Sí. No, ¿qué dijo al último?
5: Ya ni me acuerdo cómo que es el delicioso.
1: Ya ni se acuerda. De vivir solito.
0: ¿Qué ha de ser? ¿Cómo se hace?
6: Ya pues, mi hijín, es por eso mismo que uno corre arriba al show. Para no morir, no.

0: Sí, solo con dolor de cabeza pasa.
1: ¡No!
0: Y bravas.
1: Y bravas.
0: Así nomás mis
1: niños. Busque ayuda, busque ayuda. De pronto esté pasando por ahí algo y no. La mejor solución creo que es buscar ayuda.
2: Tienes loco. Vos también que buscar ayuda.
1: Sí, yo ya busqué hace rato.
0: Buenos días, ya busqué. Suprema. Agonizando ya.
2: Estoy agonizando.
1: Agonizando de algunos también, ah. Venga la bondad, ¿qué dicen más?
3: Dice señor. Por acá, saludos desde Chicago, comanditos, ese silbido parece mexicano, dice, significa chinga tu ex.
1: No, ya ve, todos lo están tomando a mal el día de hoy. Ya sabe lo que nos
3: hacemos. Por acá dice, si el delicioso fuera salud, yo estoy al 100%, dice.
1: Bien, ves. Jovencito también, jovencito. Claro.
3: Es que uno cuando es joven, 16, 17, 18, 19 años, parece conejo ya.
2: Oiga, ¿y usted se considerará ya viejo? ¿Cuántos años tiene?
1: Es Juanbra.
3: Yo tengo 27.
2: Imagínese, mijo, si yo hace
1: 27 años, yo creo que desde las 5 hasta las 5 de la tarde, hacía radio, loco. Vos ya estás cansado, ya me quiero ir, dice,
2: ¿verdad? A mí solo me decía hola mi mujer, yo estaba
1: bien. Ya ves. A mí solamente decía... ¿Qué? Yo ya.
2: Solo me veía, ¿sí o no?
1: Sí, es que así es.
2: Avión, él 27 años.
1: 27. Juan Brito, loco.
2: Se queda loco.
1: Sí.
2: Oh,
1: bueno. Con razón, buscan ayuda.
3: Tenemos nota de voz, por favor. El número que termina en 81, Teleplay.
4: Buenos días. ¿Cómo ando? Siento delicioso salud. Ahorita estoy muerto. Ya mismo 40 días, nada.
1: Ya ves.
4: Saludos, bendiciones. Un saludo para mi esposa y mi princesita. Ahí en Chavillabamba, de parte de Natas.
2: Recién la esposa dio a luz y estoy bien.
1: Claro, que tiene que aguantar.
2: Ahí mismo eras. ¿Qué pasó?
5: Ahora entiendo ese chet. No se le para el de adelante, se le para el de
1: atrás. ¡No!
3: No se para. Palpita nomás, palpita.
1: No sean malos.
2: Hola, no dice así. Comando Show, si el delicioso fuera salud, ando en cuidados intensivos.
1: Si ve cómo anda la gente, anda muy mal en esa actitud. Compañeros,
3: oiga.
1: Yo diría que busquen ayuda.
2: Y jovencillos. Claro.
1: Sí, busquen ayuda. O busquen a Dios.
3: Por acá dice, si el delicioso fuera salud, hay que meter presa a mi mujer.
1: No. No mismo hace nada, dice.
6: Busca ayuda, Miji, busca ayuda, si no vas a terminar como el Gus, postrado en una cama, con los dos ojos morados.
1: Vea.
6: Pilas.
3: Ya, ¿qué más?
1: Si ven, loco, si ven, se escuchan. Adelante, por favor.
3: A ver, no tires de voz.
2: Dice, si el delicioso fuera salud, yo estuviera 9, dice.
1: ¿En 9?
2: A ver, no.
1: A ver, voy a leer bien.
2: Si el delicioso fuera salud, yo estoy un 9.
1: ¿Un 9? Está bien.
2: Estaría un 10 si el chef fuera mi doctor. ¡Uy! De cabecera. Y se diera una dosis de un extracto de... ¡No!
1: Por interno cualquier cosa.
2: Un extracto de su trozón. Atentamente, Javier.
1: Oye, Javier, no. por interno cualquier cosa, ya.
2: Ay, no seas cochino, güey, también, lo que habla serio.
1: Es que para hablar con él.
7: Muy buenos días. Si el delicioso fuera salud, yo ya estuviera 3 metros bajo tierra. Ya nada, mis compitas. Yo no sé qué pasa. Ayuden con una medicina, por favor, que me voy a volver loco.
2: Me voy a volver loco.
1: Sí, están buscando ayuda, grita.
0: Ya
1: la
0: saben,
1: gente.
0: Mijines, por eso rápido ir por la Chola Cuencana. Ahí hay buen producto.
1: Vea. Tenga cuidado, ¿no?
2: No es recomendable.
1: ¿En serio? No. De pronto sale ahí con antena y se tendrán cuidado.
2: Si el delicioso fuera salud, yo estaría, dice, en 3, porque solo hay una vez al mes.
1: ¿Ves? Una
2: vez. Se acuerda que tiene marido al lado, dice, no.
3: Recomendable, por favor. Dicen por ahí que si cuando usted de repente se está bañando con agua caliente y le sale fría, es porque alguien más está utilizando el agua.
1: ¿Sí? No. Ay.
3: Así dicen.
1: ¿Qué? Llorellana.
3: El José dice por acá, tesoritos, ¿cómo vamos? Si el delicioso fuera salud, yo estuviera muerto, dice.
1: Ay, todos están
0: saludos,
1: muertos.
0: Comandantes, si el delicioso fuera salud, por el exceso de trabajo, estoy como los puños del año. No aguanto mi primer round. Sopas, caigo de nariz.
1: Vamos al corte comercial. Regresamos. No se vayan de la sintonía. Siga. ¿Cuál es la pregunta de a miércoles?
3: La pregunta de hoy para que usted pueda responder. Si el delicioso fuera salud, ¿usted cómo está?
1: Ya
3: lo sabe.
1: Pausa y volvemos.
2: Hoy hay unos mensajes de
1: vos. Ya volvemos.
2: No los voy a leer.
1: Hay muchos.
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0: 9:56. Estamos de vuelta a través de la número uno. Señoras y señores, tenemos invitada de lujo en la cabina 96.1. Nos viene a comentar que se viene una feria, bueno, se viene ahorro, se viene créditos, un montón de cosas. Ella nos va a informar en este instante, así que le vamos a subir al podio rápidamente al señor Dayer. ¿A quién tenemos en la cabina?
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0: ¡Épale, fuerte los aplausos! 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
3: Corre,
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3: Está bueno.
0: 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Aproveche abriendo su cuenta. ¿Cómo abren esa cuenta?
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0: 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Tenga la bondad, explíquenos más.
2: Bueno...

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2: Y está bueno,
1: está,
2: ¿no?
1: Está bueno, loco, está bueno. Yo voy a ver si saco, pero no tengo nada de casa, no tengo carro, no tengo nada, loco. Ahora sí, no sé, vamos a ver si busco. ¿Quiere ser mi garante de doña Esther? De una vez. Oiga, solamente un garante si de pronto no tengo ninguna propiedad.
0: Claro, si usted no cuenta con ninguna propiedad, un garante.
3: Ya, hecho. La persona, perdón que le interrumpa, ¿la persona debe estar afiliada o no al...
0: Podría presentar roles de pago o caso contrario, RUP.
3: Ah, ya vea.
1: Sí. 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
1: Ok, ¿tienes alguna pregunta ahí a través del 0999? 961-961, ok. 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
0: Claro que no.
1: Sí, ok. Muchísimas gracias, despídase por favor.
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1: Ok, listo, nos vamos al corte.
3: Así es, nos vamos al corte. Usted no se despegue del dial 96.1. Al regreso le vamos a soltar sus notitas de voz con respecto a la pregunta. ¡Ya volvemos!
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0: crédito ya.
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0: sacar la pereza. Nos ponemos de pie en este instante, los compañeros, nos ponemos de pie. Eso. Estiramos un por... casi cuerpo. Estiramos el cuerpo.
1: ¿Qué quieres estirar?
0: Estirar el cuerpo. Estiramos todo, loco, para que salga toda esa pereza.
1: Ver, aguanta. Vamos. Aguanta. Dice que no se escucha, ¿verdad?
0: Que no se escucha.
2: Hola.

0: Bueno, y ahí, sí. Ahorita se escuchó, no se escuchó.
1: Ya
0: se
1: ahí está el problema. Problema. Aquí está el... Ahí está el problema.
0: Ahora sí, ve.
1: Épale, pobre Daniel ahí dice yo.
2: No, lo que pasa es que cuando viene invitado y se usa ese micro hay que hacerle un camello. Que
1: ah, ya, vea eso, no sabía, loco. Bueno, aquí estamos.
2: Hay muchas cosas que no sabes.
1: Oiga, este momento, ¿qué sugiere hacer a la gente para que se ponga pilas?
0: A la gente
1: sí, que... Sí.
0: Primero que nada, si está en su trabajo, tomarse la tacita de café respectiva para que esté pilas y no esté ahí que ruquea, que la cabeza está que cae así como los perritos del taxi. Y a otra de las cosas, si no ha desayunado bien, por favor, una tortillita de verde.
1: Verde, eso claro. Suelen comer en la costa full, ¿no?
0: Claro, aquí más el maicito, ¿no? El
1: maicito. Sí.
2: Hijo, aquí es pan.
1: Pues. Aquí es el pancito con queso. Claro,
2: que comamos claro. Verde.
1: Claro, no, bueno, sí es sabroso el verde, pero es en la costa, es lo que más consume.
2: Un boloncito, ¿verdad?
1: Boloncito. Claro,
2: ese pero sí
1: que,
2: me gusta un boloncito.
1: Pero no, pero que no comamos qué? Verde.
2: No, o sea, está bien el
1: verdecito.
2: Pero de vez en cuando sí es sabroso.
1: Sí.
2: Hay personas que sí les gusta mucho el verde, ¿no?
1: Sí, hay muchísima gente que no come pan y hace eso, loco.
2: Más saludable.
1: Bueno, se puede hacer muchísimas
2: Imagínense
1: cosas.
2: Un boloncito. ¿Usted ha comido en el rinconcito costeño?
0: Sí, también, súper rico.
2: Ellos 100% garantiza esos boloncitos.
1: Vea
0: ¿no?
1: eso,
0: el
1: ¿no?
0: tigrillo
2: el
0: también.
2: Tigrillo.
1: Bueno, ustedes ya acostumbran todos los días, creo que se van allá, ¿no? Al rinconcito.
0: No, suelo cocinar más en la casa, ¿sabes?
1: Ah,
0: de vez en cuando, por ahí.
1: Listo. Bueno, señores, tenemos excelentes recomendaciones, pero antes no se olvide la pregunta día miércoles que dice de la siguiente...
3: ¡Manguera!
0: La pregunta de hoy, si el delicioso fuese salud, ¿usted cómo estaría?
1: ¿Cómo estaría? Algunos dicen que están muertos, otros bueno, de tantas cosas que se escuchan, bueno, ¿no?
2: Y seguimos preguntando esto porque tuvimos una entrevista claro, y hubo claro. que cortarle, ¿no?
1: Exacto.
0: Me encantaría preguntarle a la señora Esther, por favor, si el delicioso fuese salud, ¿cómo estuviera usted?
4: ¿Cómo estaría? Sí. ¿Cómo está qué? A ver, ¿puedes repetir la
0: si
4: pregunta?
0: Si el delicioso, el ya no.
2: Ya sí ya, sabe qué es el delicioso.
0: Y ya vive, ya jube, fuese salud, ¿usted cómo estuviera?
4: Así, paradita. De...
2: hecho leña, mi.
1: Sí, ya está hecho. Bueno, tenemos excelentes recomendaciones. Siga respondiendo a través de nuestro WhatsApp 0999. 961-961. 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
0: Señoras, ahora sí.
1: 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Nos vamos con la pregunta ya.
0: Miércoles,
1: una cantidad.
0: Pregunta de miércoles, por favor. Voy a empezar desde abajo porque la pregunta dice lo siguiente: si el delicioso fuese salud, ¿cómo estuviese usted? Dice por acá: buenos días, chicos. Si el delicioso fuese salud, yo pensé que al estar casado era todo el tiempo bala y bala, total nada, dice. Nada.
4: Algunos se casan solo por eso, ¿no?
0: Sí.
4: Solo por bala.
2: William.
0: Buenos días, comandos. Si el delicioso fuera salud, yo estuviera al 100%, dice. A para estar con las amigas con derecho. Esas son las que le ponen al 100%.
4: Amigas con derecho, escucharán. Ellas te ponen al 100%. ¿Qué hijo de eso?
0: Dice, si el delicioso fuese salud, yo ya estoy viviendo en San Pedro, dice.
4: Con San Pedro de estar
0: ya
4: viviendo.
0: San Pedro, ya.
4: Cualquier cosita, San Pedro.
0: Que San Pedro le ayude. Comando, si el delicioso fuera salud, yo estuviera muerto, dice. No sé, por mis propias manos.
4: Por
0: mis
4: propias manos, dice,
0: que
4: hijo.
0: A ver, ¿qué más por acá?
1: 0999-961-961. Es la pregunta de a miércoles, tenga la bondad. Vamos con más.
0: Vamos a ver qué dice por acá. Chicos, buenos días. Si el delicioso fuese salud, yo ya estuviera en el Lorenzo Ponce.
4: Bel, ya loco, ya está medio loco.
1: Sí, ya está loco.
4: Oye, eso te volverá
0: loco. ¿Loco o loca?
4: Se te volverá loco, digo yo, no algunos.
0: Yo creo que sí.
4: No es cierto.
0: Yo creo que sí.
4: ¿A usted le ha puesto loco alguna vez?
0: Sí, también. Sí, también. Sí, no, por no acá sé. Estaba diciendo un
2: le
0: oyente.
2: Puesto...
0: Un oyente por acá estaba diciendo que si no, si realmente el delicioso fuese salud, yo estuviera como el papaoso. Dice, llenito.
1: ¡Oh!
0: Dice. A reventar.
4: De amor. De amor, de amor, dice, ¿no? Ahí está.
2: Vean que estamos preguntando de ustedes, ¿no? Claro. Papá Oso.
4: Papá Oso, está acá.
2: Papá Oso, mijo, estás bien.
0: No le han cortado los servicios a usted.
2: Nada,
0: ¿no?
2: Nada, dice. Ahí está. Adiós, gracias, no.
0: Hasta con intereses.
2: Nada. ¿No?
0: Si el delicioso fuera salud, yo estuviera 9, dice. Estaría un 10 si el chef fuera mi doctor.
4: Ah, no, eso ya pasó, ah, ya, creo. Ya, sí, ya pasó. Sí, sí, sí. Pásale, pásale. Sí, sí. Ya me escribió por ir.

0: Por Nintendo les comento. Ya me escribe por Nintendo.
1: ¿Quién?
0: El que dice que está solamente con 9.
2: Sí. El huevo.
3: Si el delicioso fuera salud, yo ya estuviera. Llévame, Diosito, llévame. Oh,
0: todo el mundo está como... Ya que se mueve.
1: Algo está pasando.
0: Algo está pasando.
3: Por favor.
0: Ayuda, ayuda.
3: Hay notita de voz. Dele play a ver qué dice.
1: A ver, déjeme chequeo por aquí notas de voz. Pero ya cada rato el mismo, oiga.
0: A ver, el mismo.
4: A ese man que dice que vaya por la Chola Cuincana, le encanta que le zuleten. Por eso es así que le manden el dardo por donde ya sabe.
1: Ver, eso quieren escuchar.
0: Ya. No, pero ya estás mucho. Lo... A ver.
5: ¿Qué más, muchachos? Si el delicioso fuera salud, yo estuviera ya como los que están en la cárcel del encuentro hechos secos.
3: Sequitos ya. Oiga, quiero aprovechar este momento para saludar a mi querida amiga Martita Barrera, a los amigos de allá de Panadería El Relámpago en la Gaspar y Sangurima, Luchito Sari también, hoy está de allí, hoy está cumpliendo, ya sabe, añitos, así que hoy le toca dar bala.
0: ¿Quién cumple?
3: Hoy, mi querida Martita Becerra.
0: Barrera. Becerra, yo digo,
1: ¿cuál está de cumpleaños?
0: Martita Becerra, dice.
3: La esposa de Luchito Sari.
1: ¿Por qué él tiene que disfrutar de cumpleaños de ella?
3: Ah, porque así es. O dígame, que cuando usted no celebra la fiesta de su hijo, usted no come dulces de bocadito.
1: No, dijo bala. ¿Qué tiene que ver el bala aquí?
3: No puedo decirlo al aire, son cosas que no se pueden decir.
0: Solo pensando en eso.
1: Sí, usted ahí.
0: A ver, ¿qué dice? El interno también está, oye, ¿qué hora? Ya me voy, ya tengo que dar bala.
3: ¿Qué dice el Edwin? A ver, dele play al Edwin.
1: A ver qué dice el Edwin.
6: ¿Qué dice, ma? Buenos días, babosito, buenos días. Pero si el delicioso fuera, salud, así me fuera todito los días a la casa, pero como no hay con quién, solo voy a entregar nomás. Bendiciones, que más que papá. Y ya saben, ¿qué dije? Pero bueno.
0: Ya, amigo, ya.
1: Va llevando un ramo de flores bien bacano.
0: Yeah. Papá.
1: Sí, híjole, ese papá.
3: ¿Qué dice el 73? El que termina en 73 de...
5: Carita feliz. Si el delicioso fuera salud, ya estuviera muerto hace 5 años, porque 5 años me dejó la mamá de mí. Y solo ella me hacía venir.
1: Mucha información.
3: Mucho. ¿Qué dice por acá? Buenos días, mis caritas de la buena suprema. Oiga, joven, si el delicioso fuese salud, a mí me saldrían callos en las manos, dice.
2: ¡Qué hijo de
3: puta! ¡Qué fierro!
1: Está igual al...
0: No, todavía no tengo callos. Sí tengo callos.
1: Audio.
5: ¿Qué dice, pues, muchachitos? Ya no le diga nada el monito. Dayel, no sé qué, Michelle. Sino después mucho le molestan a mi hijo.
0: Mucho le molestan a mi hijo.
3: No hay quien reclame realmente para que digan, no le están molestando a ella. No hay
0: pero
3: quien reclame.
0: Su esposa de pronto, ¿no?
3: No, escucha, ella... la raya a esta hora está durmiendo.
0: ¿Cómo?
1: No, sí. Pues las 10:30.
0: 10:30.
3: Claro. No, sí, a esta hora está durmiendo.
0: No creo.
3: Recién a las 11 se levanta.
0: ¿Pero qué, trabaja en la noche?
3: No trabaja. El único que trabaja soy yo.
0: No manches, güey. ¿Cómo así? Y así,
1: ese tema está más interesante.
3: Es que mi bebé se duerme 2-3 de la mañana. Entonces ella es la que pasa.
1: ¿Cuántos años tiene?
3: Mi bebé, 3.
1: No, ya no está tan bebé.
0: Sí. Ya para mí que está haciendo dormir en el día la guagua para sacarse la web.
3: No quiere dormir el día. Y eso que le ponemos melanina,
1: ¿Qué?
3: Perdón, melatonina. Melatonina,
1: o sea, guau, usted le apaga la luz, 20 minutos y ya se duerme.
3: No. Le damos unas gomitas de melatonina para que se pueda dormir.
0: Vea eso, loco. Si algunas guaguas de 3 años ya creo que van agarrando ya los rayos del sueño, ¿no?
1: No, el mío también es Chucky, mi hijo.
0: No jodas, ¿cuántos 12 años?
1: Se duerme, hermano.
0: 12 de la noche.
1: Sí.
0: Bueno, y ella
1: no puede dormir más temprano. No sé, ya los muchachos de ahora son...
3: Está jodido, porque el mío se levantaba a 9 de la noche y se dormía a 9 de la mañana al día siguiente. Está toda la madrugada activo.
0: ¡Wow! Está más loco que el papá, entonces.
3: Más loco que el papá. Buenos días, comandos. El vago del Durán.
1: No, el
3: guagua
1: dice... está loco.
0: Sí.
1: El papá está loco.
3: El vago del Durán, sí, el delicioso fuera salud, yo estuviera al 100% castigarme solito, dice.
0: Oye, busquen ayuda, no sean malitos. Nos vamos al corte, regresamos, no se vaya de la sintonía. Es Comando Show. ¡Ya volvemos!
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2: ¿Cómo?

0: 39 minutos.
1: Yo no creo que te encante.
2: ¿Cómo así? No,
1: yo creo que te fascina.
2: Tiene la cara de
3: golosa. Con la cara, ¿no?
2: La cara de golosa.
3: Sí, la cara te traiciona.
0: Oigan, vamos por acá, nosotros continuamos a través del dial 96.1 luego de la pregunta día miércoles. Claro. ¿Qué pasa?
1: Por acá encontré una nota curiosa, ¿sabes?
0: No,
1: ¿qué?
0: Sí,
1: no, o sea,
0: nota curiosa, dice, por fin.
3: Voy a salir con tu nota.
0: Sí, claro. ¿Lo que pasa, loco?
1: ¿Le puedo dar texto?
3: No, hoy día toca chistes chanchos.
0: Damos chistes chanchos, mejor. No.
1: Déjeme darle la noticia.
0: No, ya. Mire, dejemos, papá Oso, y luego, si está buena, le dejamos.
3: Hay que seguir lo que tenemos en el programa. Toca chistes chanchos.
0: ¿Serio? Lo vamos con chistes.
3: Pues siempre, che, quieres hacer lo que te da la gana.
0: No, pero yo decía, hay que darle chance también.
3: Y ahora, pues, se han juntado los dos, quieren hacer lo que les da la gana.
0: No, qué juntado. Pasa afuera, solamente vengan a hacer TikTok, vengan a hacer TikTok. No, pero ¿le damos chance o no? ¿Qué dice?
3: Jennifer vino de vacaciones y solo quiere pasar haciendo TikToks ahora.
0: Es que está atrasada, dice que quiere igualarse. Claro, si no cobra. Sí. Ok, a ver, ¿con qué vamos ya? Los chistes chancho, ¿qué opina ya?
3: A ver. Abra la chanche, pero ahorita no.
0: Ay, ahorita el chancho está descansando.
3: El chancho
1: para la tarde.
0: Sí, para la. No. En ese momento el chanchito está descansando. Ya le vendieron. En serio, vamos con la nota del taller.
1: Vamos, papá, con la nota, por favor. Le comento que
0: una
1: atleta, Jairox Joana.
0: ¿Una quién?
1: Una atleta, o sea, una...
0: ¿Atleta no será?
3: Atleta,
1: con no, atleta. TL, atleta.
3: Dijo atleta.
1: Atleta. Para que entienda, porque si me pongo a explicarle, luego van a decir, no, que por eso dije atleta, para que entienda.
0: Ya, listo.
1: El cholo entiende por atleta, no por atleta.
0: Ya.
1: Bueno, un atleta. Jairox Joana.
3: No le va a estar diciendo cholo a Che tampoco.
0: De Jairox, a decir, ¿no?
1: De Jairox. Joana fue suspendida luego de hacerse popó durante la carrera. Mira, ve, los competidores que estaban detrás de ella, pues se vieron obligados a salir de la competencia por el incidente, pues, que ocurrió durante esta competencia. Jairox, era nada más y nada menos, pues, que de Beijing.
0: Allá
1: en China.
0: Ya, listo, loco. Qué bestia.
1: Y estaba compitiendo en una división profesional femenina. Ya. Durante la carrera sufrió graves problemas estomacales, o sea, le traicionó el Anastasio. Y pues pareció que ya no aguantaba tanto, como sopa se estaba regando entre las piernas. Y ya, pues, no podía. Muchas personas en redes sociales armaron un debate diciendo que muchos admiraban la valentía, pues, para terminar la competencia, y otros, pues, simplemente decían que por salud tenían que haber suspendido la carrera.
0: Claro, no. Estaba en una competencia, ¿no?, de este deporte, Jairox.
1: Sí.
0: Y ya no se aguantó y soltó. Y estaba mal del estómago, dice, ¿no? Exacto. Ya ves, de eso quieren hablar. Mira, la gente está comiendo.
1: Hay dos cosas que uno no puede aguantar: la diarrea y el sueño. Son dos cosas que usted no puede así aguantarse.
0: Será verdad, bueno, no sé.
1: Ya cuando cuatro veces ya le dé, ya la quinta ya se sale todo. Ya.
3: La gente empieza a decir, bueno, ¿y a mí qué me importa lo que le pasó a esa atleta?
0: A ver, ¿cómo es atleta?
3: Oiga,
1: atleta.
3: A ver, sea sincero, ¿quién le dio esa nota?
1: A ver, el señor Che me la dio.
3: Pero mijo, va a confiar usted en él?
1: O sea, yo sé que es atleta, pero yo dije, luego va a decir que no.
3: Como él mandó, claro, como él mandó.
1: Dije atleta.
0: A ver, dijiste bien, y luego, ¿qué digo? Jairox.
1: Jairox,
0: exactamente. Oye, no. Definitivamente.
3: Dice,
0: mira,
3: la gente habla en serio. Dice, ya estamos comiendo.
0: Ya ves.
3: Vamos con chistes chanchos.
0: Yo digo que chistes chanchos mejor.
1: A ver, ¿quién empieza?
3: Ya mandaron los chistes chanchos.
0: A ver, dale. ¿Tienes algún chiste ahí, Dayel?
1: Claro, puede empezar, pero fonde.
0: ¿Qué vas a hablar de esto? No, sales con que se hizo.
3: Aguante, aquí el Che tiene que abrir el segmento. O sea, es una tradición que el Che abre el segmento de los cachos con sus cachos.
0: No.
3: También.
0: Hoy voy a darle suave nomás, suave.
1: A ver, de abriendo, por favor.
0: Ya vamos, señores, se viene.
4: Los chistes cachos.
0: Atención. Bueno. En este momento vamos con el primer chancho.
3: Pero mandarás de esos pepas chanchos que te sabes mandar, ¿verdad?
0: Ya, listo,
3: dale,
0: vamos.
3: Dale.
0: ¿Qué le dice una nalga a otra nalga?
3: Ya empezó con la pendejada.
0: ¿Qué le dice? Ajá.
1: ¿Qué le dice una nalga a otra nalga? Ni idea, loco.
0: Ni idea. Papá Oso, ¿qué le dice una nalga a otra nalga?
3: no sé, estamos apretados.
0: No.
3: Dice, no hablan.
0: ¿Qué hace?
1: Ese sí vale, va.
0: Mira, ya, con el cine es uno.
3: Acabas de dar asco, che.
0: Dale.
1: Oye, loco, ya. Estaba un niño llorando.
0: Mamá.
3: ¿Cuál mamá, pues?
1: Quiero saber de dónde salen los niños. La mamá le dice, ya te he dicho, dice que la cigüeña es que trae los niños. Sí, pero quiero saber quién preña a la cigüeña.
0: Ay, qué mal. Mejor vamos con la nota, mi A ver, verás, ya, con esto le vamos.
3: Muchachos, a ver, ustedes me reclaman a mi papá, vos, haz algo, pero yo qué puedo hacer si eso hay.
0: A ver,
1: es lo
0: ya
1: que
0: con
1: hay.
0: Esto ya soluciona el problema.
1: A ver,
0: que
1: a ver, arréglalo.
0: Dice que Pepito entra pues a un cuarto bien, que estaba oscuro, pero bien oscuro. ¡Pah! Prende la luz. Y ha sido José. Es que estaba bien oscuro y no sabía quién.
3: Podemos mandar pausa.
1: Todavía no, falta un poquito. Pero...
0: A ver, dale. Estamos
1: yo. Nada, pues que.
3: Ya no aparece el mañanero. Dice, no. Imagínate cómo nos están achacando.
1: No. Aquí del mañanero no van a estar hablando.
3: Ahí están los mensajes de ayer.
0: A ver, dale, loco.
1: A ver, nada, pues que muere un señor afroamericano, un negrito, y va al cielo. Ahí San Pedro le recibe y le dice, dame tu nombre. Me llamo Leonardo DiCaprio.
0: ¿Ves la nota?
1: Leonardo DiCaprio dice, espérate un ratito.
3: Espérate un ratito.
1: Le voy a consultar a Jesús. Llama a Jesús. Disculpe, Jesús, ¿el Titanic se hundió o se quemó? ¿Qué mismo? Ese es el chiste, pero.
3: La gente está preguntando si tenemos pausa de pronto.
0: Ya con esto le hago.
3: O si no hay publicidades, o si no hay entrevistas.
1: Ya no hay.
0: Oye, ya. Con esto voy a arreglar todo lo que ha hecho
1: ayer. Vale.
0: Primer acto.
3: A ver.
0: Sale un man cantando.
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0: Segundo acto. Sale otro man. Y les insulta a toditos que se encuentran ahí. Ey, está, pa. ¿Cómo se llama la obra?
3: No sé.
0: A ver, ¿cómo se llama la obra, Dayel?
1: Me pones en aprietos porque no. Ni idea.
0: ¿Sabe cómo se llama la obra?
1: ¿Cómo se llama?
0: El segundo grosero.
3: Muchachos, vamos a corte y regresamos con música, ¿ya?

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0: 11:27. Oye, ¿cómo pasa el tiempo? Rapidísimo. El programa fue precoz, rapidísimo. Ok, por acá, ¿qué pasó, papá? Oiga, se reunió con la jefa. ¿Qué pasó, jefa? Cuente, cuente, ¿qué pasó?
1: Le voy a mandar, una vez le voy a mandar un mensaje, loco. Un saludo al Gus Durán, dice el Gus Durán. Oye, dice, ¿qué son esos chistes chanchos? Dice, está...
0: He escuchado, mi son primo. Chanchos, o sea, son chanchos.
1: Dice el cheque ya, pues loco, ¿hasta cuándo? Saludos para el Gus Durán, que está por ahí ya, está en recuperación.
0: ¿Está escuchando?
1: Está escuchando el día lunes, saludos. Dice, llego a poner, dice, en orden al che. Usted oso se está luciendo, gracias, Gus Durán.
0: Ay, a ver, hijo. No, así dice el mensaje.
1: Y otra cosa.
0: Ya, dímelo.
1: Acaba de venir la jefa, muchachos.
0: ¿Qué pasa? ¿Qué estaba hablando con la jefa?
1: La jefa dice que en realidad esos chistes sí estaban bien chanchos y estaban puros, dice.
0: No,
1: es, ¿qué le pasa al che? Dice, digo, o sea, él es así siempre, digo, jefa. Si usted pero, no pasa en sintonía.
0: ¿Qué más
1: siempre
0: se puede hacer? Es buen chiste, ¿qué le dice una
1: entonces,
0: larga,
1: dice,
0: larga?
1: No, no, no,
0: bueno,
1: dice.
0: Bueno, loco.
1: Dice, ¿para qué le hacen quedar al de ayer si no le van a dar chance?
0: ¿Y le tenemos que dar chance?
1: Sí, dice.
0: Ya,
1: ¿no
0: ya,
1: ven
0: ya,
1: que él es todo un atleta? Es, denle chance. Entonces, vamos con la nota del de ayer.
0: Sí, pues porque la jefa dice por acá que tenemos que dar chance a hacer valer las cosas que él también trae. ¿No?
1: ¿Quién
0: si no?
1: Quita, dice, que le suban a un horario estelar, dice, claro, en la tarde.
0: ¿En qué horario te gustaría trabajar?
1: En la tarde.
2: Lamentablemente...
0: Pero habla frente al micrófono.
2: Entra en el micrófono, pues, loco.
1: A mí me gustaría, a mí me gustaría trabajar en la tarde.
0: Ya.
2: Claro, porque soy el chiquechi. No, desde un principio creo que era la hablada era para la tarde, ¿no? Pero,
0: sí.
2: Bueno...
0: Pero le hicieron valer para la madrugada.
1: Así se empieza de ayer.
0: Sí,
1: yo cuando ingresé a las 9:06 también empecé en su mismo turno.
0: Todos empezamos a la madrugada.
1: ¿Qué tiempo está ya en ese turno?
2: Ya, 3 años ya.
1: Años. Yo tres meses, mi hijo, estuve y ya me subieron a la mañana.
0: Aguántate unos 3 más, y verdad.
2: Vamos, señoras y señores, a presentarla.
1: Hasta el secretario.
2: La nota.
1: ¿Qué pasó? Venga, ven. ¿Qué pasó?
0: ¿Qué pasa, secretario?
1: ¿Qué pasó? Diga, diga.
2: Anda a buscar a qué hacer a la oficina.
1: No.
2: Joder, aquí a la cabina.
1: Hasta el Daniel, mijo, no. No puede ser
0: que
1: todos.
0: ¿Qué pasa, atleta?
1: Todos le traten mal a mi pana, el Bumburi.
0: Sí, Bumburi, te queremos, Bumburi.
1: Él solo se ríe escuchando lo que hablan ustedes, muchachos.
0: Sí, vamos ya, tenemos que
1: hacer. Cuente, ¿qué pasó de la atleta?
0: Resumidas cuentas, ¿qué pasó?
2: En resumidas cuentas, esta atleta, ¿no? Que estuvo compitiendo en Beijing. Lo que lamentablemente le pasó en una carrera muy importante, una carrera de mujeres, de féminas, es que pues se salió. Lo que ya sabemos.
0: Ah, ya, estaba mal del estómago.
2: Estaba mal del estómago, lamentablemente sufrió de diarrea. Bueno, no sabemos si era diarrea o era normalito, pero salió.
0: Claro.
2: Salió
0: claro.
2: Sin permiso y los competidores que estaban detrás prefirieron pues simplemente...
1: O sea, eso es real, ¿no?
0: Es real eso, ¿no?
1: Una chica, ¿y qué deporte es el que hacía? Levantamiento de pesas.
0: No. Es como más o menos combate, ha visto, más o menos, ya, para que te des idea. Así es el deporte que estaba compitiendo ella.
2: Era Gyrox, ¿no?
0: Sí. Sí, Jairo.
2: Jairo,
0: no
2: es
0: Jairo.
2: Es más o menos
0: Jairo.
2: Como un deporte que tú corres, haces bicicleta y nadas, más o menos.
0: Exacto, más
1: ya.
0: Nunca has visto comando así.
1: Sí.
0: Digo,
1: comando, mijo, aquí estoy yo. ¿Qué pasa?
0: Combate. ¿Has visto combate alguna vez?
1: No, eso quedaba en la tele ecuatoriana.
0: Exacto,
1: no,
0: más o menos así.
1: ¿Cómo vas a decir que yo vea?
2: La cuestión es, ¿qué hubiesen hecho ustedes ya en este caso? Si hubiesen ido. ¿Sabes qué? No puedo competir. Déjame ir al baño primero. ¿Qué hubiesen hecho?
1: Oiga, pero ¿no será que de pronto hizo mucha fuerza y puede
0: no,
1: ser,
0: dice ¿no? que ha estado mal del estómago.
1: Ah, no, piano.
0: Ya venía mal del estómago.
2: Me hace acordar del tema que hablamos el día de ayer o antes de ayer, de hacer mucha fuerza en el... ¿Se acuerdan?
0: Ay, sí, o sea, así comenta, ¿no? Así dice la nota también lo que acabo de escuchar de Dayel, que ella estuvo pues ya malita del estómago, pero aún así dijo, lo voy a hacer y terminó la carrera, ¿verdad?
1: Pero ganó o no ganó.
0: Claro, no creo, o sea, llegó
1: la nota
0: es que solamente es por tiempo eso, ¿ah?
2: Claro, no.
0: Claro, o sea, la cosa es que ella terminó la competencia.
2: Terminó la
0: carrera. Pero embarrada.
2: Claro,
0: no es cierto. Oye, no, y ya me imagino llegando a la casa, ¿no?
2: No.
0: ¿Y cómo te fue, mija, en la competencia? Hecho mierda. A ver, ¿qué dices? ¿Qué dicen las preguntas a nosotros?
1: Ramona, ¿estás por ahí, Ramona?
0: A ver, dale.
3: Aquí estoy, dime, ¿en qué te sirvo?
4: Aquí estoy, papá oso.
1: Ramona, no seas mala, ¿qué puedo hacer? Estos manes no mismo pueden en el programa ya.
3: Tranquilo, te entiendo. cuando el equipo no jala, fastidian, ¿es cierto? A ver, cuéntame una cosa. ¿Qué es lo que más te está trabando ahorita? ¿La actitud, la falta de ganas o es la desorganización?
2: Falta de ganas.
1: Están hablando, pendeja.
2: Me dice por acá un oyente que sí.
3: Ya,
2: que
3: ahí está el tema. Cuando la gente se dispersa, toca bajar a tierra rapidito. Haz una pausa corta, nómbrales el objetivo de frente y asigna una tarea puntual a cada uno.
0: Vea.
3: Sin rodeos.
0: Sin rodeos.
1: Muchas gracias.
0: Muchas gracias.
1: Les voy a dar una tarea, dice, ¿no? Vaya, mijo, a verse unos chicles de donde Don Bolito.
0: No, pero está preguntando qué opina, ¿no?
1: A ver, ¿qué dice la Romina? ¿Qué más? No,
2: Ramón. Romina. Romina con la otra.
0: Ver, hablas de.
3: La Ramona, por favor. Ramona. ¿Qué pasó?
1: Perdón, Ramona.
2: Ha sido sí, tóxica.
3: Aquí seguimos.
1: Ya, gracias, Ramona.
0: Gracias. ¿Cómo le dijo Romina? Sí. Oigan, entonces dice por acá que hubiese hecho nosotros.
2: Claro, usted en este caso. En pleno viaje de Azogue, usted se da para acá y en pleno camino le da una diarrea.
0: Yo sí me bajo del carro y de una.
1: Le da un dolor de pancita.
0: Digamos. Claro, un dolor de pancita, de estómago.
2: Hay que ser directo, qué dolor de pancita.
0: No, es que de
1: hay gente que es hora del almuerzo.
0: Claro. Pero yo sí me ha pasado eso a mí, loco.
2: ¿Ya?
0: Sí, una vez estaba viajando así por la autopista y me dio ganas, loco. Ya no aguantaba. Yo sí me bajé por ahí por entrada a Pacha.
2: ¿Ya?
0: Por ahí, loco, ahí has visto que
2: ¿en el monte?
0: No. Ahí has visto a la entradita hay un como un sembrío de chakras y todo eso. Ahí me pegué, loco.
1: ¿Un chakraso?
0: Sí, loco, ya no aguantaba.
2: ¿Te limpiaste con el latusa el choclo, no?
0: Claro, ya, pues así me tocó ir a la casa, brother. Sí, pero
1: ¿fue
0: me...
1: de ida o de venida?
0: De ida, loco. Ya no aguantaba, me dolía el estómago, me daba escalofríos. Ya sudaba.
1: Estaba con calambres ahí.
0: Calambres, oye, yo ya no aguanté, loco.
2: ¿Sí o no? Que eso te avisa unas cuatro veces.
0: Sí, loco.
2: Ya la quinta, ya.
0: Yo ya vi todo, ya así, a negro, loco. Ya cuando iba a conducir, dijo, ¿y ahora qué hago? Y veo la echada Pacha ahí nomás. Ahí dejé un poco de bono.
1: Señores,
0: abono.
1: Señores de Pacha, ese fue el cochino que se fue ensuciando ahí.
2: Ya pusieron cámara, por
0: ahora ya pusieron... No, ahora. Por suerte todavía estuvo la chacra así como verdecita y todo eso. No, eso me pasó. A vos, papá, vos
1: te pasó. A un pana ahí se le pasó algo similar a un partido y casi le suspenden, dice, solo porque le hizo reír al árbitro en forma como pidió, no le sacaron roja.
0: De ella, a ver si pasa eso.
1: Permiso, profe, estoy mal del estómago, voy a venir, ya.
0: No, sí pasa eso.
2: Dice, pero bueno, yo creo que el Che a su edad ya lleva bacenilla, dice. No lleva.
0: No, que tanto.
1: El 16 de los sábados, dice, al pie del cañón se va a venir cauchos flojos, ¿sí?
0: Él anda con eso, con un recipiente anda allá. A ver, ¿qué le ha pasado a usted de pronto eso? Cuente. ¿O usted, papá Oso, también le dice que le pasó algo? No,
1: yo no he dicho nada.
0: Sí,
2: el señor papá Oso dice que se ha aguantado 16 años sin tirarse un pedo frente a su esposa.
1: Ese man, ¿cómo habla el vos?
0: Aguanta.
2: ¿Tú crees que se va a venir en diarrea,
1: señor? Oiga, ¿y eso es normal de los gases frente a la esposa y esos esposos?
0: Sí, es normal eso, ¿no? Si de pronto, a los primeros meses de casado, ahí está como evitando, así con vergüenza y todo eso, ¿no?
2: ¿Sabes?
0: Pero ya, luego...
2: Yo tuve un pan en la escuela, cuarto año de escuela, creo, el súper nervioso, salimos a recreo, estaba paradito sin moverse. Yeah. Terminó el recreo, seguía parado sin moverse.
0: Híjole.
2: Resulta que el niño, pues, había hecho... Tenía 13 años, creo, por ahí, pero ya era...
0: No, grande. Pero en la escuela sucede más de eso, loco. No, pero... Sí, en la escuela ya
2: lo... Y es una vergüenza horrible.
0: Claro, ya estás pidiendo cada rato permiso.
3: Permiso, señorita, me voy al baño.
0: Entonces ya luego dice la... Ya, pues, que cada rato al baño, estás mal del estómago.
3: Que tengo diarrea.
0: No, y ahí te suelta.
2: Parece orquesta eso.
0: Sí, bueno. Oye, vamos a revisar el 0999-961-961. De pronto les ha pasado algo similar.
1: Eso no es nada, dice.
0: A ver.
1: Yo conozco un pana que se subió al ring, dice, en el Coliseo y le sacaron la mierda. No.
2: Le exprimieron.
1: Oye, José C., no seas así, loco.
2: Dice, buenos días, chicos. A mí me pasó, dice, pero con náuseas. Yo iba hacia la Feria Libre desde el terminal y me tocó bajarme... por la 9, pero ya vacié todo, se me vació todo encima. ¿Ves?
0: No jodas, y es una vergüenza, un cochino, loco. Una vergüenza. Es que esto sí huele feo, loco. Ah,
2: ya, claro. Si un vómito huele feo, imagínense.
0: Claro, pobrecita, loco, pobrecita. Pobrecita, esos casos no. No, jamás de la vida.
2: Mira, a ver, dice por acá. Gracias, papá Oso, dice, por aguantarse los gases, dice, por muchos años. Qué admiración que tiene.
1: Proteger el planeta, es que hijo. Sí. Pero así ya ves, ahí está la consecuencia. Yo llevo ya 25 años de casado, yo nunca jamás los gases y nada delante
4: ya,
1: mío.
4: Pero por aguantarse, ya ve cómo está ahora.
1: No, mijo, no. Hablándose en serio, yo me voy al bañito, cualquier cosa, sí.
4: No, pero yo.
1: A mí sí me parece eso mal.
4: O sea, suave.
1: Y peor si son de esos suavitos, de claro. Que no suenan, hijo, esos son peor.
4: No, pero o sea, ya. Así con permiso.
1: Ya solito como sea usted ahogue, sí, pero no ahogue.
4: Algunos sí, toc, toc, toc, como metralleta.
1: No, feote.
4: No, pero ya de dormido se te escapa de pronto.
1: Puede ser que de dormido.
4: Sí, de dormido ya, no importa, pero ya.
1: Dice, a mí me pasó, trabajo de camionero y cuando estamos viajando en lugares donde no hay, toca aplicar la de parquear el carro y ahí a un ladito. De la llanta de emergencia, dice.
4: Sí, ya tócalo.
1: Se hace una obra de arte.
4: Hijo de... Ay, que vete por acá la gente. Sí, le ha pasado a la gente de ayer, papá Oso, ¿no? Están comentando otra vez.
1: Una dama dice, lo peor es cuando uno está embarazada, dice, son ahí las náuseas y en todo lado y no hay cómo ni aguantarse. No, debe ser feo estar ahí.
4: Claro, tiene toda la razón.
2: Oiga, por acá me dicen, chicos de comando, buenos días, me estoy reportando como siempre. A mí me pasó en una piscina, dice.
4: ¿En una piscina? Yo por eso no voy.
1: Imagínense.
4: En la piscina, no. Se soltó en la... No. No, pues así tampoco.
1: Oiga,
4: ¿no?
1: Yo alguna vez estuve en un balneario de por ahí, ¿no?
4: Ya.
1: Y sí, a un guagua le habían metido sin su pañalito. Un niño.
4: Flotaba ahí.
1: Yo estaba al otro skin y veo cómo la gente empieza a salir cogiendo. ¿Qué pasó, puta? Hijo. No.
4: Qué bestia, loco. Bueno, no, tengan mucho cuidado con eso, ¿no? Señores, estamos comentando por acá, ¿no? De esa nota que Dayela.
1: Muchachos, dice, este rato ando en apuros y ya voy perdiendo la batalla.
2: Oiga, dice por acá, imagínate si el papaboso tantos años ha guardado tantos pedos. Suelta,
4: gases, oye, gases.
2: Suelta uno y se pone flaquito, dice.
4: Oye, qué malos que son.
1: Habla bonito de gases.
4: Sí, sí, gases. Trata de tapiñar, no digas, ¿qué es eso de?
1: No me piensa que está en el guasmulo.
5: Amiguitos, les comento un caso. A mí me llevaron a trabajar acá en unas bodegas por Miraflores.
1: Allá en las bodegas.
5: Y no ha habido baño, ñaño.
4: Hijo.
5: Y a mí tocó aguantarme, pero a lo macho, que ya no se resistió más. Me fui pues al bosquecito de ahí donde eran esas bodegas. Me fui a un bosque. Me pego pues la del 2. Y me tocó sacrificar un guante del trabajo. Y andando después con chulla guante, vea.

0: Vamos al corte mejor.
1: Señores, vamos al corte comercial. No se vayan de la sintonía. 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

0: días, estamos compartiendo con ustedes.
1: Ya vamos.
0: Buena música, ya nos vamos. Hoy hay una cantidad de mensajes. Dale un hito que otro. ¿Qué has de hacer?
1: No, ya no, ya no.
0: Sí, sí, sí. Ahí tiene un hito también de ayer que está el goce, loco.
1: De lectura, joven. Dayel.
2: A ver, por acá me.
1: Pero ya está Piñera las palabras.
0: Sí, sí, está Piñera.
1: Usted no está en Guayaquil.
2: Mi pana, Valentino Romero, quien es guardia de seguridad en el malecón de Guayaquil, pero está escuchando el programa, me cuenta, me dice que él trabaja en el horario nocturno.
0: Ya.
2: Y a la 1 de la mañana le dio un dolor súper fuerte. En el momento que fue al baño, que fue tan potente que hasta en la cara le chispió eso, ¿no? Ay, no.
0: ¡Qué hijo de
1: eso! O sea, reventó.
0: Reventó. ¿Qué fuerza estaría, no? ¿Con qué fuerza?
2: Pero, para que te chispeen la
0: claro,
2: cara.
0: Claro, pues imagínate, loco. ¿Tienes uno ahí, papá oso?
2: Nota de voz.
0: Ahí, Lulín, ¿no? Te voy a decir, ya, nos vamos.
1: Nota de voz, ¿de qué número?
2: A ver, ¿dónde está?

0: La notita de voz.
1: Claro, ahí dile nomás. Dile, papá, me quiere hacer el recorrido. De...
0: ¡Ay! ¡Ay! ¡Esa no! ¡Esa no!
2: ¿A quién le quiere hacer el recorrido?
0: El número que termine en 9215, por favor. 9215.
2: ¿A cuál le quiere hacer el recorrido, papá?
3: Era el taller, ¿no?
0: 9215, por favor, dele play.
2: Cochino, loco.
0: Es que no le puedo ver.
3: A ver, a ver. Dale, loquito, dale. 0999-961-961. Fíjale, fíjale.
0: Está loco. Fijado, 9215.
2: Está primerito.
3: Ajá, vamos ahí, vamos ahí. A ver, ¿qué dicen, loco?
4: Comanditos, comanditos.
3: Hola.
4: Saludos de acá desde Elizabeth. Yo les comento, un tiempo estudiaba en el conservatorio. Y ya, pues yo no me aguantaba las ganas. Y yo sabía que no había papel en el baño. No. Mi pana que estaba al lado de percutaje se descuida y ¡bling! Que le cojo la partitura de él. Y de ahí sí le di al mambo con esa partitura. Oh, y cuando regreso le veo a mi amigo buscando hasta debajo de los pupitres. Oye, ¿no viste? Es una partitura. Digo, no, mi rey.
3: Oigan, tienen que entender en esos momentos de emergencia, ¿no? Sí, esos momentos.
2: No. Y otra cosa, ¿no? Si hay de pronto profesores de los diferentes instituciones, sí, claro, educativas, ¿no?
3: Sí, sí, sí.
2: Mándenles a los muchachos cuando les pidan permiso para ir al baño.
3: Que algunos tienen vergüenza.
2: Hay muchos niños, sí, algunos muchachos tienen vergüenza de pedir permiso, ¿no? Y otros profesores no les mandan, mijo.
3: Sí, dicen, no, ya te di permiso.
5: Claro. Ya te di permiso, Chávez, ¿quieres ir al baño?
2: Hay muchachos que ya tienen un horario fijo.
3: Claro, claro.
2: Pónganse pobre guavos, no se aguantan.
3: O a veces están mal del estómago.
2: No, más que todo, a veces ya tienen un horario,
3: che. Claro, y los profesores
5: no puedes irse porque ya se fueron los otros. Ahora no, te toca a vos a las 12.
2: Complicado eso de perder las batallas, loco.
3: Tenga mucho cuidado
2: con eso. Eso se llama perder una verdadera batalla.
3: Nos vamos,
2: había queremos... uno del Chuzo también, déjenme ver.
3: A ver, dale.
2: Ahí decía, muchacho, sí, me grabé el mensaje. Muchacho, dice, fue a comer un chucito con la familia, dice. Y en el regreso a casa, dice, llegué, pero en plena entrada de la puesta en la casa.
0: ¡No!
2: Perdí la batalla.
0: ¡Blas! Parecía que estaba fumigando.
3: Oye, y eso, sí focote que
2: delante de sus hijos, no, su señora, no.
3: Es que ya, pues ya perdió la batalla, ¿qué más toca, no?
0: Se fue. Oiga, por acá también había otro que me estaba comentando, dice, lo peor de hacerse del 2 es estar chumado también.
3: También, no, pues ahí sí ya. Sí. Y no solamente del 2, del 1, también
2: yo
3: todo.
2: Yo conozco una persona que siempre nos escucha que no, ya, olvídate. Ya,
3: pasa, se queda así.
2: Eso, se chuma de ahí, ya, se pegó.
3: Bueno, vámonos. Queremos agradecer también a nuestros gentiles patrocinadores. Gracias a quien tengo la bondad.
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3: 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Nos vamos, Papaoso, muchas gracias.
2: Cuídense mucho, un saludo a toda la gente linda de Santa Teresita, allá en el PAN.
3: Ajá.
2: Un abrazo fuerte, pues nos encontramos allá el 10 de octubre. Vamos a bailar hasta más no poder.
3: 10 de octubre se va a
2: 10 de octubre, Santa Teresita del PAN. Un abrazo fuerte a toda la gente y a los panas, pues, que me han invitado a ser parte de tremenda fiesta.
3: Claro, claro. Ahí sí puede hacer cuando termine la fiesta. Pam para pam pam
2: pam pam.
3: Nos vemos. Gracias, Daniel.
2: Vamos.
0: Nada más, sin decirme.
2: La gente que se escaldó.
0: Sí, ya comenzó a molestar. Señoras y señores, conmigo hasta el día de mañana. Si es que en caso me quedo. Daniel Mosquera dice, chao, señor.
3: No, Chumilla, no, si tienes señor... que venir, loco.
0: ¿Cómo que
3: si tienes, tienes que venir, loco? Usted bueno, goce. No.
0: Están que me joden a mí, dice tal goce. Bueno, señoras y señores, nos despedimos. Mi nombre es Daniel Mosquera. Nos vemos el día de mañana. Chao.
3: Se despide la garganta millonaria de Sánchez William. Chao, chao. Esto fue el Super Hiper Show de la mañana. Chao.

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Hola, ¿cómo estamos? Buenas tardes, bienvenidos, bienvenidas al Playmix. Yo soy Pablo Control y estamos acá para entregarte toda la buena vibra y la musicota en este miércoles de musicota. ¡Claro que es! Ayer mucho estaba, o estaba bien. ¿Qué opinan ustedes? Vamos a hacer hoy día un debate. Ya. Todo el programa reggaetón, ¿hacía lo estilo cuadra o lo dejamos como Playmix? De todo un poquito. Déjame saber eso otra vez en 099-961-961. 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

pides online. Ah, ya, nada de eso, ya, mira. No, yo sí soy de eso, pero no voy a la feria. Yo voy acá al 12 de abril nomás. Oye, oye. Yo creo que esa es una de las cosas que, por más que sea lo que sea, me encanta y todavía soy de los que dicen, oiga, no digo que me rebajen, ¿no? Pero me gusta porque dice, venga, mi bonito, venga. Suquito lindo. Hoy, 12 con 19. Vamos al cambio. Déjame saber que estás conmigo a través del 099-961-961. Te había preguntado, ¿será que le dejamos al programa así como ayer 3 horas de...

0: Control, aquí saludamos desde parroquia de Sinincay.
1: ¿Qué tal?
0: Queriendo mandar un saludo para la gente que está trabajando aquí en la tierra, el campo.
1: Está bien, está bien.
0: Oiga, bonito, bonito música ponen, vea, pero lo que rogaría así encarecidamente, si nos pueden ayudar, dice acá la comuna.
1: ¿Qué ha pasado?
0: Que ponga un set, los que es playlist de, un playlist más que sea de música nacional.
1: Puede ser.
0: Para mover un ratito el cuerpo, estamos en plena preparación de tierra ya para sembrar cultivo.
1: Buenazo. Hágase
0: favor, patroncito, si no fuera mucha molestia, vea. Saluditos cordiales, patrón.
1: ¿Cuánto hay?
2: Pablito, póngame esas canciones que ya sabes.

0: ¡Ánimo! 12:35 en este pupito de la semana. Miércoles de musicota. 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Vámonos a la pausa. Regreso con más de la música que te activa. Yo soy Pablo Control. Estás escuchando el Playmix aquí por la número 1, la suprema estación 96.1.
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Paulito, ¿cómo se llama esa canción? It's Like That, de Run DMC. Pero es el house remix, porque hay la canción, la otra que también es, no, es en otra versión. Esta es la de house remix.

0: Relax, es la actitud y la vibra que necesitas para este miércoles, miércoles de Musicota. Claro que yes. Gracias por estar hoy en sintonía. Vamos a la pausa, pero recomendaciones importantes, claro que yes. 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Vamos a la pausa, pero oye, ¿qué más tienes por acá? Más recomendaciones. 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Una más y nos vamos a la pausa. 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Fin de la pausa. No more. Vámonos al corte publicitario. Tú sigue respondiendo. Por acá dice Pablito, sí que sí, quisiéramos por lo menos 2 horas. 2 horas de que sea como la cuadra, dice. Ay, hermano.
1: Está peligroso.
0: 2 horas de puro reggaetón. Ya de una, ya. Sobre todo para Don Walter, ya. Lo tienen identificado al pana. Oye, con todo el respeto, ya saben que acá yo nada. Lo que dice la gente nada más. Pablito, buenas tardes. Saludos para Marta Encalada. Oli. Gracias por dejarnos sus saluditos. Regreso. Que me voy al corte. Regreso.
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Hay personas que nunca han revisado su buzón en el Instagram. Y me han, dice Pablito, mándeme de nuevo el mix de que solté hace un año. Revise su buzón en el Instagram.

Himnos de la música urbana, claro que es. ¡Opa! 13 con 16 en este miércoles de Musicota. Saludos para mi gran amigo José Maxi Bandidito. ¿Por qué te llaman Bandidito, papi? Ya, ya no me respondas, ya más o menos asumo. Pablito, confirme, apenas estoy en sintonía. ¿Cómo, qué es eso de los mixes? Ayer regalé. A ver, ayer era el día del reggaetón y por eso hicimos 3 horas de programa con puro reggaetón de la mata, de lo nuevo y de lo clásico. Y ofrecí regalar esos mixes. Era fácil, tenías que seguirme en Instagram, dejarme un mensajito y yo te lo paso de una. Saludos para el pana Johnny. ¿Qué más, Johnny? ¿Cómo estás? ¿Todo bien? Espero que sí. Ni mañana ni después. 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Pablito. Vamos a la pausa. 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Todo que veniendo.

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0: pero semejante trabajo.
1: Oh, oh, oh, oh, oh, oh, oh, oh.
0: ¿Qué lo que?
1: Oh, oh, oh, oh, oh, oh, oh.
0: Res B.
1: Oh, oh, oh, oh, oh, oh, oh.
0: Por cierto, Res B está por lanzar nuevo álbum.

0: Mani, gracias por estar en sintonía, 14:02. Un saludito para toda la gente que nos escucha en la área triestatal de los USA, o sea, Connecticut, New Jersey y Nueva York. Fieles oyentes, tenemos en esos tres estados ahí, dico. ¿Será que volvemos algún momento para allá? Yo creo que sí. El tiempo de Dios es perfecto, eso sí les puedo decir. Todo se acomoda en su sitio. Pablito, ni mañana ni después. 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Fin de las recomendaciones. Vámonos a la pausa. Regreso con más de la música que te activa. Yo soy Pablo Control. Estás escuchando el Playmix.
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0: Yo soy 593, pega full para las nuevas directivas en Escuela de la Bendición. ¡Acho! Sí, me he dado cuenta que esta canción pega full con las nuevas generaciones. Esos, aquellos que nacieron en pandemia, antes de la pandemia, un poquito antes. Gracias por apoyarme, gracias por escucharme. En YouTube está disponible. Si todavía no has ido a YouTube, dale cariñito a comentar el video, darle like. ¿Qué esperas?
1: Dale, Pablo.

0: que no sé ni cómo yo llegué acá esa noche. Clase a lo que era. Hoy me están tirando de nuevo para bajar para allá, pero yo creo que hoy sí que ha hecho pichadera, que no me esperen.
1: El humo empañó.

0: no estás en las plataformas, porque ya eso sí es complicado, sacar licencia, pedir permiso. De ahí usted cree que no nos pusiera todos los merenguitos remix que hemos hecho, de ley. No, sí, cuesta cosa seria hacer producción musical. Pero bueno, vámonos, vámonos. Dato que nadie me preguntó. Ya están acá los anormales. Yo, José Delgado, me la saco. Así es, ¿no? Me la saco, José Delgado, me la saco. 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Los quiero mucho. Yo soy Pablo Control y esto fue el Playmix. Nos veo el día de mañana para recordar. Ok, ok. Que tengan una linda tarde, mi pana. Chao.
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1: No estamos al 100%.

0: buenas sean las tardes, señoras y señores. Bienvenidos, bienvenidas. Abriendo ya el espectáculo radial que a usted le encanta, le gusta y que a esta hora de la tarde usted se apodera del mismo para tomar el control de sus tardes, donde quiera que nos esté escuchando, a través de la señal de la 96.1 en su radio viejecito, en su radio. La verdad, yo ya no sé, ya a estas alturas de la vida, yo ya no sé la gente en qué nos esté escuchando, pero yo, lo que es yo, por ejemplo, hay veces cuando tengo que escuchar radio, tan sonso soy. Pero ya no escucho en la radiecito. Ya directamente al teléfono TuneIn.
1: Sí.
0: Alexa, la suprema estación en TuneIn. Directo.
2: La suprema estación en TuneIn.
1: Bien, okay. Alexa.
0: Y de una. Y de una, hermano. Sí. Yo. Alexa. Ya, y así, hermano. Así ya, yo la verdad no sé. Esos anormales oyentes que tenemos serán como yo, así bien pendejo.
1: Que, no creo.
0: Que teniendo pendejo. Radio en la casa. ¿Vos en qué escuchas, Andresito Pérez?
1: Freddy, yo en el radio del carro a donde voy.
0: Ya, en el radio del carro. O sea, solo cuando te subes al carro consumes radio.
1: Sí.
0: En tu casa no consumes radio.
1: Ay, en mi casa ya me consumen a mí,
0: ¿verdad? Ah, permitan, consumes radio.
1: Sí, Freddy, sí.
0: Sí, en tu casa, ¿qué consumes?
1: En la casa, Freddy, está el radio.
0: Así consumes radio, en la radio.
1: Sí, y más que nada está en el taller de mi papá.
0: Ahí en Carly Metals.
1: Ahí escuchando desde el mañanero, noticiero, comando, el pavo.
0: ¿Cómo se llama el taller donde trabaja el...?
1: 3 de la tarde, ahí cambia mi viejo.
3: Deja de escucharte y vuelta, llegas.
1: Claro, y a las 3 apaga y a las 6 prende de nuevo para el noticiero.
0: ¿Dónde? ¿Cómo se llama el taller donde trabajan los hombros de la Suprema?
1: Carly Metal.
0: No, el...
1: Lotes Q.
0: Es que él no es las manos, no tiene manos.
1: No tiene.
0: Ah, no tiene nombre.
1: No, solo es Lotes Q.
0: Taller nada más.
1: Taller es Lotes Q.
0: Ahí también se escucha la Suprema. En una radiecito, me imagino.
1: Muy bien,
0: señoras y señores. En donde quiere que usted esté recibiendo esta señal, el saludo cordial. Y también para mi compañero de labores, ya está con nosotros el señor Andrés Pérez.
1: Muy buenas tardes, damas y caballeros. Bienvenidos a un programa más de Los Anormales en esta tarde de miércoles, ya mismo viernes, otra vez. Qué gusto poderles saludar y darle la bienvenida una vez más, un día más, en esta segunda jornada laboral. Vamos a ser su mejor compañía y vamos a presentar de una vez al tercer miembro de esta tripleta maléfica con ustedes, el miembro más oscuro de todos. Directamente desde Miraflores, con 512 pesos encima de pura música, el de las mezclas locas, el de los dedos inquietos, el de los mil amantes, el de los mil maridos, el de los mil todos en café con ustedes, su perrito Sacha favorito, DJ Spaceman.
4: Bienvenidos y bienvenidas, buenas tardes,

0: Familia Suprema, que arrancamos.
1: De esa manera les decimos bienvenidos, bienvenidas a Los Anormales.
2: Ya tú sabes que está el negrito del Swing Magic One con mi gente de Real to Real
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0: Quiero desearle un feliz cumpleaños a Marquita Barrera, que es la mejor mamá del mundo y que los cumpla feliz de parte de su pimpollo, de su pollita, de la Fercita Sari.
1: ¡Caramba!
0: ¡Feliz cumpleaños, Martita! Un abrazo de parte de los anormales y de parte, de manera especial, de su hijita.

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0: tarde de este día miércoles, Andresito Pérez. Miércoles, miércoles.
1: Ya llegó el miércoles,
0: no se enoje, pero. No, está diciendo que está diciendo que es miércoles. Estaba diciendo que es miércoles, señoras y señores. Ya, como dirían esos viejos y esas viejas y cansadas gargantas. En la mitad de la semana.
2: Sí. Ombliguito de semana.
0: Como dirían las viejas y cansadas gargantas, el ombliguito de la semana.
2: Pupito de la semana.
0: Cortando la semana por la mitad.
2: Otra quemada, Fred.
0: ¿Cuál?
2: Miércoles de feria.
0: Miércoles de feria. Así dirían esas voces viejas y gastadas. Por suerte, acá no tenemos voces viejas y gastadas. Tenemos voces que te dicen, señoras y señores.
3: El único viejo aquí son ustedes, porque yo estoy papelito.
0: Ya, nosotros instauramos nuevas oraciones, ¿eh? Por ejemplo, imagínate tú, ¿quién? Algún locutor de antaño dijo, ya mismo es viernes. Nunca.
1: No sé. Que yo sepa, no.
0: Sí. Dime si algún locutor de antaño dijo, tu lechita y a la cama.
1: Al menos en micrófono, no.
0: Ya.
1: Al aire, no.
0: Dime si alguna vez algún locutor dijo con fe y un buen café.
1: No.
0: ¿Cuándo una voz vieja y gastada? Dime si alguna vez algún locutor de voz vieja y gastada dijo chúpalo.
1: Bueno, locutor no. ¿Ah? Pero uno parecido, compañero, sí.
2: Una empresa fresca, mijo. ¿Dónde has escuchado eso antes?
1: ¿Quién ha dicho? Yo la vi primero.
2: Nadie, abogado. Todo está en la mezcla.
0: ¿Quién? Dime, si alguna voz vieja y gastada ha dicho todo está en la mezcla. No. Dime si alguna vez alguna voz vieja y gastada dijo, dímelo, papi.
1: No. Al menos un caballero, no.
0: Dime si alguna vez una voz vieja y gastada dijo moradores. Los moradores. No. Por eso te digo, esta radio, señores y señores, es la que impone tendencia.
1: Para que
0: veas. Solamente para que veas nomás, sí.
2: Imagínate qué voz vieja haya dicho. El guagua.
1: El huevo.
0: Dime si alguna vez una voz vieja y cansada, dije vieja y cansada, no de vieja, vieja y cansada dijo, solo para ti.
1: Nadie.
0: Solo.
1: Solo aquí se podían ocurrir esas cosas. Esas cosas con P iba a decir.
0: Entonces, aquí estamos, señoras y señores, en esta radio que marca tendencia. Tenemos que irnos al primer corte publicitario del programa. Ya volvemos enseguidita recordándoles a todos ustedes que hoy estamos hasta la hora 18 aquí en Los

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0: 01600 09 61 01 61 01 61 es esa forma de tomar contacto de ustedes que están al otro lado de la señal con nosotros cada tarde. El poder contactarnos, el poder tener una interacción por ese medio. Quienes están dentro del grupo de la familia Anormal, la pasamos excelentemente. Mira, hasta una cangrejadita estamos armando, ¿ah? Todo esto, señores y señores, es posible con toda la gente que ya sabe que dan las 15 horas en puntito y están con nosotros pendientes, uniéndose a este grupo de anormales, formando un grupo de anormales con ustedes también en las mezclas de la normal Spaceman DJ.
1: Marido.
0: En el humor de la tarde, el señor Andrés Pérez.
1: Tu marido.
0: El anormal. 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
0: Señoras y señores, y cada tarde nosotros desde acá, desde la radio,

0: Siempre tratamos, mi querido Andresito, de ser como ese motorcito, de ser como esa inyección, de ser como esa, como ese pana que te empuja a tomar decisiones para que tú en la tarde pues no estés ahí alicaído, no estés ahí carisomnoliento, caridormido, rindiendo poco, ¿sí?
1: ¿Cómo
0: y, No, nosotros acá, mira, activos siempre, y es por eso que activos siempre, y es por eso que nosotros tratamos siempre de contagiarles eso mismo, ¿sí? Eso mismo, hacer que la gente rinda al máximo. Pues ya, de pronto, pedirle a la gente que después de... El otro día lo dijimos, Andresito, que vale la pena. Luego de trabajar, me digo, hacerle una media horita de deporte.
1: Sí, sí, sí.
0: Es bueno.
1: Sí, ¿saben que bueno? Justamente yo leí un artículo que se hizo una investigación en la Universidad de...
0: De Pagnatusí.
1: De
0: Chillapata Calero.
1: Que decía que una de las formas también de poder eliminar las toxinas del cuerpo y muchas de ellas cancerígenas es por medio del sudor fresco. Se supone que usted tiene que hacer ejercicio o vaya usted al jacuzzi o sude de alguna manera hasta que usted pueda evidenciar que está cristalizado, porque ahí se eliminan algunos de los metales pesados que están dentro de nuestro cuerpo y que únicamente se pueden eliminar por medio del sudor, ni siquiera por la orina, por medio del sudor. Caramba. Así que vaya a hacer deporte. Ejercicio, por favor. Pero, haga deporte.
0: ¿Qué pasa cuando la gente ni al trabajo le puede rendir al máximo? Pero trabajo y entrenamiento, ¿qué van a darle? Señoras y señores, a esta hora de la tarde quiero saludar con la nutricionista Emily Machare, quien nos va a comentar, va a comentarnos un poquito de cómo podemos hacer para trabajar todo el día y todavía tener ganas de entrenar en la noche, como le decimos, media horita, saludable, y su salud va a ver cómo mejora. Emily, muy buenas tardes. ¿Cómo le podemos hacer para trabajar todo el día y todavía nos quede resto físico para hacer un poco de entrenamiento?
2: ¿Cómo está? Buenas tardes, mucho gusto.
0: Bienvenida.
2: Bueno, claro, eso es algo que sí en consulta se escucha bastante, pacientes, mamitas, papitos que van, que están cansaditos, que el trabajo, no rinden en la actividad física en la noche, llegar después de su hora y su jornada, y es un poco complicado. Yo siempre les indico a ellos que aparte de llevar una alimentación saludable, de estar bien hidrataditos, alguna suplementación para que puedan tener ese plus de energía y puedan rendir mejor en su jornada del día, así mismo como en su jornada de actividad física. Por eso es que se recomienda, y actualmente es lo que hemos venido a hacer con la marca Herbal Max Sport en Ecuador, es dar a conocer los suplementos de ellos que son beneficiosos para nosotros.
0: Oiga, Emily, de pronto y muchas veces nosotros venimos desde hace mucho indicándoles a nuestros amables oyentes la importancia de hacer ejercicio, pero hay muchos que luego dicen ejercicio y dicen, no, que yo soy atleta, que como para estar haciendo ejercicio. ¿Cómo motivarle a la gente por esa parte?
2: Bueno, la actividad física no es netamente para personas que quieran ser, que son atletas o que estén buscando un cuerpo, entre comillas, perfecto, también para cualquier tipo de personas que quiera prevenir alguna enfermedad. Y esa sería la motivación, el hecho de poder llegar a una edad más adulta saludables, el poder caminar sin necesidad de depender de algo o de alguien, el poder comer lo que nos gusta sin necesidad de estar restringiendo bastante, por ejemplo, en la diabetes, controlar bastante el helado, todo el tipo de carbohidrato dulce que nos va a alterar estos picos de glucosa. Entonces, esa es una motivación para todas las personas que están oyéndonos, el realizar actividad física para prevención de enfermedades o verse bien.
0: Oiga, Emily, y si hay alguien que trabaja y también está considerando hacerle al entrenamiento en la noche, ¿qué debería considerar para realmente mejorar el rendimiento tanto en las dos partes? Luego dicen, ay, es que ese ejercicio ya no estoy rindiendo bien en el trabajo. ¿Cómo puede ser para rendir muy bien en los dos, para mejorar el rendimiento?
2: Tenemos tres suplementos que nos van a ayudar bastante a la recuperación o al mejorar el rendimiento deportivo. El primero es la creatina, que es un suplemento evidenciado, con mayor evidencia científica, perdón, en todo el mundo. Ese suplemento tiene que ser, como es el de Herbal Max Sport,

0: tiene que ser monohidratado, que nos va a permitir a generar más ATP o más energía y por ende a mejorar o poder dar del todo en nuestra actividad física. Y también nos va a ayudar a conservar o aumentar nuestra masa muscular, pero en adultos, ya sean mujeres, hombres, adultos mayores, va a ayudar también en la parte cognitiva, es decir, que vamos a poder sentirnos mejor, menos ansiedad, menos estrés. De ahí tenemos otro también sumamente importante, que es la L-arginina. Este de aquí nos va a ayudar bastante a oxigenar un poquito mejor nuestra sangre. Va a haber mayor flujo sanguíneo. Al haber mayor flujo sanguíneo, pues vamos a poder tener más vitalidad o más rendimiento, más energía para poder realizar el deporte que estemos haciendo, ¿no? Este de aquí también funciona bastante en los hombres para mejorar lo que es la función eréctil. A mayor flujo, mayor rendimiento.
1: Gracias. Oiga, Doc, usted no está para saberlo, pero yo descubrí la creatina recién hace poco. Yo estuve en, no, la doctora Sergio no está para saberlo. Yo estuve en los Quiños del año y ahí cuando estaba entrenando, ahí descubrí la creatina, sí. Full creatina, de hierba al max.
2: ¿Qué sintió, Freddy, de diferencia
1: en su cuerpo? Al menos, por lo menos, yo sentí así, como más energía. Los músculos se te relajaban después del entrenamiento.
2: Así.
1: Pero dejemos. ¿Por qué se habla tanto, doctora, de la creatina de hierba al max?
0: Porque esta creatina es en cápsulas blandas, soft gel, que va a permitir que la puedas llevar a todos lados. Aparte de que es monohidratada y se va a absorber mucho mejor y mucho más rápido, la presentación que se la está presentando, dando a conocer aquí en el mercado, es en cápsulas y no necesariamente en un polvo que de ley hay que disolverlo en agua. La llevamos en nuestro bolsito, en nuestra cartera del gimnasio y perfecto, la podemos consumir.
1: Ya ven, entonces no es lo que estaban equivocados solo a decir para físico-culturistas. No, doctora, ¿no es cierto?
0: No, para todo el mundo, como le decía, para hasta un adulto mayor la puede consumir. Obviamente que tenga, el doctor se lo permita, que no tenga ningún tipo de enfermedad, por ejemplo, una insuficiencia renal. Sin embargo, esa creatina no va a desarrollar alguna enfermedad. No existe en esa evidencia científica. La puede consumir. Va a ayudarle a conservar su masa muscular.
1: Doctora,
0: ¿entreno?
1: Una cosita, cuando hablamos de rendimiento deportivo, ¿qué tan importante es una buena circulación?
0: Muy buena, por eso es que se está dando a conocer también la L-arginina. A mayor flujo sanguíneo, mayor rendimiento, mejora todo.
1: Vea, entonces, tenemos productos dentro de la línea de Herbal Max que no solamente se relacionan con el entrenamiento, ¿no?
0: Sí, correcto. Tenemos para el estrés oxidativo, tenemos el glutatión. Este nos va a ayudar a recuperarnos mucho mejor después de alguna actividad física o en sesiones bastante de estrés, nos va a ayudar bastante.
1: Muy bien. Para finalizar, Emily, ¿qué consejo le damos a la audiencia que ahora mismo nos están escuchando que les sirva como para equilibrar su tiempo y empiecen con su rutina de ejercicio hoy mismo?
0: Bueno, yo les recomiendo a todos mis pacientes en que la actividad física debe ser de unos 30 a 35 minutos, al menos unas 3 veces a la semana. Lo importante es realizar algo que a ellos les motive y no lo dejen. Lo ideal es que sean consecutivos en realizar lo que van a hacer para llegar a su objetivo o a su meta. Y en el caso de sentirse demasiado agotados, es cuando entra parte de llevar una buena alimentación, la suplementación con Herbal Max.
1: ¿Qué más? Que ya la doctora les dijo, acá preguntan, dice que repita lo de la disfunción eréctil, ¿cuál servía, doctora?
0: La L-arginina.
1: Vea, ahí está. Pegándote,
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1: Listo, gracias. Ahí está, señores y señores.
0: Buenas tardes.
1: Información completita. Vamos a irnos al corte publicitario. Hola, enseguida no se nos vayan. Nosotros somos los

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0: Ya sabe usted que la Suprema Estación no es solamente contenido radial. En redes sociales hacemos unos lindos reels. Sí, unos alajas. ¿Acabaste de subir, no?
1: Sí, en este momento se acaba de subir un reel.
0: Por favor, necesitamos su apoyo. ¿Qué seríamos nosotros sin el apoyo de ustedes? Vayan a TikTok. Sí,
1: ya nos condicionaron que si no tenemos apoyo en los videos que aparecemos, cada uno de nosotros, pues se nos irá descontando algo del sueldo.
0: Una de las pasantes está sometida a que si es que ese video no se hace viral en el que ella sale bailando, ¿qué?
1: No le firman las horas, dijeron.
0: No le van a firmar las horas.
1: Nosotros no le firman las horas a ella.
0: ¿Cómo han cambiado las cosas, no? Sí, yo cuando hacía pasantías, me mandaban a cubrir las huelgas. Aquí les hacen bailar a los pasantes.
1: Ni la marcha del agua, creo que.
0: Sí, ni a la marcha del agua, ¿sabes?
1: Pero el pobre don Danielito está matando.
0: Pero sí marchan aquí.
2: Solo la marcha de junio nomás creo que estaban.
0: Pero sí marchan aquí. Abogado, de que, por favor.
1: No les hagan las marchas, pero yo les hago marchas.
0: Señoras y señores, entonces pasen por las redes sociales de la Suprema Estación y déjenos su like respectivo. Como dirían los entendidos en redes sociales, denle tap tap.
1: Denle tap tap a la pantallita.
0: Así dicen los communities, denle tap tap. Por favor, dejen su like ahí respectivo y pues para nosotros será un honor entrar a ver. Vamos a compartir el grupo de la familia.
1: Comentar y ponga, vengo obligado por los anormales.
0: Ponga ahí, vengo porque dicen que les van a subir el sueldo a los anormales si este video se hace viral.
1: Ponga, vine a reírme a la fuerza porque me obligaron los anormales.
0: Señoras y señores, así estamos en este 16 de septiembre del año 2026. 16 de septiembre del año 2026. Quiero mandarle un saludo para todos los chicos del Colegio Militar a esta hora de la tarde, escuchándonos la radio. Mi querido Andresito, saludo especial para Willy y todos los chicos ahí del séptimo de básica. Sí, Willy y todos los chicos del séptimo de básica. La mamita hace rato nos mandó un mensajito. Están haciendo.
3: Todavía se hace tareas conjuntas.
4: ¿Qué están haciendo?
0: Todavía hace tareas conjuntas. Qué bueno.
1: Qué bueno.
0: Que no se pierde su inocencia de ir a hacer las tareas en las casas de los amiguitos. Sí.
1: Pero hacer el deber.
0: Claro.
1: El pobre dueño de casa le deja enchantando todito el deber porque no se fueron a hacer jijijijas. O sea, no me gusta poner la casa.
0: Y aplauso para esos profes que no hacen perder eso tan lindo que teníamos antes, la inocencia de ir a la casa del amiguito, hacer los trabajos conjuntos. Cosas inocentes, ¿no? Cosas inocentes que hacías, Andresito, o que pensabas cuando eras un niño.
1: Cosas inocentes que yo hacía.
0: ¿O pensabas cuando eras un niño?
1: Cuando
0: eras un niño, así, cosas inocentes, así que uno. Bueno, que Santa Claus existe.
1: Por ejemplo. Una de esas.
0: Sí.
2: Otra cosa. Ya decías, Pérez, tú, que en el podcast, que tal juguetería se abría solo en Navidad.
1: Sí, es cierto. Me dijeron a mí que una tienda de juguetes muy famosa aquí en la ciudad, ¿no? Porque no puedo decir el nombre del juguetón. No. Entonces, y me decían que solo abrían en Navidad. Me convencieron que solo había jugueterías en Navidad.
0: No.
1: Así me tuvieron 25 años de mi vida, Fred.
0: ¿Quién de inocente no creyó en el ratón Pérez?
2: Sí, sí.
1: Ya van
2: sí,
1: a empezar con el bullying, mejor me voy. Con respeto.
0: Sí. Oye, yo pensaba así inocentemente cuando era niño que el fin de la humanidad iba a ser causada por robots inteligentes.
5: Así,
0: y no estaba tan lejos. Mira tú, reciente un muchachito de apellido Coxon, que ha salido a trabajar en la IA.
2: Panita de la U, es panita de la U.
0: ¿Panita de la U?
2: Sí, de Chile.
0: Oye, Calero es el man. Le han mandado a Chilpizum.

0: madre. Y de puras iras que le mandaron trapeando, fue avisando todas las cosas que está haciendo la IA. Dijo, las empresas de inteligencia artificial están compitiendo para desarrollar tecnologías sobrehumanas que podrían poner en riesgo a los seres humanos.
1: No me diga. Es que bueno, se supone que ese es un tema que está muy en boga ahorita, ¿no? De la inteligencia artificial. ¿Y por qué están diciendo algunos como que no usen, no, no hagan más, no, deténganse? Sí. Porque se supone que la inteligencia artificial se está reinventando a sí misma para perfeccionarse y en algún momento se puede salir de las manos.
0: Dijo este loquito que podría matarnos para fines de la década a todos los humanos.
2: Ojalá que ya sea mañana, amigo.
1: Bueno, muchachos, no habrá...
2: No se demore mucho,
1: No será para fin, ¿no? Yo tengo que pagar la cuota de la tarjeta.
2: Sí, hasta fin de mes mejor ya.
0: Pero rápidamente...
2: Tómalo, déjalo.
0: Rápido. Mira tú, hay una empresa que entró... Pero, o sea, ¿qué? Inteligencia mismo.
1: Claro.
0: No entiendo, diría la Lourdes Estiva. No entiendo, sí. ¿Cómo no se le ocurrió eso a los ladrones que son artesanales, ¿no? Ajá. Porque los ladrones con inteligencia artificial, imagínate,
1: con pendejez
0: buscaron,
1: natural,
0: te entraron a tus cuentas y le analizaron a toda tu familia. Y analizaron de que la gente es cojuda, ¿no? Coge y pone la fecha de nacimiento del papá con la de la mamá y ya está, tremenda contraseña.
1: Ya.
0: Y le fueron vaciando la cuenta al pobre individuo, la inteligencia artificial.
2: Vale,
0: le dejaron eso en nada.
1: Pero bueno, tampoco vamos a ponernos aquí de alarmistas porque habrá que
0: hay que saberle utilizar, y no aflojar prenda, no de sus datos.
1: Sí, no andes regalando tampoco los datos ahí en las cuentas web veces porque. Porque Cintia, de 29 años, te quiere conocer y está a 3 kilómetros a la redonda. Ya le dice, ¿cómo te llamas? Ah, de una.
2: Estabas en el YouTube naranja y salió que me gane un PlayStation 5,
1: Mijo, ¿qué quieres? ¿Comprar un pote mágico que dice que te alarga 20 centímetros? No, ñaño, no.
0: Haga como yo. Yo dudo hasta de las hermanas en Cristo que salen ahí en YouTube. ¿También? Somos las hermanas en Cristo.
1: No. Si
0: hasta de ellas dudo yo.
2: Las hermanas Wilson, duda.
1: Oiga, también esos que entran a esas páginas donde compran besos por catálogo, digamos.
0: No, hay esas páginas.
1: Freddy, hay una página ahí.
0: No jodas.
1: Y algunos ya le están diciendo allá, pero... Los datos, digamos.
0: ¡No!
1: Así se pierden $200 bien rápido.
0: Oye, no, es que ahora ya... Primero, ya no puedes... Ahora. Ya no puedes tener confianza. Ya la gente, yo no sé... No, ya debería ser tan tonto mismo. Ya no puedes tener confianza
1: ya
0: ni...
1: No me digan.
0: Ni en Facebook, hermano. Sí, que te mandaron una solicitud de amistad... ¿Quién eres para que una mujer te mande solicitud de amistad?
1: ¿Quién va a querer ser tu amigo, hombre?
0: ¿Quién le va a mandar una solicitud de amistad al Spaceman?
2: Nadie.
0: Yo hasta ahora no soy amigo del man.
2: ¿Verdad?
0: Compañero, sí, pero amigos, sí que digamos.
2: De lejitos nomás.
0: Amigos no somos.
1: Amigos, simplemente amigos.
0: Bueno, tenga cuidado, por favor. No afloje prenda,
2: No afloje
0: prenda. Y bueno. Si nos tiene que matar los robots, ya ni modos.
1: Ya.
0: ¿Qué podemos hacer?
1: No, ya despidámonos más bien, muchachos. Yo les agradezco todo el tiempo compartido.
2: Feliz año.
1: A pesar de los chistes y
0: que
1: todo.
0: Que tengas un buen 2027.
1: Tenías mucho por dar.
0: Por ser un buen
1: comandante.
0: Oye, ponte un caso así, Andresito.
1: Ya.
0: Estamos locutando aquí y entra... Un robot inteligente a matarnos. ¿A quién de los tres nos mata primero?
1: Primerito al Wolverine, él es el primer filtro. Sí, bueno, ¿a quién está buscando?
0: ¿Bug?
1: ¿A quién buscas, MMD?
0: ¡Bug!
1: ¡Pum! Ya tal fuera el punto. ¿Quién más? Sí,
0: primera vez que sale a atender la puerta.
1: Salen los pasantes. No,
0: primera vez que sale a atender la puerta, primero.
2: Oye, primera vez que escucho que dice que está trabajando, dicen no.
1: Hoy día sí me dieron ganas de trabajar. Voy a recibir chingos.
0: Señora.
1: Bienvenido a la Suprema Estación. ¿Cómo le

0: puedo estar.
1: Gracias por visitarnos.
0: Maldita sea.
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1: Oye, vamos a irnos al corte publicitario. Una cosita, hay autos inteligentes en Estados Unidos, es que no tienen chofer. ¿Te subirías vos en un auto que no tiene chofer?
2: Con miedo, pero sí, Freddy. Debe ser emocionante la experiencia.
1: Para subirse con los huevos.
2: Sí, yo sí.
1: Sí, te subirías, pero.
2: Sí, me subiría.
1: Spaceman, ¿te subirías en un vehículo que no tiene chofer?
3: No, Fred.
1: No, yo no, tampoco. No, yo en honor a la verdad, yo sí no me
3: confianza, sí, no, la verdad.
1: No me subiría.
2: Es que lo mismo hayan pensado cuando habían las gradas de eléctricas. Ahora hay gradas de eléctricas. ¿Se subirían? No. ¿Y si me bota comiendo? Y hasta ahora dicen que no tienes que hacer el zapato que más repudian nuestros. Sí, es un riesgo real. Pero ya pues lo tenemos así normalizado. Alguna vez los ascensores también hayan sido así. Entonces, igual con los carros es algo nuevo, algo novedoso y es normal que tengamos miedo.
1: Vamos al corte, señoras y señores. Vamos a ir a ver si el Wolverine todavía está vivo. Ya vuelvo enseguida, no se me vayan.
2: Sigue trabajando.
1: Nosotros somos los. ¡Ah!

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señoras y señores, desde las 15. No hasta las 15, sino desde las 15, señoras y señores. Haciendo esto que

0: lindo, de verdad, lindo, lindo, lindo. Esto de hacer un poquito de radio, trabajar para toda esa people. Y sí, no, lindo. Rumba hasta la hora 18 en la jornada de este miércoles, señoras y señores.
1: ¡Qué miércoles!
0: Oye, gracias a la gente que nos está dejando sus mensajitos. Muchísimas gracias. Dios le pague por dejarnos esos mensajes. Mira lo que nos deja la Paulita en el grupo de...
1: ¿Qué dice la Paulita? ¿Qué nos pone la Pau?
0: Ha tomado una foto...
1: ¿Tal, Paulita, tal?
0: De unos quimbolitos que está haciendo, ¿no? Mientras ella está, dale, cocina. Mientras ella está, nosotros estamos acá, dale, trabajando. Ella está, dale, cocinando.
1: Está de que nos haga probar. Póngase hecho mal.

0: foto sea de hoy.
1: Póngase sí. Envenene al resto de que, gente, mejor póngase. Nos envenenamos nosotros.
0: Preferimos. Hay veces que uno duda que la foto sea de hoy. ¿Quién quita que la foto no es de hoy y la tenía guardada? Porque
2: bajada de pinta.
0: No, no. Nos pasa que a veces tenemos, por ejemplo, tú, Andresito, ¿tienes fotos guardadas en tu celular?
2: Es IA, Freddy, es de esas fotos.
0: No pueda. Pero IA. ¿Tienes tus fotos guardadas así de hace tiempo? Por ejemplo, cuando hiciste una cangrejada, ¿tienes ahí en tu celular?
2: Yo tengo fotos desde el 2021, creo.
0: ¿Por qué no las borras, Andresito?
2: ¿Por qué, don Pablo?
0: Permita, porque tienes fotos ahí guardadas desde hace años.
1: Mías sí, Freddy. Sí,
0: y
1: sí.
0: Así de cositas, así, pero tonteritas que encuentras.
2: Uno quiere, extraña a la ex, Freddy, quiere volverte a ver.
1: No, no, eso ya.
0: Eso bolado, digo. Mijo, así, cositas tonteras que has visto por ahí.
1: Pendejaditas, sí, Freddy. Sí, sí.
0: ¿Por
1: sí.
0: qué no borras?
2: No sé, Freddy. No, te fuiste no, de no rodillas, de ahí la cara hecho una foto.
1: Tengo todavía cuando estaba de viuda en el 2023.
0: Pendejadas. Diría Mickey Mouse. Material
2: didáctico.
0: Diría Mickey Mouse. No borro esa foto porque puede ser una mouse herramienta que puede servir más adelante.
2: La uso siempre para recordar de dónde vengo. Así ese que... día sí me pasé un poquito.
0: No.
2: Muchas tienes gracias. Colección de la cada año que sales de viuda, Spacey.
1: Sí.
2: Así como la... que viuda 2025, viuda 2024.
1: Sí tengo, mi hijo.
2: Sabe
1: sí
2: hacer un día un.
1: Ya se viene la del 2026.
0: Oye, ¿qué tal si la gente? A ver, revísate en tu teléfono celular y súbete una foto así random. Algo que tengas ahí. No sé en qué momento de idiotez la
1: de hoy la hace un año o de hoy hace ver, dos
0: déjame
1: años,
0: ver. José, ustedes también hoy busquen, pero fotos. Pero fotos sanas, ya.
1: Mande.
0: Fotos 6-7.
1: Hasta eso yo saludo con foto, el resto, muchachos.
0: Fotos 6-7, ya. Fotos 6-7.
2: Saludos.
1: Para Héctor Álvarez, ahí está en sintonía de la Héctor feliz.
0: ¿Dijiste?
1: No, Héctor.
0: Yo te
1: eres el duro. Héctor Álvarez, allá en el sector de San Blas.
0: Ya,
1: camellando ser full camello, mi hijo.
0: Una foto 6-7, ve.
2: Foto tiene que ser. Sí. O puede ser un meme.
0: Yo voy a subir una foto. No, tiene que ser foto.
1: De hoy hace un año.
0: No, foto.
1: De hoy hace algunos años.
0: Ahí voy a subir al grupo de la familia. Ve esa foto 6-7. Ve.
2: De hoy hace
0: foto
2: un año.
0: Foto 6-7. No sé para qué carajo tomé esa foto. No sé antes para qué tomé esa foto. Fue un contrato.
2: Ve, justo ve, septiembre.
0: Ya. Ve. La gente, por favor.
2: Esa fue la primera foto que me tomé acá en la radio, Freddy.
0: ¿Pero para qué la tienes, Andresito? Pues.
2: Porque mandé a alguien y dije, no sé cómo llegué aquí. Mi cara lo explica todo.
0: Es la primera vez que llegaste a la radio.
2: Sí, mi cara y dice, no sé. Me dijeron, siéntate.
0: Estamos esperando tu foto 6-7 en Space Meetup, por favor.
1: Voy a mandar a sí mismo de hace un año.
0: Una foto 6-7.
1: No, de hoy hace un
0: con
1: año.
0: Con ropa, pero ya, eso sí. Con...
2: En esas épocas con todavía ropa servía aquí el lechero de la 961 que se prendía.
1: Ah, sí.
2: Prendido,
0: ve. Sí. Revise usted ahí en su carrete de fotos. Fotos que no borra porque puede, como dice Mickey Mouse, es una mouse que herramienta que se puede usar más adelante.
2: Sí. Mándenos 0999-96196.
0: Por favor. Solo estamos esperando la foto del negrito. Yo mandé ahí mi foto 6-7 ahí. Que solo digo, es una foto que no sé por qué la tomé antes.
2: No sé, ni siquiera
0: la posteé. Esa foto, si mal no recuerdo, la tomé en Gualaceo.
2: Ya.
0: En Gualaceo.
2: Sí. Ya. Pero no sabe. No, aquí no sé mismo por qué la estoy tomé. Mi hija, ve, te mando foto.
0: No, es que ni siquiera la mandé, ni siquiera la posteé, ni siquiera la puse en historia, sino que cogí y la posteé.
2: Ya ve.
0: Perdón, cogí y la tomé. Permitan, foto tuya.
1: Ya le va a mandar Freddy de septiembre del 2024.
0: Ah, cara, ve, por ejemplo, el Edwin Álvarez nos manda una foto. Qué rico es Edwin Álvarez. No, o sea, así, Edwin Álvarez. Estamos trabajando. ¿Qué
2: mandó foto?
0: ¿Haciendo
2: el amor?
0: No.
2: ¿Qué ves?
0: Sí. La Pau ya nos mandó su foto 6-7, unos quimbolitos ahí.
2: Ve. Quimbolitos.
1: Estoy subido en el huevo ahí.
0: Ah, pero no es una foto 6-7, es una arreglada esa foto. Entonces ya la has posteado ya.
1: Claro, es que era de septiembre del 2024.
0: Son fotos 6-7, así que no hayan sido posteadas. Muy bien.
2: Foto 6-7, Freddy, esta foto sí.
0: Foto 6-7, ahí estamos. Yo viene foto 6-7.
1: Aquí está otra foto 6-7, verán. Una mía cuando era peladito, esta nunca van a encontrar ustedes,
0: Es tuya. Sí. ¿Eres tú, Spiderman?
1: Claro, ahí está mi mami, mi abuelito y yo, ya de un... No.

0: Vi, entendí todo.
1: Eso explica muchas cosas.
2: Con eso logramos, ahora sí.
1: Desde ese día el Spacito dejó de jugar con los carritos.
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1: Están llegando unas 2 que 3, por acá nos mandaron la foto de la concha.
2: Ahí dice, ve.
4: Déjate de
2: huevo. Ahí les mando mi concha, chicos, dicen. Bien, la fotito de la concha, ¿no?
1: Sí. La Cali nos manda.
2: Los que no están en el grupo.
1: Sí,
0: la Cali así.
1: ¿Qué dice?
2: Ahí dice, chicos, ahí les va la foto de mi concha. Dice ahí. Los que no están en el grupo se perdieron de ver la concha de la Calita.
1: Por acá. Grandota esa concha, dice Leli.
0: Sí, bárbaro. ¿Sabes?
1: Esas son las de que se pueden soplar, ¿no?
0: Sí.
1: Y suena.
2: Esas son de las que no escucha solo el mar, sino el océano entero.
0: Claro. Lo que dice por acá nuestro pana Cristian.
2: ¿Qué dice el Cristian?
0: Dice, nunca se posteó esa foto, pero vean, en New Jersey.
2: ¿En New Jersey?
0: En New Jersey.
2: Ah, mandó. ¿Y cómo está el man ahí?
0: Pepa, son atardeceres. Todo que ver.
4: Un atardecer bonito.
0: En New Jersey.
2: Ah, es que esta vez que uno toma esas fotos, sí se ven sin saber ni por qué, ni para qué.
0: La caracola mágica,
1: me han dado.
2: Ya.
1: Choque se mata.
2: Compórtense.
1: Sí, la vulgaridad, Alan, la patanería.
0: Hablan cada cosa.
2: Vamos al corte.
0: Vamos a la pausa.
2: Estábamos lindos.
0: Están dañando, amigo. Están dañando todo.
2: Tuviste que venir a dañar en un soplo así. Vamos al corte ahora enseguida. No se nos vayan. Sigan mandando sus fotos. Si se ven, aquí estamos nosotros. Somos los anormales.
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0: escuchando la 96.1 FM. La 96.1 es el dial más sintonizado, el dial en el que más gente se estaciona. Y mucho más cada tarde cuando empieza el show más querido y el más rankeado y el que la gente más goza y disfruta, como lo es el show de los anormales.
1: Así es, Freddy. Nosotros estamos como cada tarde acompañándoles, así, tratando de ser la mejor compañía para ustedes, y que muchas veces entre ese tratar y tratar lo hemos logrado. Y de corazón, un Dios le pague. Muchas gracias a usted que todos los días nos es fiel y nos está escuchando cada tarde. Incluso a la gente que también son nuevos oyentes, bienvenido, gracias, qué buen gusto que tiene.
2: Amén.
1: Y si es que no está en el grupo de los anormales, avíseme para que pueda ver algunas cosas que normalmente no mostramos a la gente que no está en el grupo de los
0: anormales. Y no son los fieles, Andresito, hay un montón de infieles que dicen: oiga, me cambié de radio, pero definitivamente volví porque en las otras no hay nada como lo de usted.
1: Chogato,
0: no hay nada. Así que nosotros les acogemos con cariño. Esto, pues, por ejemplo, ¿volverías con una exnovia, Andresito Pérez?
1: ¿Cómo? Depende. ¿Quién?
0: ¿Con una exnovia volverías tú?
1: ¿Quién escribió?
0: No pregunto yo, solo hago una preguntita nada más. Nosotros a un ex oyente le acogemos de nuevo. Sí, venga, bienvenido. Bien, con una ex no volvemos, pero con un infiel oyente sí volvemos.
1: Sí.
2: Y la Cali, yo sí volvería con mi ex.
0: Spaceman.
1: No, Cali. Para que sale el 18 Pro Max.
0: Spaceman, vos volverías con tu ex.
2: No, tampoco.
0: No,
1: ¿seguro?
2: No, para nada.
1: Si quieres, estoy hablando.
0: Decía un filósofo esta frase, muchachos, ponte algo, porque es una frase filosófica, es una frase filosófica.
1: El ay.
0: Y que te va a poner a pensar, medítelo, Andrés.

0: Medítelo.
1: Ya le medimos.
0: Y me avisas cuando ya. Spaceman.
1: Justito.
0: Medítelo. Una novia es para un rato, pero una ex es para toda la vida.
2: Por eso te dice mi ex.
0: Qué profundo, Andrés. O sea, medítalo, Andrés. Sí, qué es profunda la frase. Una novia es.
1: Algún rato se acaba, ¿no?
0: Sí, una novia es para un rato, Andrés, Spaceman, amigos. Una novia es para un rato, pero una ex es para toda la vida.
1: Por eso escojan bien a sus ex. Buena frase, dejo pensando. Te voy a llamar.
0: Medítalo, Andrés. Medítalo.
2: Va a llamarle para ver cómo está Fred.
0: Spaceman, medítelo. Y cuando te le des medio, me avisas.
1: 9.
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2: Un audio aquí.
0: ¿Te dejaron un audio? Sí, ¿Qué es lo que dice ese audio?
2: Escuche, Freddy. Es para usted, Freddy.
0: Ah, ¿para mí?
2: Es para usted.
0: Déjalos que hablen.
2: Presta atención.
0: Así me
4: gusta. Entonces ahora entiendo todo. ¿Por qué el Freddy regresó donde la ex?
0: Yo no he regresado donde la ex. Sí, así que...
2: Papá Oso sabe cosas, o Papá Oso miente.
0: ¿Es Papá Oso?
4: ¡Papá Oso!
0: ¿Cómo se le ha engrosado la voz? Parece locutor.
2: ¿Qué estás? ¿Miente, Freddy?
0: ¿Ah?
2: Está mintiendo.
0: Está mintiendo el señor.
2: Papá Oso habla por hablar.
0: ¿Quién es Papá Oso?
1: Y...
0: No lo conozco al señor. No tengo el gusto de conocerlo, señor. Y si no lo conozco.
1: No pasó,
0: o sea, no.
2: Aguas.
0: No sé.
2: Aguas.
0: Señoras y señores. Vamos.
2: Aguante.
0: ¿Por qué?
2: Aguante que escuche, Freddy.
0: No, ¿en qué?
4: Soy tu sensei, tu profesor. Ese es el Papá Oso.
2: Aguante.
4: Tu maestro.
0: Maestro Yoshi. Vamos al corte, señores y señores. Ya volvemos enseguida. No se nos vayan minutos finales en Los Anormales.
4: Marido.
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0: así lo permite el creador. Mañana volvemos para presentarles un show de jueves espectacular. El agradecimiento infinito por no. Vamos a contar las historias. Mañana contamos las historias del Space. Señores y señores, en la parte final, el señor Spaceman DJ.
1: Solo voy a decir una cosa, que no le crean nada a lo que diga el abogado.
0: Ay.
1: No le crean nada. Todo es mentira. Es mentira. Un abrazo grande.
0: No hagan caso a esa jugada.
1: Sí.
0: No hagan caso.
1: Es mentira.
2: Cierto que han sido puras mentiras
0: del abogado.
1: Cuídense, familia suprema. Un abrazo grandote. Nos pasamos a retirar, le hemos pasado genial. El día de mañana, 3 de la tarde en punto, continuamos con más de Los Anormales.
0: Nos pasamos a retirar, dice, va a ser un DJ retirado. En la parte final, el señor Andrés Pérez.
2: Muchísimas gracias a todas las personas que fueron parte de este show. Nos vemos el día de mañana con otro show más de Los Anormales. Sigue en sintonía de la 961, la supremestación, que ya se viene el noticiero. Conozco pasos.
0: Yo soy Freddy Gomanil, Mr. Rating de la radio. Si así lo permite, creador, con nosotros será simple y llanamente. ¡Hasta tomorrow! Oye, tu lechita ya. ¡A la cama!
2: ¡Ay, nos vemos!
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0: 6 de la tarde con un minuto, 6:01. Bienvenidos mis cracks, familia suprema, mamazos y mamachas. Bienvenidos todos a La Voz de la Ciudad en esta segunda emisión del 16 de septiembre del año 2026. Un año del Quinto Río, pues el día de hoy nuevamente se manifestaron en las calles los cuencanos y los azuayos. Licenciada González, tardes, noches, bienvenida.
1: Buenas tardes.
0: Abogado, tardes, noches, bienvenido.
2: Muy buenas tardes.
0: El licenciado Santiago Pintado de los controles. Arrancamos esta emisión informativa. Vamos primero con imágenes, licenciada González, imágenes de lo que sería pues este Quinto Río, o a ver, claro, sería el primer aniversario de la marcha por el agua, licenciada González. Ahí podemos observar el Quinto Río. El día de hoy también se manifestó en las calles de esta ciudad, y claro, la reunión fue en San Roque, y de ahí partieron para el centro, de ahí para el Vado, licenciada González, y la gente se iba sumando, y varios actores, y aunque no queramos, actores políticos estuvieron ahí, ya sabe, siempre están, siempre están. Y el rato que usted dice, pero ¿por qué están? Pues soy ciudadano, pez.
1: Pero ¿y hasta qué punto, Escarcha, no tienen derecho de estar?
0: Exacto, así la plena, sí es. Sí. Varias organizaciones sociales, varias organizaciones además de activistas de la naturaleza, abogado, universidades, varios colectivos, la gente además, los ciudadanos comunes también se hicieron parte de este Quinto Río. Qué lindo ver un río para salvar el agua.
2: Y sí, están ahí los candidatos, ¿no?
0: Es que loco, los manes no te perdonan esa.
2: Están bailando, repartiendo abrazos y todo.
1: Exactamente.
0: Pero lo que sí parece que respetaron las banderas, ¿no? No habían banderas políticas, no habían ese tipo de cuestiones. Yo creo que eso sí es importante.
2: Es que tienen miedo de las sanciones.
0: Por supuesto.
2: Recuerde que hay sanciones y de hecho ya han habido candidatos sancionados y hasta descalificados.
0: 18:03, licenciada González, bien por la provincia de la Azuay, bien por la ciudad, bien por la sociedad. 18:03. Y tenemos varios actores, activistas, varios representantes de los diferentes grupos, de activismo, de las diferentes organizaciones. Licenciada González, por favor, usted dirá.
1: Así es, Escarcha, les contamos que representantes de la parroquia Victoria del Portete llegaron a Cuenca para expresar públicamente su rechazo a la actividad minera y reiterar su postura en defensa del agua. Los manifestantes participaron en la jornada para visibilizar sus demandas y expresar su posición frente a los proyectos mineros en la zona. Escuchemos la nota con Rodrigo Paida.
3: Sí, hoy estamos aquí para decir en las calles de la Azuay, por hoy tal vez de nuevo estar juntos un año más. Como pueblo saraguro, decir también acá, no es solo Cuenca, también es a nivel nacional.
4: Luchando contra la minería grande que nos vienen aplastando a nosotros, estamos luchando por nuestra vida, por el agüita. No es que solo nosotros tomamos, todos los de la ciudad de Cuenca. Entonces les pido que salgan a luchar, a defender y para mandar a esta minería que se vaya volviendo a sus casas, porque está invadiendo el territorio que no es de ellos. Nuestro territorio, nuestra vida, todo es el agua, especialmente Quimsacocha. Estamos defendiendo a Quimsacocha y nuestro Quimsacocha nadie lo toca.
5: ¿Desde qué parte viene usted?
4: Nosotros somos de la parroquia Victoria del Portete, los anfitriones en la lucha del agua desde hace 30 años atrás.
5: Esta lucha viene desde sus papás, abuelitos y ustedes continúan.
4: Claro, y ahora estamos nosotros porque ellos ya no están con nosotros. Ellos están desde el cielo, nos bendicen, nos protegen y nos empujan a que sigamos adelante. Y esperamos los que están detrás de nosotros, los jóvenes, también continúen la lucha. Esto es la vida que tenemos que defender.
5: ¿Cuál es su mensaje para las autoridades, para el gobierno nacional?
4: Que el gobierno

0: nacional que se sensibilice, que se den cuenta que no es solo el oro, solo el dinero, es la vida, el agua, es el más tesoro más grande, y que vean porque él también toma agua.
1: Tomen agüita, por favor, tomen agüita, por favor, defiendan el agua, por favor, sí, señor.
2: 6:05, licenciada González, a propósito empezaron a llegar los comentarios. Javier Centares, un abrazo, loco.
3: Exactamente, Skecha dice, ¿por qué no se te vio en la marcha el día de hoy? No se supone que también eres pueblo.
2: No soy lámpara. Es que yo no soy lámpara, loco. Yo creo pues que aquí en este medio de comunicación, a pesar de todo y de todas las cuestiones, en este medio de comunicación no hemos defendido una vez, no hemos defendido dos veces, no ha sido un año. Históricamente ha sido una trinchera de la defensa de los diferentes recursos, de los derechos, de la gente y de un montón de cuestiones. Yo no soy lámpara, loco. El año pasado yo no me fui. Este año yo no soy lámpara. No me iba a ir tampoco este año. He hecho el que toda la vida ni nada, loco. Yo no me fui. No soy lámpara. Lo apoyamos desde otros espacios. Además tocaba camellar, mi brother querido. Claro. Reuniones importantes en la mañana. Sin embargo, pues, felicitaciones a toda la gente que sí se dio cita. Y la consigna es clara, ¿no? Kim Sacocha no se toca. Abogados.
4: Sí, vamos con un tema que tiene que ver sobre el mismo, sobre lo mismo, sobre la agüita. Buenas tardes, señores de la 961. Les saluda Elías Zumba de la parroquia Santa Ana del barrio Los Laureles para pedirles que me ayuden a dónde puedo acudir. Ya son 3 semanas que no tengo el servicio de agua potable. Somos más de 5 familias que estamos con este problema. Hablé con el ingeniero directamente y solo me dice que ya va a ver qué se hace, pero no me da ninguna solución. Por favor, señores de la 961, ayúdenme, por favor. Dice, ya 1 mes sin el líquido vital.
3: ¿En dónde
4: vital.
3: Es, abogado?
4: Esto es en el barrio Los Laureles de la parroquia Santa Ana.
3: Bueno, me parece que esta denuncia pues ya fue enviada. Vamos a seguir insistiendo, pero la explicación era escarcha que se consume más de lo que se tiene previsto, justamente por lo que decía el abogado, porque está en un lugar muy alto. La provisión de agua es limitada para cada hogar en ese sector. Pero igual vamos a seguir insistiendo con este tema.
2: 18:07, licenciada González, por favor, más actores sobre lo que fue el Quinto Río la tarde y la mañana de hoy.
3: Así es, María Mercedes Quispe, representante de colectivos en defensa del agua en Saraguro, participó en la denominada Marcha por el Agua. Durante la movilización, Quispe señaló que a su criterio la lucha debe continuar en las calles para exigir que se garantice el respeto a la vida y a la protección del agua. Escuchemos también la nota con Rodrigo Paida.
5: Sí, hoy estamos aquí para decir en las calles de la Suay, por hoy tal vez de nuevo estar juntos un año más, como pueblo saraguro, decir también acá, no es solo Cuenca, también es a nivel nacional, desde el norte hasta el sur, que decimos, desde el Carchi al Macará, y que los territorios donde ya se han declarado que las empresas mineras tienen que salir, que tienen que dejar, entonces no están escuchando, el gobierno no ha dado oído a eso, que ya están con, por ejemplo, Kim Sacocha también ya hace años ha decidido que no se puede entrar para sacar las mineras que están en esos territorios. Entonces, por esa razón, hoy hemos venido nuevamente. Nos hemos juntado las diferentes organizaciones desde el norte, como dije, desde el Ecuador y desde la CONAI, desde el sur, desde los territorios donde hoy estamos aquí.
6: La lucha de años.
5: Es la lucha de años, no es de hoy, sino más bien cada vez decimos que nuestra lucha es así, todos los días es la lucha.
6: ¿Hasta cuándo se tiene que luchar? Hay una generación por detrás.
5: Hay una nueva generación que pedimos que vamos a seguir luchando, nuestros jóvenes, nuestra nueva generación serán los que tienen que también seguir luchando, porque si no luchamos no hay vida, no hay seguridad, no hay nada, porque nuestras voces si no ponemos en la calle no escucha a los gobiernos. Cualquier gobierno que venga no han escuchado, no han respetado las decisiones o no han pedido permiso a entrar en las tierras, con tierras que son de nuestros ancestros. La tierra es de todos, el agua es para todos.
2: 18:09, y a propósito, la Calita Fabiola nos dice, Leonidas Issa dijo que iba a venir, no ha venido nada, pero sí vino.
3: Sí.
2: Sí vino, licenciada González.
3: Sí, tenemos sus declaraciones, escarcha. Escuchemos lo que dijo.
2: Mi pana Leonidas dice, aquí tenemos sus declaraciones.
7: Pero yo creo, en este punto, sean políticos, dirigentes, comunidades, gremios, asociaciones, cuencanos, cientistas, académicos, estudiantes, todos estamos en la obligación, no solo en el llamado, en la obligación de defender el agua. Si a Cuenca le joden, jodiendo Kim Sacocha, joden a todos, no solo a los

0: políticos. Por eso invito a ser sensibles con la vida. Nos han separado nuestra relación con la madre tierra. Lamentablemente, como dije hace rato, 7 cuerpos legales ha pasado por la asamblea. Todos los gobiernos de turno vienen con paquetes, ¿no es cierto? Y este gobierno vino con 7 paquetes. Primero, permitió la privatización de la cordillera oriental, donde luego hicieron el estudio con 93 millones de dólares con nuestra propia plata que vamos a pagar de nuestros bolsillos al crédito al BID. Y luego, ¿qué hicieron? Simplemente dijeron, ¿saben qué? Vamos al siguiente catastro minero. Y han incrementado del 20 al 25% del territorio nacional. ¿Qué más han hecho? Reforma de la ley minera, que ahora ya ni siquiera va a tomar decisión el Estado, sino las empresas transnacionales. Por Dios, ecuatorianos, despertémonos. Y además de eso, lo que en este momento el gobierno nacional ha llevado, 6 proyectos mineros nuevitos que está asentado en el Ecuador. Por lo tanto, creo importante, ecuatorianos y ecuatorianas, defender la vida, el agua, los territorios, no para los indígenas, sino para todos los ecuatorianos. De eso dependen nuestras actividades económicas también.
1: 6:11, 6:11, abogado, tenemos mensajes del pueblo, el pueblo habla.
2: Tenemos aquí una oportunidad de trabajo, escarcha, por favor, dice, necesito un chofer que maneje un taxi, chofer con experiencia para el turno de la noche, comunicarse al 098-313-9420, repito, 098-313-9420.
1: 6:11, licenciada González, y nosotros continuamos, y a propósito, noticia importantísima para todo el país. Hace algunas horas atrás, en Miami, no en Miami, en Florida. en Doral, estoy bien.
3: En el Doral, sí.
1: En el Doral, se le dice como latino, el Doral.
3: Así dicen.
1: En el Doral, entonces, Doral, Florida, licenciada González, llevaron pues detenido a Javier Jordán. ¿Quién lo hizo? Lo hizo el ICE.
3: Exactamente, Escarcha, tenemos las primeras imágenes de lo que sería esta detención, esto por estos agentes de migración. Aún no se sabe, Escarcha, por qué fue la detención, y estamos esperando justamente los detalles para ver si tiene algún tema. Bueno, si es migración, seguramente no, pero desde ahí podrían pedir pues también su extradición al Ecuador, como lo hicieron con José Serrán.
1: Muy parecido. A propósito, licenciada González, hace algunas horas atrás todavía no se confirmaba esta noticia, sin embargo, Díaz, abogado de Jordán, afirmó que sí, que el hombre está detenido y que fue detenido con su esposa en el Doral, pues allá en Florida. Y nada más para entender quién es pues Javier Jordán, si usted no lo sabe, Javier Jordán Mendoza, empresario ecuatoriano de 50 años que enfrenta 3 procesos penales principales en este país y se encuentra ahora pues en los Estados Unidos. El día de hoy fue detenido por el ICE. Desde el 2020, el hombre pues tiene los problemas, licenciada González, en este país, tiene los varios procesos penales. Y el hombre está en Miami, pues de esa manera no ha venido a dar la cara a la justicia en este país. Importante, salida del país, esto sucedió en el año 2020 y después en el año 2022 fue denunciado públicamente y empieza pues ya a tener vinculaciones con algunos casos de corrupción, con el caso Metástasis. Villavicencio lo empieza a investigar. Y después vienen ya en el 2023 órdenes de prisión, demanda por difamación, y aquí ya se lo vincula de una manera directa al asesinato de Fernando Villavicencio. En el 2024 pues alertan a la Interpol y hacen un llamado a juicio por el caso Metástasis y piden una extradición de Jordán. En el 2025 salen nuevas medidas y hay una vinculación ya directa al caso de Fernando Villavicencio y además una tercera prisión preventiva, pero el hombre pasaba en Miami, el hombre hasta el día de hoy gozaba de plena libertad en las calles de Miami y pues en el 2026 protección en Estados Unidos dio ratificación de medidas y pedido formal de la extradición. Sin embargo, el hombre pues seguía bloqueando con varias formas legales para no venir a este país hasta que el día de hoy fue detenido por el ICE allá en el Doral, Florida.
3: Exactamente, Escarcha. Y vamos a esperar justamente las razones por las que fue detenido y pues según eso también las autoridades verán la posibilidad de poderlo traer hasta el Ecuador para que sea juzgado por los delitos que ha cometido.
1: Y hay algunos,
3: ¿no?,
1: licenciada González, pero que están con un miedo, pero ya de otro nivel. A propósito, sí, hay una estructura muy grande que está vinculada con el caso de Alex Saab. Toda la gente que está en esta cuestión de los seguros Sucre, pues están con culillo, licenciada González, porque Saab dijo a la justicia de los gringos que el man va a cantar absolutamente todo.
3: Exactamente, Escarcha va a hablar en contra de Maduro, ¿no? Y en cuanto a todo lo que hicieron pues con el expresidente de Venezuela.
1: 18 con 15 minutos, abogado, el pueblo habla.
2: Tenemos denuncias, acá dice, buenas tardes, Suprema, miren cómo bajan y recogen los pasajeros, los señores del transporte urbano, dicen, media vía, y esto es de la Sangurima, y así quieren incremento de pasajes con tanta exposición al peligro en las vías, dice, y bueno, sí, se puede ver que en media calle, delante.
1: Peligroso está.
2: Peligroso. Sí, está cometiendo una infracción de tránsito.
3: También.
2: Claro, debía estar en el carril izquierdo. Él creo que estaba rebasando, claro, en el carril de derecho, y rebasó por el izquierdo, que ya es para los otros vehículos particulares. En la Sangurima, el izquierdo es para los buses.
3: El derecho.
2: Así, el derecho. Pero el señor creo que le rebasó al otro bus y paró ahí en la media calle.
1: 18:16 minutos, tenemos noticias.
3: Así es, tenemos más información, y un motociclista resultó herido la tarde de este miércoles tras impactarse contra un taxi que intentó girar en U. El motorizado fue trasladado a una casa de salud en una ambulancia del Cuerpo de Bomberos de Cuenca. El siniestro ocurrió en la intersección de la calle Vieja y de las Alcabalas. Escuchemos detalles con Iván Belezaca.
4: Coméntenos, por favor, para el noticiero La Voz de la Ciudad sobre este accidente de tránsito. ¿Qué es lo que habría ocurrido?
5: Es que, verá, el taxista venía así en dirección ahí, y la moto también venía. Estaba dejando a un pasajero, incluso estaba dejando a mi cuñada, y el taxista, por virarse ahí, no se percata que la moto venía por ahí. Venía recto, ambos venían recto.
4: Hizo un giro en U.
5: Sí, viró ahí, sí, ahí está, incluso está ahí. Y le botó por acá, incluso hasta el casco le sacó. Y el señor no podía moverse. Y eso. Pero los taxistas siempre tienen la culpa. Eso sí es verdad.
4: ¿Ustedes auxiliaron al motorizado previo al arribo de la ambulancia?
5: Yo solo le pregunté si estaba bien, dijo que sí. Y le pregunté de dónde es, dijo que era de aquí, se da la vueltita de la casa. Entonces le mandamos a entrar a los familiares, pero no podía moverse la cintura. Eso sí dijo que no podía moverse, porque no podía pararse. Intentamos moverle más allácito para que pasen los carros y no podía. Entonces, de una llamamos a la ambulancia, incluso creo que tocaron ese botón de abajo, creo. Sí, sirvió ese botón. Entonces,
1: 18:17 Tenemos mensajes del pueblo, abogado.
2: Así es, tenemos acá una barbaridad.
1: ¿Qué ha pasado?
2: Ya lo van a ver. Buenos días, Suprema Estación, dice, hago un llamado a la Centro Sur para que ponga orden con las empresas de telecomunicaciones en la avenida 24 de Mayo y San Juan, dice, en Monay, existen estos cables en el piso y los que están sueltos colgando de los postes, es un peligro constante. ¿Hasta cuándo vamos a permitir estos abusos? Bueno, la empresa eléctrica de su parte está justamente en el reciclaje, ¿no? De estos tallarines, como llaman ellos. Esperemos que ojalá ya lleguen por allá, pero sí está terrible esta situación. Allá, repetimos la dirección, dice avenida 24 de Mayo y San Juan en Monay.
3: Sí, con sí. Mucho gusto lo vamos a enviar ahora mismo, esa, mire, abogado. Ahí está, es una montaña, sí, de cables que han dejado en el piso, y pues claro, ellos estaban haciendo este trabajo, abogado, de retirar todos estos cables muertos que existen alrededor de la ciudad, y vamos a hacerles saber que todavía pues quedan algunos por recoger.
1: 18:18 y nos vamos hasta Colombia, parceros, nos vamos hasta Colombia, parceritos.
3: ¿Por qué?
1: Porque, licenciada González, ya una mujer llevó, pero ya la cuestión de ser tóxica lo llevó ya, pero a niveles que nunca en la vida se han visto, licenciada González.
3: ¿Por qué, escarcha?
1: Lo que pasa es que el hombre sufre un accidente de motocicleta y el hombre estaba en la calle, destrozado, ahí queriendo recuperarse. Exacto. Ay, ¿qué pasó? Ay, mijo, mueve la pierna, no puedo, mijo, no puedo. Y lo que hacía su novia era, pero la clave, pues, deme la clave del teléfono. La clave del teléfono.
3: Pero qué tal que era para llamar al 911.
1: Es que estaban ahí, ya ves. Es que ahí estaba la policía, estaba.
2: Y además hay mucha gente ahí que le podía prestar y llamar al 911. Incluso le coge la mano y le ponen la, parece que
1: piensa, para que tiene, ponga huella. La huella.
2: Vérale, sí.
1: Y no me importa, no me importa, pues.
6: Pero se imagina que está acá, Iván.
7: Él está muy mal, espérenlo.
6: Él está muy mal, es una tienes la clave?
7: Dame la clave, no me importa. Dame la clave, coño, dame la clave.

0: Lali Lucía por aquí dice, claramente esas seríamos muchas, hemos sido muchas, muchas veces.
1: Sí. Uy. Uy, este tipo
2: qué
1: de
2: miedo.
1: Mujeres, ¿no?
2: Qué miedo.
1: ¿Qué dice Juan Andrés como hombre?
0: Así la plena, loco. El man también está hecho el giro. El man también está hecho el que ya me está doliendo. La sí, clave, sí. Pues. Pero mi hija me está dando frío con la mano. No puedo, la clave.
1: No, pero ¿qué tal una mujer así?
0: Imposible.
1: ¿Sí
0: imposible
1: o no?
2: O sea, en ese momento ya creo que es el colmo.
1: Ah,
2: ¿no?
1: Es el colmo.
0: Y sí le dicen, pues los demás parceros, la policía, pero vea, pues está en el pavimento. El hombre no puede pararse. No me importa, no me importa, vos dame la clave, a mí no me importa. Y el otro pana, ya voy aquí feísimo, me duele, ayúdenme allá. 18:21, sucedió en Colombia. Ahora tenemos recomendaciones importantes para ustedes.
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1: Bueno, vamos con, mientras de baja esa compañero, no es el compañero. Bueno, lo vamos a decir en jodita nomás, porque así le joden los compañeros. Pero el accidentado de la moto no era el Che.
2: ¿Quién?
1: Mande. No era el Che, digo, ¿no? Porque acá están diciendo que es el Che, el accidentado
2: era
1: de la moto.
2: El Gus.
1: Era en Colombia,
0: una especie de Che, una especie de Gus, de allá por las Colombias. Siempre hay. Como dicen, mundos paralelos. Bueno, 18:24, a propósito, un abrazo grande de cumpleaños a Martita Barrera, pues la mamá de la Fercita Sari. Le mandamos un abrazo enorme, un abrazo gigantesco de todo el personal de la Suprema Estación. Que el día de hoy los cumpla, pues así como se merece, a lo bien, que lo disfrute con su familia. Pues la Fercita dice, Cacha, no seas mala, dile a mi mami, pucha, que es ya, que no hay nada más, que es ya.
1: Lo máximo,
0: que no entiendo cómo Taita Dios me ha dado una mamá así, y yo después de ser así. 18:24, un abrazo grande, Martita Barrera. 18:24, abogado.
1: Nos vamos hasta la calle Remigio, por favor. Dice Escarchita, yo no sé qué se creen algunos, como tienen unos carrazos, estacionan donde les da la gana. Rogaría que la EMOB hiciera más su trabajo, especialmente en la Remigio, dice.
0: Mucho, pero ya.
1: Así ha bloqueado toda la acera, señores, toda la vereda.
0: Mucho, imposible de esa manera. 18:25, antes de irnos con ese reportaje del Dani, licenciada González. Los huevos están empezando las clases, unos recién empiezan, otros ya empezaron unas...

0: semana, las universidades también. Yo veía el día de hoy cómo estaban comprando los útiles, pues unos guaguas ahí con los papás. Y yo me acordaba cuando compraba los útiles con papá. Yeah. Y nos íbamos a comprar y la señora decía, señora, un cuaderno universitario de 200 páginas ya, cuadricular.
1: Yeah.
0: Y sacaba pues la señora tres cuadernos, el más barato, el cuaderno medio y uno así del Spider-Man, aniñadísimo y todo. Sí, con este cristal, mi viejo. A ver, ya, elige. Y yo de ley elegí el del Spider-Man, loco, y de una me decía, ya conversamos en la casa. Ya hablamos de esto en la casa. Sí. Y la señorita, ¿va a querer el de Spider-Man, joven? Ya conversamos en la casa. No, va a escoger de nuevo.
1: Mentira,
0: escoge. Y escogía ya el más barato, licenciado, ¿sabes? Porque si no, ya sabe que en la casa se venía, pues, una tormenta.
1: En la casa aguantabas. Mentira,
0: yo escogía el más barato y ahí sí, papá. Ya ve, mi hijo es consciente, ni siquiera. ¿Y cuántos guambras les pasará? Y ya conversamos cómo es eso en la casa.
2: Sí.
0: Vas a elegir de nuevo. Hágale elegir, señorita. No, terrible. 1826, 1826, abogado, el pueblo habla.
3: Merchan dice, bueno, y siguen ahora con esto ya del ingreso a clase, siguen los apurados y también los buses que estacionan mal, lo tenemos que pasar, porque dice acá ustedes son panas de, sí somos panas, pero lo que está mal también lo tenemos que denunciar. Dice, miren, esto es en el colegio Guaraicoa, los buses no ingresan a la isla para recoger los pasajeros, dice, es tierra de nadie, se parquean en media vía y sí, pues ahí sí se puede ver, no debería estar a la derecha, pero ahí también se ve un taxi que está ocupando el espacio que debería ser para el bus. Y hay otra también, otra imagen también, no sé si la ya no la pudimos bajar, pero sí se pide un poquito, ahí está, también mire, prácticamente está utilizando toda la vía el bus cuando debería estar parqueado a la derecha.
0: 1827.
3: Para recoger, ya.
0: Yo lo entiendo,
3: sí, son amigos, pero también hay
0: sí,
3: que.
0: Sí, pero también sí pido entender que es un trabajo muy estresante. Y el tráfico de Cuenca es pesado y cada vez es pesado. Solo tengan en cuenta eso, solo tengan en cuenta eso, nada más. 18:27 minutos, licenciada, continuamos.
1: Así es, continuamos y les contamos de un hecho que ocurrió a las 10:30 de la mañana, escarcha, está en el sur de Cuenca. Una mujer estaba en el celular, escarcha, yendo a cruzar la calle, parece, ¿no? Estaba justamente mandando un mensaje, estaba viendo Facebook, no lo sabemos, pero llegaron unos ladrones en moto, serían dos, escarcha, ni se dio cuenta, le retiraron el celular de la mano, así fue.
0: Claro, la seña estaba en la calle, no estaba en la vereda y estaba hablando, yo no sé.
3: Parecía gato ese lloro, ¿no?
0: No frenaron, pero no hay ningún momento en el que frenan.
1: Nada, escarcha.
3: La señora ni les vio a los motociclistas, pensó que se le cayó al suelo el celular.
0: La señora pensó, ya, sí. Porque se le apagó la Suprema que estaba oyendo los audífonos y se quitó las señales, que se da cuenta. Y estos ascos vienen robando, pues, varios días en varios puntos de la ciudad. No sabemos si son los mismos, en teoría sí son los mismos, pero lo que sí le puedo decir es que esta modalidad de dos en moto empieza a hacerse común. Aquí en la ciudad de Cuenca, abogado, los cholos empiezan a robar de esa manera. Varios casos reportados en estos tres días.
3: Sí.
0: En estos tres días.
3: Así es.
0: 1828, abogado, el pueblo habla.
3: Tenemos un mensaje para la licenciada González y a la plena que tiene razón, no me había dado cuenta.
1: ¿Por qué,
0: abogado?
3: Licenciada González, no defienda lo indefendible. Usted sabe que para llamar al 911 la tóxica no necesitaba desbloquear el celular. Y es la plena, ¿no? Que se llama, ¿no? Así está el celular bloqueado. Sí puede marcar al 911 la plena, Juan Andrés.
0: Claro, ver,
3: licenciada,
0: claro,
3: no defienda lo indefendible.
1: Nada, no, yo pensaba que tal vez por eso, ¿no? Pero ya se ve que es muy tóxica esta mujer, ya de todo hay en el mundo.
0: Ya muy tóxica, ya mucho tóxica, como dicen unos, ya mucho tóxica. 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
1: 18:31, licenciada González, a propósito, la liga está empatando 1-1, pero este preciso momento hay un penal para Palmeiras. Y eso pues complicaría la clasificación de Liga de Quito. Estamos en el global 1-2, pero si Palmeiras hace este gol sería un 3-1. 72 minutos jugados ya en ese partido que se estaba jugando en Quito. Y va el penal de Palmeiras y es gol de Palmeiras. 18:32, se van apagando ya las posibilidades de que equipos ecuatorianos lleguen al certamen final de Copa Libertadores. Independiente del Valle perdió su partido aquí jugando de local 0-2 contra Flamengo y jugará el día de mañana. Se complica entonces las aspiraciones para la liga. 18:32.
2: Y es que yo solo para comentarles que desde la Centro Sur nos comentan que hay en la zona de la Feria Libre una falla eléctrica, pero que no hay ninguna programación de cortes. Nos estaban consultando el día de hoy, Escarcha, no hay programado ningún corte, pero sí al momento hay una falla de luz eléctrica en la Feria Libre, así que tómenlo en cuenta.
1: 18:32, 18:32, nos vamos, abogado, tiene lista su bomba.
0: Vamos con una, los tiempos, un rock latino, los prisioneros son de Chile, ¿no?
1: Prisioneros de Chile.
0: Y esa canción, canchis, canchis, póngale, compañero.
1: 18:32, nos vamos, pilas.

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0: Vamos llegando, arribando a la cabina suprema en esta noche bonita, sí, 16 marca el calendario, señores. Feliz miércoles para todos quienes están ya conectados con nosotros, para toda la gente, para toda la familia suprema, a todos nuestros amigos que están conectadísimos con nosotros. Gracias por estar siempre disfrutando de la 96.1 desde tempranito hasta que le agarre el sueño. Gracias. Acá estamos ya nosotros, como siempre, esta dupla para compartir con ustedes. El control es el señor Wilber Pintado, el guagua DJ, que está ya listo para sonar todos los éxitos y toda la música que usted quiere escuchar a través del dial 96.1. ¿Cómo estamos? Buenas noches.
1: ¿Qué tal, amigos? ¿Cómo están? Buenas noches. Familia Suprema, buenas noches a cada uno de ustedes. Bienvenidos y bienvenidas a una edición más de Música Manía. Como siempre, rellénate la buena música, la buena vibra en este miércoles. Culminando el miércoles con pie derecho, espero que hayan iniciado de la mejor manera, espero que hayan acabado también de la mejor manera. Y si aún estás trabajando, estás rumbo a tu casa, pues ya sabes, acompañado de la Suprema Estación. Así que bienvenidos y bienvenidas.
0: Así es, señores, no se olviden que hoy tenemos el Rompenucas con nuestra queridísima, la que estaban estrellando el día de ayer, bueno, estos días, la niña Antuca. Así que, señores,

0: a reportarse con nosotros. Gracias por estar dejando su sintonía, sus reportes importantes a través de nuestro WhatsApp.
1: Show.
0: ¿Qué tipo de shows? Shows de fiestas, shows de barrio, shows de parroquias.
1: Show de todo, mijo, de todo.
0: Vamos a hacer un show de nuestras vidas entonces.
1: No, ¿qué? Nada de ser.
0: Que jueguen con nuestros sentimientos. No, wow, eso no.
1: Ya nada, mijo, ya nada.
0: Un abrazo para toda la gente.

0: con precaución. Si usted ve que está mucho tráfico y ve que alguien quiere meter su vehículo, no pite, pues dele paso para que pueda meter el carro al garaje. En serio.
1: Oye, pasa aquí, no. Aquí en la radio también pasa eso.
0: Está viendo que voy a meter el carro y... Digo, mija, pero está viendo que estoy abriendo el garaje para meter.

0: ce, cum puede ser posible ese suceso?
1: ¡Ay, mueve el carro!
0: Solo aquí, porque aquí trabajo en la radio, yo así me contengo.
1: Estaba civilizado, mi pana.
0: Digo, cuidado, ¿verdad? Que después le pongo alguna magia por ahí. No, mentira.
2: Bueno, señores, queremos saludar a toda la gente que está dejando su reporte, su cariño también. A los amigos que están en las fábricas, a nuestro pana Luchito Mendieta, la línea 12 también, dejando su reporte. Gracias, mi pana Fercho.
1: ¿Qué nos dice?
2: ¡Holi!
3: Saludos, joven guava, joven Esteban. Buena música, ya empezó con su mariachi loco, pero bueno, está bien, bien. ¿Qué le llega a la tuca? Esa niña que dice que es la más tuca.
1: A 8:30 ya está aquí. 8:30 ya está aquí.
2: Saludos a nuestros amigos del Oncómetro, también 199. Mi querida Lucy, gracias por su reporte. Tenemos otro audio por ahí.
1: Así
2: buenas.
1: Más audios.
4: Hey, Musicomanía, saludos, muy buenas noches, Esteban, guagua. ¿Cómo vamos? Por favor, ya que pase el tiempo para escucharle a la tuca, esa bella y melodiosa voz, que cuando la escucho me derrito.
1: Se la nota, antuca. Mijo, se nota.
0: La antuca, yo también cuando la antuca veo que escucha esa voz, la antuca se derrite. No sé qué ha pasado.
1: Algo medio tránfugo está pasando por ahí.
0: Dice que solamente compartieron miradas.
2: Vamos ahí, señores.